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1: En la Biblia, los profetas se dividen en dos, mayores y menores. Los primeros son aquellos que escribieron obras de muchas páginas y son solo cuatro:
2: Isaías, Jeremías,
3: Ezequiel y Daniel.
4: En cambio, los menores son los que hicieron escritos con pocas páginas.
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1: En mi Tiempo con Dios de hoy, Salmos 119, del 73 al 88. El salmista comienza donde tantas almas modernas no comienzan, es decir, ante Dios como origen vivo. No dice, me dieron forma como una teoría, sino me hicieron como una relación. Si nuestras manos fueron formadas por las suyas, entonces la obediencia no nace de servilismo, sino de gratitud responsable. Reconocer que estamos obligados con aquel que nos da la vida, que respetamos su grandeza, que aceptamos que, como nuestro creador diseñador, conoce lo mejor para nosotros. Por eso ahora hazme entender y aprenderé tus mandamientos. La petición es muy espiritual, no pide solo información, pide entendimiento rendido. No pide solo que la mente funcione, pide que el corazón aprenda. Dios creador no se contempla para admirar, sino para obedecer. Y esa obediencia se aprende. Aprender implica dependencia, humildad y constancia. Así, el salmista se rinde ante la palabra, no porque sea fría, sino porque es guía de un Dios sabio y amoroso. Los que te temen me verán y se alegrarán porque en tu palabra he esperado. Aquí la fe deja de ser únicamente privada. Hay una alegría que contagia, una esperanza que sostiene. El creyente no es un espectáculo de perfección, sino un testimonio de paciencia. Cuando otros ven que hemos atravesado problemas sin abandonar la palabra, se levantan en ellos razones para no rendirse. En la vida del salmista, el temor de Dios no produce tristeza, sino visión, porque su esperanza está puesta donde corresponde, en la palabra de Dios. Sin ella, su justicia sería frágil y su perseverancia no resistiría. Por eso, el esperar es también una forma de predicación. La paciencia visible alienta a los que caminan con fe. Conozco, oh Jehová, que tus juicios son justos y que conforme a tu fidelidad me afligiste. Este punto es clave. Incluso el sufrimiento no anula la doctrina de la justicia. La aflicción se vuelve lugar de comprensión. No es lo mismo decir que Dios tiene derecho a hacer lo que quiera que confesar tus juicios son justos, conforme a tu fidelidad. La aflicción entonces no destruye el sentido moral, lo purifica. Por eso el salmista pide, sea ahora tu misericordia para consolarme conforme a lo que has dicho. La oración no improvisa, se apoya en promesas, y lo que ha sido dicho se vuelve personal, lo que has dicho a tu siervo. Vengan a mí tus misericordias para que viva, porque tu ley es mi delicia. Las misericordias no son solo una idea teológica, vienen a mí, entran en la vida cuando la palabra llena el corazón. Dios consuela cuando su ley se vuelve delicia, no cuando el dolor se ignora. Se han avergonzado los soberbios porque sin causa me han calumniado, pero yo meditaré en tus mandamientos. El contraste no es solo ético, es de alimento espiritual. Los soberbios forjan mentiras, el salmista medita, y su deseo es que los que temen a Dios se acerquen a él. Vuélvanse a mí los que le temen y conocen tus testimonios. La comunidad de fe no se basa en afinidades emocionales, sino en conocimiento compartido de la palabra. Luego viene la súplica que revela madurez. Sea mi corazón íntegro en tus estatutos para que no sea yo avergonzado. La integridad no niega la guerra interior. La enfrenta a la luz de Dios. Por eso el salmista ora de forma repetida, sea, pidiendo que Dios guarde su ser, lo vivifique y lo sostenga. Desfallece mi alma por tu salvación, mas espero en tu palabra. El lenguaje es real. El alma pierde fuerzas, los ojos buscan, el corazón pregunta cuándo llegará el consuelo, pero el salmista no confunde desesperación con incredulidad. La debilidad lo empuja a esperar. Desfallecer aquí no es un fin definitivo, sino colapso que conduce a una confianza nueva. Entonces ora con diligencia. Desfallecieron mis ojos por tu palabra. La búsqueda no es curiosidad, es hambre de salvación, y su fe aprende a preguntar con honestidad, ¿cuándo me consolarás?, sin dejar de sostenerse en la palabra. En la aflicción todo parece ennegrecerse, pero la palabra permanece. Y aunque brote la pregunta, ¿cuántos son los días de tu siervo?, no se abandona la mirada de Dios. Los soberbios llegan incluso a cavar hoyos, sin embargo su hostilidad no procede según tu ley. Por eso la respuesta del creyente no es venganza, sino oración. Todos tus mandamientos son verdad. Sin causa me persiguen, ayúdame. Y cuando casi es echado por tierra, el salmista confiesa su firmeza, no he dejado tus mandamientos. Esa permanencia muestra el misterio de la preservación. Hay un casi que Dios pone como límite a la destrucción. Finalmente, la vida nueva no nace del mérito, sino de misericordia. Vivifícame conforme a tu misericordia y guardaré los testimonios de tu boca. Soy el pastor Carlos Umaña. Seguimos aprendiendo de este hermoso Salmo 119.
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1: El secreto del corazón de David. Los que traigan su Biblia, ábranla en el segundo libro de Samuel, capítulo 22, porque son los que se van a ir en el rapto. Porque pues ahora ya ni a la iglesia traen la Biblia. Muy bien. Voy a compartir exactamente lo que David compartió después de haber pasado tribulaciones, persecuciones, traiciones, calamidades, hambres, acusaciones, etcétera, etcétera. Y en este cántico, que podríamos llamarle un cántico, en segunda de Samuel 22, es hermoso. Y aquí en este cántico nos revela algo que ha sido casi incomprensible para la mayoría de los cristianos. Ya hemos oído, ¿verdad?, en otras conferencias que David fue culpable de adulterio, de asesinato, etcétera, etcétera. Pero sin embargo, la Biblia le llama un varón conforme al corazón de Dios. Y aquí es donde nuestra mente choca contra la palabra de Dios y contra esta explicación que nos trata de dar la Biblia, porque nuestro intelecto no podemos aceptar que una persona así sea llamada conforme al corazón de Dios. Y el problema estriba en que no conocemos el corazón de Dios. Entonces, inmediatamente cuando dice que la Biblia llama a David conforme al corazón de Dios, lo estamos haciendo conforme a nuestro corazón. No, si yo fuera esto, no podría permitir esto, pero es que tú no eres Dios. Y cuando conocemos a Dios, como vamos a tratar de conocer a Dios y cómo trató con David, vamos a entender por qué se le llama un varón conforme al corazón de Dios. Toda la vida de David, antes de gobernar a Israel, tuvo un entrenamiento. Recordamos en primera de Samuel capítulo 17, cuando él tiene la primera confrontación contra el gigante Goliat. Él era un pastorcito de ovejas, insignificante. Fue a llevarle comida a sus hermanos. Él era el menor de todos los hermanos, era el único pastor. Y cuando Goliat se levanta y comienza a retar, a desafiar al ejército de Saúl, pues nadie quería pelear contra el gigante. Entonces David, que le llevaba las tortas, decimos en México, los sándwiches a los hermanos que estaban en el campo de batalla, oyó el insulto que Goliat hizo de Dios. Y fue cuando realmente se prendió, ¿verdad? Y pues yo me voy a enfrentar a él. Y esta fue la primera vez en la que el rey Saúl conoce a David. Y pues le atrajo a este muchacho, además era muy bien parecido, era tipo güero, pero era muy bien parecido, de buen aspecto. Y Saúl lo invita a que comience a ir al palacio, a que pueda servir como un sirviente. Este entrenamiento que tuvo David, para que podamos entender, nadie puede llegar a un puesto final sin antes una preparación. Nadie puede ser doctor si antes no fue al kinder, primaria, secundaria, preparatoria y 4 o 5 años de universidad. Y entonces ya eres médico. Nadie puede ser un dentista si no tienes un entrenamiento. Nadie puede ser un Ronaldinho, ni tampoco un Messi, sin antes haber estado en diferentes equipos, haber tenido, como dice Messi, confesó, para mí el mejor jugador del mundo y de la historia ha sido Ronaldinho, y fue mi maestro. Entonces, todos nosotros necesitamos un entrenamiento. Ahora, ese proceso en el cual tenemos que atravesar en la vida casi siempre está lleno de problemas, de tribulaciones, de persecuciones, pero de acuerdo a lo que Dios te ha llamado, y de, si te ha llamado Dios como a David a que sentara en un trono, cuando llamó Dios a Moisés para que fuera el guía de 2 millones de cabritos, porque no eran ovejas, es porque Moisés tenía que pasar 40 años en Egipto estudiando arqueología, es simbología de los números, filosofía, cultura, tradiciones de los egipcios. Y después de todo ese conocimiento de los 40 años, Dios le llama a que se vaya a un desierto, lo comienza a desprogramar y a ver en 40 años lagartijas y víboras en el desierto. ¿Quién podría imaginarse que ese entrenamiento necesitaba Moisés? Pero Dios lo consideró que para el líder que él necesitaba, se necesitaba un hombre de ese calibre para poder realmente ponerlo como líder de más de 2 millones de personas. Entonces, David tuvo un entrenamiento muy duro de parte de Dios. Ya siendo rey, mientras pasaban los años, él describe aquí en lo que vamos a estudiar las pruebas, las tribulaciones que formaron parte de su vida diaria. Ahora ya en sus años de madurez espiritual, que fue cuando escribió este cántico hermoso, él escribe y nos abre el corazón las diferentes dificultades que le habían, escuchen esto, y esta palabra es importante, servido. No hay nada en tu vida pasada que Dios te pueda decir te tiene que haber servido para en los próximos meses o el próximo año o para la misión para lo cual yo hice que tú nacieras de tu mamá. Entonces, todas las cosas, dice Romanos 8, contribuyen para nuestra bien, pero ¿lo creemos? ¿Lo creemos realmente? Ahora, si pasamos pruebas y todas estas cosas, y las cosas que hemos experimentado en el pasado no nos sirven, y no aprovechamos la lección que nos dieron en la vida, y volvemos nosotros a cometer el mismo error, el mismo pecado o el mismo problema, entonces estamos reprobados. Y tenemos que ser inmediatamente, ¿verdad?, hechos a un lado por Dios. Ahora ya en sus años de madurez, David escribe las dificultades, y todo esto lo hizo Dios para que David aprendiera a vivir humillado. Humillado enormemente bajo la poderosa mano de Dios. Hoy tuvimos una comida aquí con los pastores y estábamos platicando nuestro hermano Chuy y yo le compartía, me preguntaba él acerca de cómo consideraba yo a un hombre de Dios, o cómo puedes tú percibir a una persona que es un hombre de Dios. Inmediatamente le compartí y le dije, ¿verdad? Recordemos algo, cuando Cristo atrajo la atención sobre su persona, mencionó solamente dos características. Y él dijo lo siguiente: aprendan de mí que soy manso y humilde. Son las dos características esenciales. Si todos ustedes que son pastores nos están escuchando, si tú no eres una persona mansa, ¿qué significa una persona mansa? Es una persona que ya no, que acepta la disciplina, que acepta el regaño, que acepta la exhortación, que ya no discute, y se usa de la palabra del Salmo 32 cuando los caballos son broncos. Tú agarras un caballo, yo estuve mucho tiempo en la charrería. Me encantaban los caballos. También aprendí a domar caballos, a herrar becerros, a recoger los huevos, a ordeñar las vacas. Estuve en un rancho casi 3 años. Y recuerdo claramente que los caballos a los 3 años no los puedes montar. Hasta los 5 años realmente, porque se pueden hacer pandos. Y un caballo te dura máximo 4 o 5 años. Y a los 8 o 10 años de edad un caballo ya no sirve para un vaquero, para un ranchero, o para un charro, o para un servicio en el monte. Pero los caballos, cuando tú los comienzas se les llama a dar la rienda, les pones un bozal, nunca les metes el freno inmediatamente. Les pones un bozal, que es una cuerda aquí alrededor, con un cordón. Y entonces lo montas y comienzas a decirle, a jalarle la rienda, para que él sepa que para acá es la derecha, para acá es para la izquierda. Pero cuando ya pasa un año, a los 4 años, se le tiene que meter un freno. Y el freno es un fierro así, como un candadito, como un medio círculo, que cuando tú jalas la rienda, este fierro se les encaja en el paladar. Y cuando el caballo siente el dolor, se para. Y dice el Salmo 32, no sean como el caballo o como los animales, que se les tiene que aplicar dolor para que me obedezcan. Y es lo que explica Hebreos capítulo 12, que Dios nos disciplina, pero también nos castiga. Usa dolor físico y usa la palabra de Dios. Si tú a través de venir a la iglesia no aprendes y no asimilas las enseñanzas, ¿cuál es el siguiente paso? Dios te ama tanto, nos ama tanto, que va a tener que aplicar dolor en nuestra vida antes de que nos podamos perder. Jesús lo dijo con estas palabras: si tu brazo es ocasión de pecar, córtalo. Si tu pierna es ocasión de pecar, córtala. Mejor entrar manco y cojo al cielo que entero al infierno. Entonces, cuando comenzamos a entender los tratos de Dios con nosotros, nos amansamos. O sea, cuando el caballo ya sabe que el jinete es su amo, es su capitán, ya no puede estar reparando contra el jinete.

lo que él nos quiere decir, y esa es una persona que no es mansa. Cristo era tan mansa que del cielo bajó y como un cordero enfrente de sus trasquiladores. Ustedes saben que las ovejas es el único animal que cuando le metes el cuchillo para matarla no vale, no hace. Mata un puerco y los puercos unos gritos tremendos, pero las ovejitas no hacen ningún sonido cuando las están matando. Por eso se escogió una oveja para escribir en Isaías 53 como una oveja no dijo nada delante de sus trasquiladores. Entonces, eres una persona mansa, y la segunda es la humildad. Y antes la humildad creíamos que era una persona, ay, así, hermanito, pues cómo, ¿verdad? Es una persona humilde, es una persona, no es un, esa humildad es una palabra equivocada que usamos, porque creemos que la humildad es una persona no mansa, sino mensa, ¿verdad? Que está así todo y porque es tímido o porque no hace nada. Eso no es humildad. La humildad es la persona que ha aprendido que separados de Jesús nada puede hacer. Es la persona que tiene que depender 100% de Dios. Por ejemplo, David era un hombre, lo vamos a ver, que no hacía absolutamente nada. Si antes de decirle, Señor, voy a ir a este monte, ¿lo puedo ir a este monte? Señor, voy a pasar a esta persona, ¿puedo pasar a esta persona? Voy a visitar a esta persona, voy a incluir a esta persona en mi equipo, ¿lo puedo traer? No hacía nada sin antes preguntarle a Dios. Era su dependencia tan grande en Dios y su obediencia que Dios lo tuvo que premiar. Y esto lo humilló, y entonces podemos ver que pierde a su hijo Absalón, que se rebela contra él. Imagínense el dolor de nosotros que somos padres, que tu hijo se rebele y que te diga, no te quiero, y ahora voy a usar todos los recursos para matarte, papá, para irme contra ti y para hacer todo lo que yo pueda para poder luchar en contra de lo que tú estás haciendo. David experimentó un hijo llamado Absalón que lo traicionó, finalmente fue matado por uno de sus generales. ¿Te imaginas que David experimentó que violaran a su hija Tamar por medio de su medio hermano Amnón, de un mismo miembro de la familia? ¿Te imaginas el dolor de un padre saber que violan a su hija o que abusan de tu hija? ¡Qué grande dolor!, ¿verdad? Pues eso lo experimentó, y más con miembros de su misma familia. La gran hambruna que azotó la tierra. Entonces David fue un hombre atribulado por todos lados. Pero David, ¿cuál fue el secreto que no acabó en el psiquiátrico? ¿Cuál fue el secreto que Pablo no acabó amargado en un calabozo en Roma? Ay, aquí en 2 de Timoteo, yo tanto que hice por ti, Señor, y aquí, y además me abandonaron. Todos sus amigos y los más cercanos colaboradores lo abandonaron a Pablo. ¿Así acabaron estos hombres de Dios? No, ¿qué fue el secreto de David? Realmente, él descansó, y vamos a verlo en primer lugar, en el refugio, en el cuidadoso, amoroso de Dios, por lo cual compuso este cántico de triunfo, victoria y agradecimiento, donde a continuación nos va a revelar el secreto de su corazón para poder permanecer firmes hasta el final de nuestra vida. Y David nos enseña que no es como comenzamos, sino como terminamos. Porque hay muchos de ustedes que comienzan muy bien, etcétera, etcétera, pero algo pasa a la mitad de tu vida, donde tu carácter no había sido desarrollado, no, el entrenamiento que tuviste no te sirvió, las experiencias del pasado no te ayudaron, y entonces no puedes terminar bien. Desgraciadamente, acabas mal. Veamos en primer lugar el primer secreto de David. En los tiempos difíciles, el Señor es nuestro refugio. Versículo 2 al 7. Dice David: Jehová es mi roca y mi fortaleza, mi libertador, Dios mío, fortaleza mía, en él confiaré, mi escudo y el fuerte de mi salvación, mi alto refugio. Salvador mío, de violencia me libraste, invocaré a Jehová, quien es digno de ser alabado, y seré salvo de mis enemigos. Me rodearon ondas de muerte, torrentes de perversidad me atemorizaron,

0: Ligaduras del cielo me rodearon, tendieron sobre mí lazos de muerte. En mi angustia invoqué a Jehová y clamó a Dios. Él oyó mi voz desde su templo y mi clamor a sus oídos. Vemos en primer lugar que en esta sección David escribe los sentimientos, nos los deja ver, abre su corazón, los expone, que experimentó durante las épocas más difíciles, más tormentosas, pero la forma en la que él pudo salir adelante, no amargarse, no bajar del caballo y no decir, no, ya no quiero seguir en la vida cristiana, fue que él pudo encontrar un refugio, una cueva, un paraguas debajo del Dios creador de los cielos y de la tierra. Véanlo esto en primer lugar en el versículo 3. Dice así: Dios mío, fortaleza mía, en él confiaré. Mi escudo y el fuerte de mi salvación, mi alto refugio. Número uno, fue librado de la violencia. Dice Isaías 54:17: ninguna arma forjada contra ti prosperará. Escuchen todos ustedes los que en esta noche tengan temor de alguien o de algo. No, pues tengo temor de mi esposo o de mi esposa o de mi jefe o que me puedan correr o del gobierno. En fin, cualquier cosa en la que tú tengas temor, que no sea el temor de Dios, no es algo que te va a edificar. Y es algo que a la larga, cuando tú tienes temor de algo o de alguien, Dios comienza a abandonarte. Y cuando Él dice, esta persona ya no confía en mí, porque si confiara tendría temor de mí y no de los hombres, en ese momento Dios nos empuja y entonces recibimos las consecuencias. Ninguna arma forjada contra ti prosperará. Dios condenará, escucha esto, Isaías 54:17, Dios condenará toda lengua que se levante contra ti en juicio. Lo que acabamos de decir en la conferencia pasada, personas que hablen contra ti, que digan, déjalos que digan, que digan. Si tú tienes tu conciencia limpia delante de Dios, duermes tranquilo y en la noche, porque sabes, verdad, que son blasfemias, son disputas de hombres corruptos de entendimiento, y que Dios tarde o temprano va a intervenir. Y cuando te dicen, oye, ¿supiste que dijeron esto de ti? Sí, ¿quién me lo dijo? Se llama fulano de tal. Entonces yo lo apunto y voy a orar por fulano de tal. No le voy a contestar, voy a comenzar a orar por él. Y lo acabamos de ver, un ejemplo que tuvimos en la conferencia pasada, que Dios, esa persona, va a llegar a un punto en que puede llegar a la locura. Pueden llegar a la locura misma mentalmente, porque la amargura dentro del corazón y el rencor dentro del corazón y un pecado escondido, el que esconde sus pecados, no prosperará. Imposible que puedas prosperar. Dice el Salmo 41, versículo del 10 al 13: no temas, porque yo estoy contigo. No desmayes, yo soy tu Dios, que te esfuerzo. Siempre te ayudaré. Escuchen, siempre te ayudaré, siempre te sustentaré con la diestra de mi justicia. ¿Lo crees? Ten paz. Entonces ten paz. ¿De qué podemos tener miedo si Él está con nosotros? ¿Quién contra nosotros? Siempre nos está prometiendo eso Dios. Vean el versículo 11: he aquí, todos los que se enojan contra ti serán avergonzados y confundidos. Serán como nada y perecerán los que contienden contigo. Buscarán a los que tienen contienda contigo y no los hallarás. Serán como nada, como cosa que no es, aquellos que te hacen la guerra. Porque yo soy Jehová tu Dios, quien te sostiene de tu mano derecha y te dice, no temas, no tengas miedo de nada ni de nadie. Ven a la cruz, vengan a mí los que están trabajados, cargados, y encuentren refugio en mí. Entonces tú puedes haber hecho muchas cosas en tu vida, pero cuando comienzas a vivir una vida en la que comienzas todo a descargar, toda tu ansiedad sobre Dios, y aprendes a confiar, padres, ya se fue mi hijo, ya se fue mi hija, tengo este problema con mi esposo, y vienes y te hincas y oras y lees los salmos y te llenas de la palabra y memorizas la palabra, ¿qué estás haciendo? Estás recurriendo a la fuente de agua viva. No estás recurriendo a un pozo que no tiene agua, una cisterna vacía. Estás viniendo a la fuente del agua, y cuando Dios ve eso en tu vida y en mi vida, porque sin fe, ¿y qué es la fe? Crees lo que dice la palabra. Ah, mira, ya vino Panchita, ya vino Panchito en la mañana, ya los vi hincados junto a su cama, levantando, llenos de lágrimas. Padre, te pido por mi hija, ya se fue mi hijo, mi esposo, míralo, la cara de rinoceronte que tiene cada día contra mí. Tengo estas amenazas y esta demanda por aquí y por allá. Y entonces sube al cielo nuestras oraciones, y dice Apocalipsis capítulo 18 que todas las oraciones de nosotros son amontonadas como en una enorme copa, y ahí van siendo guardadas. Cuando tú vas manejando, Padre, te pido que me lleves a través de este tráfico con bien, esa oración de 20 segundos sube al cielo como un telegrama. No importa lo chiquito que sea tu oración. Padre, estos perros me quieren morir, te pido que me ayudes, Señor, contra estos perros. Esta oración ya subió al cielo y se van guardando. Escucha esto. Y cuando Dios considera que esas oraciones tienen que ser contestadas, te las contesta porque las tiene guardadas. Nunca una lágrima tuya es desperdiciada en el cielo. Entonces, orar sin cesar. Ya lo entendemos por qué dice la palabra orar sin cesar. Mantengamos nuestro espíritu continuamente manejando. Estoy en el cine y veo una cosa. Padre, te pido que ricas palomitas. Cualquier cosa que le vemos y estemos reconociendo a Dios, platicando con Dios, son oraciones que llegan al cielo. Vemos nosotros que David, todos sus primeros años, estuvo en peligro de vida de manos del rey Saúl. Estamos hablando de casi 10 años que duró el entrenamiento de David antes de que se sentara a gobernar la tribu de Judá, y después que él se sentara a gobernar Jerusalén a sus 33 años. O sea, él en Hebrón primero juzga a Judá, a una de las tribus, durante 7 años, y en Hebrón durante 33 años. David gobierna Israel 40 años. Dios necesita a un hombre que durante 40 años pudiera pasar el entrenamiento y las persecuciones de Saúl. Una vez entra Saúl en un monte y David estaba en un árbol y ve a Saúl que se mete en una cueva, y le dice un general a David: ahorita es la oportunidad, escuchen esta escena, que lo puedes matar. Podemos bajar ahorita y ya se acabó tu persecución. Y entonces David baja donde estaba Saúl dormido, su ejército estaban todos dormidos, y en lugar de matarlo, agarra a David su cuchillo y le corta un pedacito de su tela, de su traje, a Saúl, y se va. Y al otro día le grita a Saúl: ¡Saúl! Y sale corriendo Saúl: ¿Quién es? ¿Quién es? Y le dice: yo soy David, mira, anoche te pude matar. ¿Por qué no lo hice? Simplemente porque yo sé que esto es la guerra de Jehová, no es mi guerra. Él me está persiguiendo, Dios tiene un propósito para la persecución, y yo no voy a intentar quitarle la vida al ungido de Jehová, porque Dios había permitido que ungieran a rey Saúl como rey de Israel. Este era el corazón de David, un corazón completamente perdonador, un corazón que reconocía la soberanía de Dios. Vemos en segundo lugar, en segunda de Samuel capítulo 22, versículo 5, que es librado de la muerte y de la perversidad. Vamos a ver unas palabras en hebreo muy interesantes en el versículo 5. Me rodearon ondas de muerte. O sea, estuve a punto de morir cuántas veces. ¿Se acuerdan cuando Saúl le aventaba la lanza y lo quería clavar contra la pared? ¿Cuántas veces? Por acá cayó la lanza, por acá también. Le tiraban las flechas a los soldados de Saúl, y nunca una flecha, nunca una lanza pudo alcanzar a David. Simplemente porque el que era escudo de David, ¿quién era? El Dios que lo había llamado a ser el rey de Israel. Y dice a continuación, muy interesante: me rodearon ondas de muerte y torrentes de perversidad me atemorizaron. La palabra perversidad es la palabra hebrea Belial, que es la palabra que se usa contra Satanás. O sea, muchas veces David estuvo a causa de Saúl a peligro de muerte, porque le envidiaban y eran perversos de corazón. Y todos estos hombres que odiaban a David, ¿de dónde venía el odio de Saúl y de los que querían matar a David? De los enemigos de Dios, porque él era el ungido de Dios, y Satanás sabe quién es la persona que tiene el Espíritu Santo y quién es su ungido. ¿Se acuerdan cuando Pablo en Hechos 9 venía enojado con cartas? Aquí traigo la carta: todos los que sean cristianos, arréstenlos y mátenlos. Pablo mataba cristianos, fue asesino de cristianos Pablo, y de repente va en su caballo a Damasco, en Siria, y un rayo de luz lo tumba el caballo, y entonces cae Pablo. Los demás hombres que venían con él no oyeron la voz, y la voz que le decía a Pablo es: Pablo, Pablo, ¿por qué me persigues? O sea, ¿qué estaba diciendo Jesús? Pablo, a los que tú persigues, me estás persiguiendo a mí. Cuando perseguimos a un cristiano, entendamos esto, estamos atentando perseguir a Jesucristo. Porque todos somos el cuerpo. ¿Qué es la iglesia? ¿Qué es un cuerpo? ¿La cabeza quién es? Nosotros somos ojos de Cristo, las manos de Cristo, los pies de Cristo. Él usa a nosotros, 1 Corintios capítulo 12, para que vayamos al mundo a predicar el Evangelio. Pero somos, no importa que seas presbiteriano, habíamos para el mundo, o pentecostal, o nazareno, somos todos el cuerpo de Cristo, con diferentes cosas, como ya lo vimos, ¿verdad? Doctrinas no esenciales. Sin embargo, cuando comenzamos a perseguir a un hermano en Cristo, a calumniarlo, a herir su reputación, a tratar de hacerle un mal, esa persona que está intentando eso contra ti es el mismo Satanás. Vean lo que dice Pablo en Efesios capítulo 6. Es el mismo Satanás que trata de impedir la obra de Dios. Dice versículo 10, Efesios 6: por lo demás, hermanos, fortaleceos en el Señor, en el Señor y en el poder de su fuerza. O sea, ¿quieres tener fuerza espiritual? Ven a la Biblia, lee la Biblia, estudia la Biblia, medita la Biblia, memoriza la Biblia, y esa fuerza que vas a sentir del poder que sale de la Biblia, y Jesús dijo: mis palabras son espíritu y son vida, eso te va a fortalecer. Y vamos a ver para qué. Vístanse de toda la armadura de Dios, de toda, no solamente una parte, toda la armadura tiene que estar puesta en un cristiano. ¿Para qué? Para que puedan estar firmes contra las acechanzas del diablo. Esto es igual a un soldado en la guerra, que tiene que tener el casco, la armadura, las botas, la espada, y de repente sale en calzones a la guerra. Y ahí en el campo, y le dicen todos los soldados: oye, pero ¿qué estás haciendo ahí? Y comienzan las flechas y las lanzas. ¡Oh, está loco! Espérame tantito, tú no puedes lanzarte hacia el campo de batalla así. Así hay cristianos que se despiertan en la mañana, van a la escuela de sus hijos, van al periférico, van por aquí para allá, encuerados, desvestidos de la armadura de Dios. ¿Y ahí por qué me pasó esto? ¿Y por qué aquello? Es porque no has entendido que tienes que ponerte la armadura de Dios. Dice la Biblia que nuestra lucha no es contra sangre ni contra carne, no es contra seres humanos. David no estaba luchando contra Saúl. La guerra de David era contra el mismo Satanás y sus demonios. Y él lo entendió así, por eso pudo vencer. Y no se amargó contra el hombre. Señor, tú eres mi refugio, esperanza mía, castillo mío, mi Dios, mi libertador, mi única roca, mi sustentador. Tú eres mi Señor. O al oír esas clamores, Dios inmediatamente entra en escudo del rey David y de nosotros también. Nuestra lucha es contra principados, potestades, gobernadores de las tinieblas de este siglo, etcétera, etcétera, en las regiones celestes. Dice en 1 Pedro capítulo 5, versículo 8. Porque el diablo, como león rugiente, anda buscando a qué cristiano encuentra encuerado. A ver quién se levantó sin haber estado primero con la palabra, con sus devocionales, pidiéndole a Dios: voy a salir, voy al aeropuerto, protégeme en la carretera, gracias por estos alimentos, por el desayuno, etcétera, etcétera. Y comenzamos a ponernos la armadura de Dios, en los pies del evangelio, me voy a subir en el avión, voy a buscar que la persona que esté junto a mí, padre, yo no sé quién es, pero te pido que por favor le abra su corazón, le quiero hablar de ti, quiero hablar de Jesucristo. Aprovechemos cada instante, al chofer que me lleva de aquí al aeropuerto, a la que me trajo las tortillas, ahí en el hotel, al bellboy que me puso las maletas: oye, pásale para acá, aquí está el aire acondicionado, ¿cómo te llamas? Me llamo Carlitos, oye, tú eres cristiano, ¿conoces a Jesús? Busquemos siempre, siempre, siempre una pasión por no dejar de hablar de Jesús. Te quiero hacer una pregunta y nadie levante la mano. Desde que tú te convertiste, ¿cuántas almas has ganado para Jesús? Nadie levante la mano. ¿Te llamas cristiano de veras? ¿Y cuál es la responsabilidad principal del cristiano? Efesios 1:8. Recibirán poder cuando el Espíritu Santo venga sobre ustedes y me serán. ¿Eres testigo? Oye, fíjate que va en el avión. ¿Cómo se va? Muy bien, señora Candelaria. ¿Y usted cómo se llama? Pues yo me llamo Armando. A mucho gusto, doña Calendaria. Fíjese, sé una cosa que le quiero dar un testimonio. Así de que me quiere hablar usted, joven, que descubrí que Jesús vive. Nada más con ese mensaje. Y se te queda mirando, ¿cómo que Jesús vive? Sí, descubrí que es real, que vive y que puedo tener una comunión con Él. A ver, explíqueme más. Hay personas que te dicen, a ver, explíqueme más. Ah, cómo no, saco mi Biblia y le comienzo a hablar de Jesús. Ese es tu mensaje. Oigan, familia, en Navidad, ¿cómo están todos? Les pido 5 minutos. Quiero decirles a todos, mis primos, mis cuñados, quiero decirles algo. He descubierto que Jesús es real. Todos se voltean a ver de qué está hablando. Que Jesús vive. Y ahora he entrado a mi corazón y no les puedo decir más. Lo acabo de invitar a mi vida el domingo pasado, pero quiero decirles que Él es real y que ustedes pueden también descubrir que Él es real. Y ya, que pasen feliz Navidad. Y con eso los dejas preparados, inquietos, para que se acerquen después a hacerte preguntas. Los que Dios ya tiene marcados con el mensaje que tú les acabas de dar. Pero cuando no hablamos, no hay respuesta, porque el que no siembra no puede recoger. Vemos en cuarto y último lugar, en el versículo 7, segunda de Samuel 22, que fue librado de la angustia. Dice: en mi angustia invoqué a Jehová y clamé a mi Dios. Él oyó desde su templo y mi clamor llegó a sus oídos. Esta palabra es muy importante. Angustia es la palabra tazar, con T de tato en el hebreo, que significa lugar estrecho. ¿Quién es una persona que está en angustia? Ay, Señor. Ay, Jesús Santo. Pastor mío, ore por mí. Mi hijo se fue. Y ya no puedo, Señor. Que esta persona que se define como está en angustia, la palabra hebrea significa que está en un lugar estrecho, donde así ya tú mismo te encarcelas, te encierras en un cuarto o en una cárcel en la que te sientes que ya no hay salir. Por eso, o sea, no hay ventanas, no hay escapatoria, ya me llevó la tostada, como decimos en México, los que no saben este idioma en México. Entonces, cuando llegamos a esa posición como cristianos, en la que la angustia o los problemas te llevan al punto de o un tequila o un taco, ¿verdad? Un porro de mota, o me voy con otra señora o con una muchacha. Cuando buscamos puertas falsas en la angustia, cuando nos sentimos apretados que ya no podemos y tratamos de, ya desesperados, de hacer una locura, porque hacemos locuras, es cuando hemos completamente abandonado a Dios. Vean lo que Pablo nos dice al respecto en 2 de Corintios capítulo 4, versículos del 7 al 9. Dice así: Segunda de Corintios, capítulo 4, versículos del 7 al 9. Pero tenemos este tesoro. ¿Quién es este tesoro? El Espíritu Santo. Es un tesoro impresionante que tenemos dentro, que tienes tú que descubrirlo, que es real. Funciona. Funciona. El poder que traemos dentro no es mío, es de Dios. Tenemos este tesoro en vasos de barro. Nosotros somos vasos de barro. Los seres humanos somos seres frágiles, somos débiles, somos vulnerables, fácilmente engañados. Vean lo que está haciendo la inteligencia artificial, engañando a los más cultos e intelectuales, creyendo que puede superar la inteligencia humana y llegando a creer que van a darle a una máquina una conciencia en la que finalmente los demonios, al ver lo que están haciendo la gente, van a entrar en esas máquinas y van a comenzar, como dice Apocalipsis 13, cuando entren al templo y vean la abominación desoladora, dice que el falso profeta le va a dar espíritu, le va a dar vida a la abominación desoladora, que va a ser una estatua del anticristo. Y cuando dice vida, es la palabra suché en el griego, que significa espíritu. O sea, va a ser que una estatua, hay espíritus que hacen que una estatua comience a salir sangre, estatuas que comienzan de repente a hablar y cierran la boca y todo el mundo se queda así y ya no dijeron otra palabra. Son demonios. Y eso es lo que van a hacer con la inteligencia artificial, los demonios, en el tiempo que estamos viviendo. Y los cristianos van a ser engañados. Dice Lucas, muchos escogidos serán engañados, como están siendo engañados actualmente. Tenemos este tesoro en vasos de barro. Escuchen, para que la excelencia del poder sea de Dios y no de nosotros. Que estamos atribulados, ¿en qué? En todo. Que los niños, que la mamila del niño, que mi papá, que el colegio, que el futuro de mis hijos. Estamos en un mundo donde el mundo nos quiere aprisionar, cerrar como una tenazas hasta que nos sintamos así. Ya no puedo. Y cuando te mantienes mucho tiempo en esta situación, donde ya son demasiadas las cosas, muchas personas acaban en el psiquiátrico. O con pastillas de Prozac, o pastillas Valium, y acaban drogándose con pastillas tranquilizantes recetadas por el psicólogo y recetadas por el psiquiatra. ¿Qué tipo de personas son estas? Que no pudieron encontrar una salida y un refugio en Dios. Se sintieron tan aprisionados en la vida que tuvieron que buscar. Estamos atribulados en todo, pero no angustiados. Nunca permitas que la angustia te llegue a sentir, ya no puedo, ¿qué le va a pasar a mi chiquita? Ya se me fue mi Diana en la noche, a las 11 de la noche, y anda por allá en el Paseo de la Reforma, y quién sabe qué discoteca. Oiga, doña Candelaria, por más que usted comience a pensar, ¿qué le pasó a mi chiquita? Eso no la va a hacer regresar a ella. ¡Hínquese! Y no es como yo enojado. ¿Y qué le pasará? A ver, pásame un cigarro. Un trago, un whisky. Buscamos siempre algo que nos trate de librar de esta angustia. ¿Quiénes somos? Hijos e hijas de Dios. Tenemos un Padre, un refugio, esperanza mía, castillo mío. Me hinco y comienzo y le grito a Dios, sí, Señor, estoy desesperada, angustiada, pero creo que existes. Y lloro y voy a mojar mi cojín. Y después de 10, 15 minutos de estar ahí, la paz de Dios, que sobrepasa todo entendimiento, guardará tus pensamientos y tu corazón en Cristo Jesús. Dice Dios, pruébame, hijo. Pruébame que soy real. Existo, vivo, estoy dentro de ti. ¿Por qué llegas a ese grado de angustia? En apuros, pero no desesperados. Un cristiano nunca llegará a la desesperación. Ya no vale nada para... ¡pum! Me quito la vida. ¿Quiénes son las personas desesperadas que ya creyeron que no hay nada para ellos, que no hay una puerta, que no hay una ventana, que no hay una solución? ¿Podemos llegar a ese punto los cristianos? Aunque hay algunos que lo han hecho, solamente como decía, ¿verdad?, el pastor anterior, solo Dios sabe si eran o no eran cristianos, pero al llegar al cielo se van a llevar un gran susto, ¿verdad? Porque dice en 1 Juan que muchos al llegar al cielo serán avergonzados delante de Dios, perseguidos, pero no desamparados, derribados, pero no destruidos. Yo me encuentro cantando de cristianos, ay, pues ya estoy amargado, y en, las iglesias, y en esa iglesia, y esto y el otro, y ya se bajaron del caballo y ya no peleo. Y es, ya está la guerra y sigue la balacera y siguen las drones por todos lados y las flechas o las lanzas o en el tipo de época que estamos viviendo, pero son cristianos que están llenos los campos actualmente de cristianos que se bajaron del caballo amargados, creyendo que ya no hay nada para ellos o porque fracasaron, en lugar de crecerse al castigo, subirse al caballo, ya me perdonó Dios, ya la sangre de Cristo, y ni modo, voy a recoger la cosecha, pero voy a agarrar la espada del Espíritu y el escudo de la fe, y sigo en el campo espiritual peleando la buena batalla y corriendo la buena carrera. Ese es el consejo que Dios le dio a Josué. Josué, te voy a dar un consejo, nada más, esfuérzate y sé valiente. Esfuérzate. Ya es algo que depende de ti, te dice Dios, tu responsabilidad. Yo te di el Espíritu Santo, te di la palabra, ahora tú esfuérzate, o sea, haz algo dentro de ti que te empuje y que diga, no me voy a dejar vencer. Y esto que me sucedió, me voy a levantar. Ya me dejó mi señora, ya me dejó mi esposo, pasó esto, pasó el otro, pero voy a seguir. ¿Por qué? Porque tengo a Dios. Porque tengo al Señor. Y eso es lo que nunca podrá olvidar nuestra alma. Estaré siempre contigo, nunca te dejaré, nunca te sustentaré. Veamos a continuación rápidamente también por qué no debemos tener temor de nada ni de nadie. Aun cuando estamos rodeados de ejércitos, aun cuando se levante guerra contra nosotros, nunca debemos de temer. ¿Por qué? Porque dice la Biblia en el Salmo 27, versículo 1, estas palabras. Salmo 27, Jehová es mi luz y mi salvación, ¿de quién temeré? ¿Por qué David fue impelido a decir estas palabras? Jehová es mi luz, o sea, mientras yo tenga a Dios, no hay oscuridad dentro de mí. Nunca voy a llegar a un lugar donde diga, ya no veo, ya no sé qué hacer. Siempre voy a encontrar la respuesta en su palabra. No hay un solo problema que enfrentemos en la vida, escúchenme muy bien, no hay un solo problema que no tenga solución en la Biblia. Y venimos y vamos a encontrar, Él es mi luz y además mi salvación. Entonces, ¿por qué voy a tener miedo? ¿Miedo de qué? ¿Te creeré en la oscuridad? Nunca. Yo estoy siguiendo a Jesús y Él es la luz del mundo. Jehová es la fortaleza en mi vida. ¿De quién he de atemorizarme? Si Él es el que me da la fuerza para enfrentar ejércitos, etcétera, etcétera, ¿por qué he de llegar a desesperarme, a angustiarme? De ninguna manera. Vean todo esto que nos está vertiendo David de los secretos de su vida espiritual. En el Salmo 23, que versículo 5 dice, aderezas mesa delante de mí, en presencia. ¿Sabe lo que estaba diciendo David? Yo cuando me siento a comer, sé que ahí en la puerta tengo a 30 personas que me quieren matar. Síganme con cuidado. Atrás de mi casa hay otras 40 personas que me quieren matar. Y enfrente de mi casa tengo 100 personas que me quieren matar. Pero mientras yo estoy comiendo mis alimentos, los voy a comer en paz. Porque ninguno de los que me están rodeando, ni los problemas que tengo alrededor, me van a llegar. Pero yo estos alimentos los como en paz. Aderezas mesa delante de mí, en presencia de los que me quieren angustiar y me quieren estrechar mi vida para destruirme. Cuando tú ya no comes en paz, cuando ya no desayunas en paz, cuando ya no duermes en paz, por tus angustias, has abandonado a Dios. Y le has dicho a Dios, yo no creo en ti. Y buscamos una salida completamente falsa. Y finalmente vemos nosotros que Dios no solamente es todas estas cosas, sino que a Dios además nos dice en 2 Samuel capítulo 22, versículo 33 al 34, una de las lecciones más lindas, por lo menos en mi caso, me han servido y me han ayudado muchísimo para poder comprender por qué se descompusieron los emperadores romanos. El otro día estaba, leí dos libros sobre la vida de Roma y encontré desde Tiberio, Augusto, Julio César, Calígula, todos estos emperadores se volvieron locos. Sentaron en el trono y llegaron a marearse por las alturas, por el poder, o se enfrascaron en disputas con el Senado romano. A muchos, como Tiberio César, el Senado romano lo mató al mismo emperador. Ya no los aguantaban. Vemos Nerón que incendió Roma echándole la culpa a los cristianos. Cada presidente que es elegido en un país, algo le pasa al ser humano, que cuando se sienta en la silla presidencial, en el trono, cuando tiene dinero, deportistas, cantantes, mujeres u hombres, escritores, en el área que tú me quieras describir, cuando el ser humano alcanza la cima, ahí arriba se descompone. Porque no fuimos creados ni para ser adorados, ni para ser aplaudidos, ni para poder decir ahora tengo todo en la vida, el aplauso, y cuando estamos allá se vuelven locos, ¿verdad? Como Michael Jackson se vuelve un pederasta, Elvis Presley, cantantes, con Cadillacs, con las defensas de oro, con 500 mujeres queriendo acostarse con él ahí en Memphis, Tennessee, en su casa todas las noches, y dices tú, caray, yo quisiera ser como ese, con todo el oro, con toda la fama, con toda simpatía, que la gente me reconozca, hacer que todo el mundo sepa, mire, aquí ya llegó fulano de tal. Y todas esas personas, no nos imaginamos cómo terminan. ¿Cómo terminan? Veamos lo que dice en 2 de Samuel, capítulo 22, versículo 32 y 33 al 34. Porque ¿quién es Dios sino solo Jehová, y qué roca fuera de nuestro Dios? Dios es el que me ciñe de fuerza y quien despeja mi camino, quien hace mis pies como de ciervas y me hace estar firme. ¿Dónde? David comprendió que si él llegaba al trono con la fama como Salomón, ¿verdad? Su hijo que se descompuso completamente, se mareó. Todo lo que Dios le dio a Salomón lo echó a perder por su falta de carácter. Y dice David, él, cuando yo estoy hasta arriba y cuando llego a la punta del monte, él me va a sostener. ¿Y saben por qué? Porque él subió junto con mi hijo. Pero si hay un ser humano que quiere alcanzar la cima y quiero tener dinero y quiero tener empresas y quiero ser presidente y quiero ser diputado y quiero ser un cantante y quiero ser famoso sin Dios, y tú llegas ahí, todo eso se va a volver en contra de ti, en una maldición. Será la forma en la que tú más rápidamente termines con tu propia vida. Porque separados de mí, Juan 15, versículo 5, nada podremos hacer. Así que Dios, ¿verdad?, tenemos que encontrar, debe ser siempre nuestro refugio, nuestra seguridad, nuestra luz, nuestra fortaleza y nuestra única esperanza. David descubrió estos secretos que millones de cristianos necesitan descubrir también, para que podamos vivir la corta vida que nos queda, que ya Cristo viene, ya no tarda por venir por nosotros, podamos vivirlo en paz. Ya demasiados problemas y sufrimientos el mundo nos da, para que con nuestra irresponsabilidad y nuestros pecados y nuestra falta de carácter y nuestra falta de honestidad delante de Dios, nos vengan peores maldiciones en nuestra vida. Señor, te damos gracias en esta noche por tu palabra, porque tú, Señor, eres nuestra roca, nuestra fortaleza, nuestro libertador. Dios mío, fortaleza mía, en ti confiaremos. Esperanza mía, castillo mío, mi Dios, en ti confiaré. Aún en nuestra vejez fructificaremos y estaremos verde como el olivo. Creceremos como el árbol del cedro en el Líbano. Los muchachos corren y se cansan, pero los que esperamos en ti, nos darás nuevas fuerzas, porque cada mañana son nuevas tus misericordias. Te damos gracias, Señor, porque estamos esperando en ti para que levantes nuestras vidas como el águila y que nos des la visión como las águilas la tienen desde las alturas y donde hacen sus nidos en las peñas, en las rocas y donde nadie puede atacarlas. Así nosotros estamos seguros delante de ti. Cuando caminamos contigo, cuando confiamos en tus promesas y cuando vivimos irreprensibles en santidad. Y que todo nuestro cuerpo, nuestra alma y nuestro espíritu sean guardados de esta manera, porque si invocamos a Dios, que no hace acepción de personas, olvidando que fuimos rescatados con la sangre preciosa de Jesucristo, caminemos en el temor de Dios durante todos los tiempos de nuestra peregrinación. Antes de despedirnos, con tu cabeza inclinada, si hay personas o cristianos en esta noche que necesitan pedirle perdón a alguien, perdón a tu esposa, a tu esposo, a tus hijos, a tus padres, a personas que hayas lastimado o pecados escondidos que no has confesado, hazlo hoy antes de abandonar este lugar. Reconcíliate con Dios hoy que escuchas su palabra. No te endurezcas, porque mañana tú no sabes si vas a vivir. Hoy es el día aceptable, hoy es el día de la salvación. Hoy es el día en que la sangre de Cristo nos limpia de todo pecado, en cuyo nombre oramos y le damos las gracias. Amén.
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En la vida hay un tiempo para todo, para nacer, para admirar todo lo hermoso que nos rodea, para aprender de nuestros errores, para llorar y para sonreír. Lo importante es que no nos adelantemos y sepamos esperar por cada uno de esos momentos. 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

Mis amados hermanos, hay quienes dicen que ser judío es mejor que ser gentil. Pablo dice, ¿a qué conclusión llegamos? ¿Acaso los judíos somos mejores? De ninguna manera. Ya hemos demostrado que tanto los judíos como los gentiles están bajo el pecado. Así está escrito, no hay un solo justo, ni siquiera uno. No hay nadie que entienda, nadie que busque a Dios. Todos se han descarriado, a una se han corrompido. No hay nadie que haga lo bueno, no hay uno solo. Su garganta es un sepulcro abierto, con su lengua profieren engaños. Veneno de víbora hay en sus labios. Llena está su boca de maldiciones y de amargura. Veloces son sus pies para ir a derramar sangre. Dejan ruina y miseria en sus caminos y no conocen la senda de la paz. No hay temor de Dios delante de sus ojos. Ahora bien, sabemos que todo lo que dice la ley lo dice a quienes están sujetos a ella, para que todo el mundo se calle la boca y quede convicto delante de Dios. Por tanto,

¿Qué gana el hombre con todos sus esfuerzos y con tanto preocuparse y afanarse bajo el sol? A veces por ansiedad nos enfrascamos en el trabajo. Laboramos desde el amanecer hasta el anochecer. No hay nada malo con trabajar duro, pero preocuparse y afanarse es algo totalmente distinto. Cuando lo hacemos, no estamos confiando en que Dios hace su parte. No las arreglamos solos. Saca hoy un momento para hacerte esta pregunta. ¿Estoy trabajando o sudando la gota gorda? No dejes que el enemigo te robe el gozo. No te angusties más. Descansa hoy y mañana intenta empezar de nuevo con una motivación diferente. 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

Te adoramos, Señor. Nos entregamos en esta noche, Padre, como un sacrificio en adoración para ti, Señor.

Todos los días tenemos la opción de realizarnos. La realización no es una meta, es el camino. El resultado busca un objetivo. La realización es el proceso. Uno es un efecto, el otro es causa. El proceso es un fragmento. La realización es la obra completa. 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

Por tanto, no tienes excusa tú, quien quiera que seas, cuando juzgas a los demás, pues al juzgar a otros te condenas a ti mismo, ya que practicas las mismas cosas. Ahora bien, sabemos que el juicio de Dios contra los que practican tales cosas se basa en la verdad. ¿Piensas entonces que vas a escapar del juicio de Dios tú que juzgas a otros y sin embargo haces lo mismo que ellos? ¿No ves que desprecia las riquezas de la bondad de Dios, de su tolerancia y de su paciencia al no reconocer que su bondad quiere llevarte al arrepentimiento? El juicio de Dios es justo, mi amado hermano, pero tú no tendrás excusa delante de Dios, porque con lo que juzgas a otro, te juzgas a ti mismo. Estas son palabras del apóstol Pablo a los romanos que compartimos contigo en Música en la Noche.

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2: El libro de Salmos, Salmo 103, versículos 6 al 12.
3: El Señor da rectitud y hace justicia a los que son tratados injustamente. Dio a conocer su carácter a Moisés y sus obras al pueblo de Israel. El Señor es compasivo y misericordioso, lento para enojarse y está lleno de amor inagotable. No nos reprenderá todo el tiempo, ni seguirá enojado para siempre. No nos castiga por todos nuestros pecados, no nos trata con la severidad que merecemos. Pues su amor inagotable hacia los que le temen es tan inmenso como la altura de los cielos sobre la tierra. Llevó nuestros pecados tan lejos de nosotros como está el oriente del occidente.
2: El libro de Isaías, capítulo 7.
4: Cuando Acaz, hijo de Jotam y nieto de Usías, era rey de Judá, Resín, rey de Aram, y Peca, hijo de Remalías, rey de Israel, salieron para atacar a Jerusalén. Sin embargo, no pudieron llevar a cabo su plan. A la corte real de Judá había llegado la siguiente noticia: Aram se ha aliado con Israel en contra de nosotros. Por eso, el corazón del rey y el de su pueblo temblaron de miedo, como tiemblan los árboles en medio de una tormenta. Entonces el Señor dijo a Isaías:
5: Toma a tu hijo Sear-Jasub y ve al encuentro del rey Acaz. Lo encontrarás al final del acueducto que conduce el agua al estanque superior, cerca del camino que lleva al campo donde se lavan las telas. Dile que deje de preocuparse, que no hay por qué temer a la ira feroz de esos dos tizones apagados que son Resín, rey de Aram, y Peca, hijo de Remalías. Es verdad que los reyes de Aram y de Israel han conspirado contra él diciendo: Atacaremos a Judá y lo conquistaremos y pertenecerá a nosotros. Después pondremos en el trono de Judá al hijo de Tabeel. Pero esto dice el Señor soberano: Esta invasión nunca sucederá, nunca se llevará a cabo. Pues Aram no es más fuerte que Damasco, su capital, y Damasco no es más fuerte que Resín, su rey. En cuanto a Israel, dentro de 65 años será aplastado y destruido por completo. Israel no es más fuerte que Samaria, su capital, y Samaria no es más fuerte que Peca, hijo de Remalías, su rey. A menos que ustedes tengan una fe firme, no puedo hacer que permanezcan firmes.
4: Más tarde, el Señor le envió al rey Acaz el siguiente mensaje: Acaz, pídele al Señor tu Dios una señal de confirmación. Hazla tan difícil como quieras, tan alta como los cielos o tan profunda como el lugar de los muertos. Pero el rey se negó.
6: No, no pondré a prueba al Señor así.
4: Entonces Isaías le dijo: Escuchen bien, ustedes de la familia real de David. ¿Acaso no les basta con agotar la paciencia humana? ¿También tienen que agotar la paciencia de mi Dios? Muy bien, el Señor mismo les dará la señal. Miren, la Virgen concebirá a un niño, dará a luz a un hijo y lo llamarán Emmanuel, que significa Dios está con nosotros. Cuando ese hijo tenga edad suficiente para escoger lo correcto y rechazar lo malo, estará comiendo yogur y miel. Pues antes de que el niño tenga esa edad, las tierras de los dos reyes que tanto temes quedarán desiertas. Luego el Señor hará venir sobre ti, sobre tu nación y sobre tu familia, hechos como nunca hubo desde que Israel se separó de Judá. Pondrá al rey de Asiria en tu contra. En ese día, el Señor llamará con un silbido al ejército del sur de Egipto y al ejército de Asiria. Ellos te rodearán como un enjambre de moscas o abejas. Vendrán en inmensas multitudes y se establecerán en las regiones fértiles y también en los valles desolados, en las cuevas y en los lugares llenos de espinos. En ese día, el Señor contratará a una navaja procedente del otro lado del río Éufrates, el rey de Asiria, y la usará para afeitarte por completo, tu tierra, tus cosechas y tu pueblo. En ese día, un campesino se considerará afortunado si le quedan una vaca y dos ovejas o cabras. Sin embargo, habrá suficiente leche para todos, porque quedarán muy pocos habitantes en la tierra. Comerán yogur y miel hasta saciarse. En aquel día, los viñedos lozanos, que hoy valen 1,000 piezas de plata, se convertirán en parcelas llenas de zarzas y espinos. Toda la tierra se convertirá en una gran extensión repleta de zarzas y espinos, en un territorio de cacería lleno de animales salvajes. Nadie irá a las laderas fértiles donde antes crecían los huertos, porque estarán cubiertas de zarzas y de espinos. Allí apacentarán el ganado, las ovejas y las cabras.
2: El libro de Isaías, capítulo 8.
4: Luego el Señor me dijo:
7: haz un letrero grande y escribe con claridad el siguiente nombre: Maer Salal Asbas.
4: Les pedí al sacerdote Urías y a Zacarías, hijo de Jeberequías, ambos conocidos como hombres honrados, que fueran testigos de lo que yo hacía. Después me acosté con mi esposa y ella quedó embarazada y dio a luz un hijo. Y el Señor me dijo:
7: ponle por nombre Maer Salal Asbas, pues antes de que este hijo tenga edad suficiente para decir papá o mamá, el rey de Asiria se llevará la abundancia de Damasco y las riquezas de Samaria.
4: Entonces el Señor volvió a hablar conmigo y me dijo:
7: mi cuidado del pueblo de Judá es como el delicado fluir de las aguas de Siloé, pero ellos lo han rechazado. Se alegran por lo que les sucederá al rey Resín y al rey Peca. Por lo tanto, el Señor los arrollará con una poderosa inundación del río Éufrates, el rey de Asiria con toda su gloria. La inundación desbordará todos los canales y cubrirá a Judá hasta la barbilla. Extenderá sus alas y sumergirá tu tierra de un extremo al otro, oh Emmanuel. Reúnanse naciones y llénense de terror. Escuchen todas ustedes, tierras lejanas. Prepárense para la batalla, pero serán aplastadas. Sí, prepárense para la batalla, pero serán aplastadas. Convoquen a sus asambleas de guerra, pero no les servirán de nada. Desarrollen sus estrategias, pero no tendrán éxito, porque Dios está con nosotros.
4: El Señor me dio una firme advertencia de no pensar como todos los demás. Me dijo:
7: no llames conspiración a todo como hacen ellos, ni vivas aterrorizado de lo que a ellos les da miedo. Ten por santo en tu vida al Señor de los ejércitos celestiales. Él es a quien debes temer. Él es quien te debería hacer temblar. Él te mantendrá seguro. En cambio, para Israel y Judá, será una piedra que hace tropezar a muchos, una roca que los hace caer. Y para el pueblo de Jerusalén, será una red y una trampa. Muchos tropezarán y caerán y no volverán a levantarse. Caerán en la trampa y serán capturados. Preserva las enseñanzas de Dios. Confía sus instrucciones a quienes me siguen. Yo esperaré al Señor, que se ha apartado de los descendientes de Jacob. Pondré mi esperanza en Él.
4: Yo y los hijos que el Señor me ha dado servimos como señales y advertencias a Israel de parte del Señor de los ejércitos celestiales, quien habita en su templo en el monte Sión. Tal vez alguien les diga: preguntemos a los médiums y a los que consultan los espíritus de los muertos. Con sus susurros y balbuceos nos dirán qué debemos hacer. Pero ¿acaso no deberá el pueblo pedirle a Dios que lo guíe? ¿Deberían los vivos buscar orientación de los muertos? Busquen las instrucciones y las enseñanzas de Dios.

0: desesperación, serán lanzados a las tinieblas de afuera.
1: El libro de Isaías, capítulo 9, versículos 1 al 7.
0: Sin embargo, ese tiempo de oscuridad y de desesperación no durará para siempre. La tierra de Zabulón y de Neftalí será humillada, pero habrá un tiempo en el futuro cuando Galilea de los gentiles, que se encuentra junto al camino que va del Jordán al mar, será llena de gloria. El pueblo que camina en oscuridad verá una gran luz. Para aquellos que viven en una tierra de densa oscuridad, brillará una luz. Harás que crezca la nación de Israel, y sus habitantes se alegrarán. Se alegrarán ante ti como la gente se goza en la cosecha, y como los guerreros cuando se dividen el botín. Pues tú quebrantarás el yugo de su esclavitud, y levantarás la pesada carga de sus hombros. Romperás la vara del opresor, tal como lo hiciste cuando destruiste al ejército de Madián. Las botas de los guerreros y los uniformes manchados de sangre por la guerra serán quemados, serán combustible para el fuego. Pues nos ha nacido un niño, un hijo se nos ha dado. El gobierno descansará sobre sus hombros y será llamado Consejero Maravilloso, Dios Poderoso, Padre Eterno, Príncipe de Paz. Su gobierno y la paz nunca tendrán fin. Reinará con imparcialidad y justicia desde el trono de su antepasado David por toda la eternidad. El ferviente compromiso del Señor de los ejércitos celestiales hará que esto suceda.
1: La segunda carta de Pablo a los Corintios, capítulo 7.
2: Queridos amigos, dado que tenemos estas promesas, limpiémonos de todo lo que pueda contaminar nuestro cuerpo o espíritu, y procuremos alcanzar una completa santidad porque tememos a Dios. Por favor, ábranos su corazón. No le hemos hecho mal a nadie, ni hemos llevado a nadie por mal camino, ni nos hemos aprovechado de nadie. No les digo esto para condenarlos. Ya les dije antes que ustedes están en nuestro corazón y que vivimos o morimos junto con ustedes. Tienen toda mi confianza y estoy muy orgulloso de ustedes. Me han alentado en gran manera y me han hecho feliz a pesar de todas nuestras dificultades. Cuando llegamos a Macedonia, no hubo descanso para nosotros. Enfrentamos conflictos de todos lados, con batallas por fuera y temores por dentro. Pero Dios, quien alienta a los desanimados, nos alentó con la llegada de Tito. Su presencia fue una alegría, igual que la noticia que nos trajo del ánimo que él recibió de ustedes. Cuando nos dijo cuánto anhelan verme y cuánto sienten lo que sucedió y lo leales que me son, me llené de alegría. No lamento haberles enviado esa carta tan severa, aunque al principio sí me lamenté, porque sé que les causó dolor durante un tiempo. Ahora me alegro de haberla enviado, no porque los haya lastimado, sino porque el dolor hizo que se arrepintieran y cambiaran su conducta. Fue la clase de tristeza que Dios quiere que su pueblo tenga, de modo que no les hicimos daño de ninguna manera, pues la clase de tristeza que Dios desea que suframos nos aleja del pecado y trae como resultado salvación. No hay que lamentarse por esa clase de tristeza, pero la tristeza del mundo, la cual carece de arrepentimiento, acaba en muerte espiritual. Tan solo miren lo que produjo en ustedes esa tristeza que proviene de Dios. Tal fervor,
3: tal ansiedad por limpiar su nombre, tal indignación

0: tal preocupación, tal deseo de verme, tal celo y tal disposición para castigar lo malo. Ustedes demostraron haber hecho todo lo necesario para corregir la situación. Mi propósito entonces no fue escribir acerca de quién causó el daño o quién resultó dañado. Les escribí para que a los ojos de Dios pudieran comprobar por sí mismos qué tan leales son a nosotros. Esto nos ha alentado en gran manera. Además de nuestro propio aliento, nos deleitamos particularmente al ver lo feliz que estaba Tito por la manera en que todos ustedes lo recibieron y lo tranquilizaron. Le dije lo orgulloso que estaba de ustedes y no me decepcionaron. Siempre les he dicho la verdad. Y ahora mi jactancia ante Tito también resultó ser cierta. Ahora él se preocupa por ustedes más que nunca, cuando recuerda cómo todos lo obedecieron y cómo lo recibieron con tanto temor y profundo respeto. Y ahora estoy muy feliz, porque tengo plena confianza en ustedes.
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0: El amor prefiere a otros, le permite ir primero, le permite tener lo mejor. ¿Qué dije? No lo hacemos por la gente, sino por Dios. Y no pienso que alguien puede hacer lo que les estoy diciendo si no tenemos en mente que no lo hacemos por la gente necesariamente, no, sino por Dios, porque vivimos ante Él. Nuestro galardón no viene de la gente. Quizás yo haga algo por usted y no me aprecia, no le importa, no me da las gracias. Pero mi galardón no viene de usted, sino que viene de Dios. Y yo creo que es muy importante que entendamos esto, porque honestamente no creo que vamos a poder andar en amor como Dios quiere si realmente no tenemos eso en mente, que estamos haciendo esto, Señor, no por la gente, Señor, lo hago por ti, no para que me aprecien, sino porque tú me has pedido que yo lo haga, y yo lo hago porque quiero agradarte y darte gloria a ti, y te doy gloria cuando te obedezco. Y también yo sé que tendré gloria y tú me glorificarás, lo que significa que compartirás tu excelencia conmigo. Puedo experimentar y disfrutar tu excelencia. Las cosas más excelentes que tú tienes para dar, tú las compartirás conmigo si yo todos los días te glorifico. Amén. Les diré lo que sucede cuando tratamos de proveer lo mejor para nosotros y es que terminamos con lo peor y no entendemos. Les voy a contar una historia. Hace años Dave y yo, cuando aún teníamos que manejar a todo lugar donde íbamos con compromisos para predicar, no teníamos dinero para volar. Íbamos a Kansas City un fin de semana de St. Louis, íbamos a tomar sopa y un café y paramos en un restaurante y hacía mucho frío y el viento soplaba y claro, como todo ser humano, estábamos deprisa, queríamos la comida y volver a la carretera. Entonces Dave dijo, voy a acercarme a la puerta, tú puedes salir, correr hacia adentro, escoger una mesa y yo estaciono, de ese modo no perdemos tiempo. Así que yo salí del carro y me encaminaba hacia la puerta y con el rabo del ojo vi que otra pareja iba hacia la puerta y parecía como que iban a entrar antes que yo. Y yo tuve que tomar una decisión en un instante. Y dentro de mí, como ya había predicado esto antes, instintivamente sabía que debía permitirles entrar. Primero a ellos, darles primer lugar. Pero yo tomé la decisión y mi carne fue en marcha directa. ¡Bum! Y ambos llegamos a la puerta al mismo tiempo y, en realidad, cuando yo abrí la puerta, los dejé a ellos atrás. Y luego hice lo que hacemos, actué inocentemente. Somos tan falsos. Amén. Y entré antes que ellos y me dieron el primer lugar disponible. Olvidé toda la situación. No pensé nada más en ello, lo cual es como una pequeña zorra que echa a perder la viña, porque esas cositas pequeñas que hacemos y no hacemos son las que roban nuestra herencia. Y pues me dieron el próximo puesto y era frente a la puerta. Y recuerdan que les dije que el frío y el viento era terrible y cada vez que alguien entraba, me pegaba esa corriente de aire frío, soplándome. Y yo olvidé todo lo que había hecho, lo que normalmente hacemos. Y ahora estaba murmurando mientras estaba sentada comiendo. Yo no entiendo, estoy tratando de predicar el evangelio, trabajar fuerte y todo lo que quiero es un plato de sopa y una taza de café y estoy aquí congelándome. Tu pueblo se supone que tenga favor. Y yo no lo decía en voz alta. Era en el corazón quejándome. Y de repente vi en mi espíritu lo que había hecho al entrar al restaurante. Y les digo, Dios me enseñó con eso una gran lección. Que son estas cosas pequeñas que no hacemos. Es no andar en amor, no andar en integridad, no andar en excelencia. Y yo no fui persona excelente al comportarme así. ¿Y qué si yo hubiera puesto tenido el broche que decía Jesús? Amén. Y mientras estoy dejando a la gente tras la puerta, compitiendo con ellos para llegar al restaurante, el broche de Jesús iría: Jesús, Jesús, mírame a mí, soy cristiana, cristiana. Amén. Y queda la vez cuando hice algo muy similar en otro restaurante, solo que esta vez terminé compitiendo con un hombre inválido para tener la última mesa. ¡Oh, sí! Y al hacerlo, estaba enseñando una enseñanza acerca del amor. Y yo quería esa mesa afuera porque quería sentarme en el sol y abrir mi correspondencia. Y corrí hacia la mesa y vi que ese hombre iba para allá y puse mi carne en marcha. Me senté y cuando él caminó hacia la misma mesa, yo como que me deslicé antes de que él entrara inocentemente. Y él conocía a la dama que estaba sentada enfrente a donde yo estaba y le dijo: ¿le importaría si me siento con usted? No hay más asientos. Ella dijo: sí, ella te ganó, ¿ah? Y ahí estaba, nacida de nuevo, llena del Espíritu Santo, predicadora, hablando de amor, compitiendo con un inválido por una mesa. Pero yo pude haber recibido una bendición de Dios si le hubiera cedido a él ese lugar y me hubiera ido a sentar en otro lugar menos cómodo para mí. Dios me pudo haber bendecido de otra forma, de una forma mayor, y hubiera emitido excelencia a mi vida. Y quizás yo no hubiera competido con la pareja del restaurante si no lo hubiera hecho en Kansas City. Quizás no hubiera tenido que esperar por unos minutos en otro lugar y hubiera estado calientita. Peleamos tanto por obtener lo que queremos y la mayor parte del tiempo no lo obtenemos porque nos cuidamos tanto en vez de seguir los principios de Dios. Amén. Vaya Filipenses 1, versos 9 y 10. Pablo dijo: y esto pido en oración, que su amor abunde aún más y más. ¿Y qué dice? No importa cuán bueno sea su andar en amor, debe aumentar. Quiero que su amor abunde, ese amor que persigue a la gente y los bendice, amor que les alcanza. Y quiero que su amor se extienda a su total desarrollo y conocimiento, en todo discernimiento, y que su amor se muestre a sí mismo. Oh, se supone que vean mi amor. Debo exponerlo. No puedo tener ese amor escondido en mi corazón. Verso 10. Para que de seguro puedan aprender a sentir lo que es vital y a probar lo que es excelente y de verdadero valor. La Biblia dice que el amor es lo más excelente. Es la forma más excelente de vivir. Y Pablo está diciendo: quiero que elijan lo que es excelente. Y la forma en que lo hacen es permitiendo que su amor abunde y crezca y se muestre a sí mismo en mayores medidas cada día de sus vidas. No podemos ser excelentes y no andar en amor. Un nuevo mandamiento les doy: que se amen los unos a los otros como yo les he amado. En esto sabrán que son mis discípulos. Amarán al Señor su Dios con todo su corazón, alma, mente y fuerzas, y a su prójimo como a sí mismo. En estos dos mandamientos se resume la ley y los profetas. Y podemos concentrarnos en amar a Dios y amar a la gente, y vamos a andar en la completa voluntad de Dios. ¿No es maravilloso? Y eso me ayuda porque a veces hay tantos principios que hay que cumplir. Si yo le amo a usted, voy a orar. Así que realmente no tengo que levantarme a meditar y concentrarme en oración, porque si le amo, voy a orar por usted. Y si tiene necesidad, lo haré. Si yo le amo, no voy a ser áspero. Si le amo, no voy a molestarme cada vez que no me corresponda o no me haga feliz. Quiero que vaya conmigo a Colosenses 3. Amo estos versos en Colosenses 3. Los he leído cientos de veces en mi caminar, porque estos versos hablan sobre vestirse de conducta, vestírsela, ponérsela, y significa hacer una elección. Hacer algo a propósito. ¿Hay alguno aquí en este día que fue a su closet, se paró allí, la ropa le saltó y lo vistió? ¿Hay alguno aquí que no tuvo que escoger lo que iba a usar y ponérselo a propósito? Por eso amo cuando la Biblia habla sobre vestirse de Cristo, de la nueva naturaleza y quitarse la vieja, vestirse el nuevo hombre, vestirse de amor, misericordia y bondad y de afecto. Está diciendo que debo hacerlo a propósito. No hay nada mayor que yo pueda enseñarles que machacarles una y otra y otra y otra vez que usted no ama porque siente hacerlo. No es un sentir, es una decisión que toma de tratar a la gente de cierta forma que Dios le ha ordenado que los trate, sea que lo sienta o no. Voy a decirlo otra vez, el amor no es un sentir. A veces lo siento, a veces no. Sí, es más placentero para mí hacerlo cuando siento hacerlo, pero no siempre es así. Y solo porque no lo siento, no me exime a mí de la responsabilidad. El amor no es un sentimiento. Es una conducta que elijo operar en ella, porque Dios me dijo que lo haga. Y yo sé que cuando yo lo hago, lo estoy honrando a Él y glorificándolo. Y si lo glorifico, Él me exaltará a mí. Vístanse, por tanto, como escogidos de Dios. Sus propios representantes, recuerden, representamos a Dios. Debemos imitar a Dios. Quienes son purificados y santos y amados por Dios mismo por vestirse de conducta. Digan eso, cada día me visto de conducta. Y debemos meditar en eso un minuto. Así como nos vestimos de ropa de conducta. En situaciones decidimos cómo vamos a actuar. Marcados por un corazón tierno y misericordioso, de benignidad y humildad. Y paciencia, la cual es incansable y benigna y tiene el poder de soportar con buen temperamento lo que sea que venga. Y vamos a hablar sobre dominar el temperamento. Dominando el temperamento. Y ser gente mansa, que es aceptar más a la gente y aceptar más las cosas que llegan a nosotros que no nos gustan.
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1: Todos tratamos de hablar, de vestirnos, de parecernos a otros, y en algún momento dejamos de ser nosotros mismos para ser aquel que creemos que todo el mundo quiere que seamos, aunque parece un trabalengua. Creemos que así es como la gente quiere que seamos y así tratamos de hacer. Y cuando cedemos ante esa conformidad, perdemos nuestra originalidad y en algún punto también perdemos nuestro alma, nuestro cableado interior. Y en lugar de convertirnos en ese ser único que Dios quería que nos convirtamos, nos transformamos en una copia al carbón de alguien más. Y creo que en algún lugar, este es el punto y esta es la palabra que quiero transmitirles en esta tarde. Creo que en algún punto, en algún lugar, todos nosotros tenemos un lado indomable, salvaje, divergente, loco, que podríamos estar utilizando y haciendo para Dios, pero no lo hacemos porque el que nos tilden como locos o como tontos nos tiene atados de pies y manos con candados en algún sótano. Y decimos, yo podría hacer más, pero a veces no me animo. ¿No te ha pasado de arrepentirte de cosas que pudiste haber dicho y no dijiste por temor, por vergüenza? Cosas que pudiste haber hecho, haber dicho. No hubieses bailado más, no te hubieses reído más a las carcajadas, no te hubieses carcajeado más si en algún momento de la vida no hubieses estado lleno de complejos, de limitaciones, de que aquel no le gusta, de que aquella le cae mal, de que mi consuegra no está conforme como soy. Y es el miedo al parecer tonto el que nos impide cambiar de carrera, de profesión. La gente va a pensar que no sé lo que quiero a esta altura de la vida. Sin embargo, cuando yo voy a la Biblia, yo descubro muchas cosas locas y descabelladas de gente que era loca. ¿Por qué? Porque tenía que seguir mandamientos locos de Dios. Tenían que ser como los niños. O sea, un niño, no hay nada más peligroso que decirle a un niño, ponte una capa de Superman y salta del séptimo piso, porque él, si vio la película, cree que va a volar, porque no tiene límite su imaginación. Pero yo voy a la Biblia, no sé cuántos han leído la Biblia últimamente, la de verdad, no la del celular, esta. Y Dios le dice a Ezequiel, por ejemplo, que cocine comidas con estiércol durante 390 días. Está en Ezequiel capítulo 4, versículo 12. Fíjense si eso no es, alguien loco lo tiene que hacer. Yo sé que tu esposa ha cocinado cosas raras, pero cocinar con estiércol 390 días. Después descubro en la Biblia que quien le habla a Balaam como profeta, ¿recuerdan quién le habla? Una burra. Cualquier parecido con la realidad es coincidencia, una burra. Dios le dice a Oseas que se case con una prostituta, con una ramera. O sea, la Biblia está llena de situaciones donde hay variedad, donde Dios continuamente está cambiando y nosotros amamos demasiado la normalidad. Sin embargo, la Biblia dice continuamente que para entender el reino debiéramos ser como que, como adultos, maduros, no, como niños. Entonces hay un secreto con los niños que vamos a adentrarnos juntos para luego transmitirle la palabra que Dios me dijo que te dijera, porque es una, no es una exhortación, pero es una palabra muy puntual. Creo que hemos perdido la esencia de lo que es Jesús. Jesús era extravagante, defendía a las adúlteras, sanaba en el día de reposo, tocaba a los leprosos, lavaba los pies a los discípulos, daba vuelta a las mesas del templo, hablaba con los samaritanos, tenía fiestas con recaudadores de impuestos, se la pasaba ofendiendo a los fariseos, un tipo que ofendía todo el tiempo a los fariseos, a propósito. Entonces yo digo, cuando vemos a Jesús así, le estamos sacando el partido a nuestra parte extravagante, esa rareza natural que todos tenemos, o tratamos de civilizarnos. Le estamos sacando esa parte de niño que deberíamos tener, o nos hemos vuelto demasiado adultos. Está bien ser adulto en términos de conciencia, de creatividad, de solidez, en finanzas, en términos de pensar en el futuro. Pero uno debería ver la vida cristiana como niño, porque lo dijo el Señor. Y yo lo recalco siempre, porque no hay nada mejor que alguien que tiene corazón de niño, porque las ofensas no le llegan. El niño, ¿cuánto tarda en olvidarse una ofensa? Cuando le dice, penitencia por haber dejado la ropa tirada. ¿Realmente el niño necesita sanidad interior por la penitencia? O al otro día dice, ma, puedo jugar, se le pasó. Pero si le dices a tu esposo, penitencia por la ropa tirada, Estás tratando con un adulto. Y el adulto, a mí no me pones penitencia. ¿Qué me quieres decir? Ya el adulto somos más enroscados, ¿no? Los niños no son enroscados, son sencillos. Y por eso les dije una vez en un mensaje, que no me acuerdo el nombre ahora, pero lo estuve buscando y no lo encontré, que la palabra favorita que yo descubrí científica es neotenia, que en griego significa, viene del griego neos, que significa nuevo, fresco, juvenil. Es la retención de cualidades infantiles o juveniles en los adultos. Que esto no es ser inmaduro, ¿eh? Esto no es tener 50 años y ay, mi mamá me da la comida. No, significa tener, más allá de tener un aspecto exterior juvenil, que puede ser frecuente o no, es la retención de cualidades que asociamos a la juventud. Por ejemplo, a ver cuántas de estas cosas ustedes ya ni se acuerdan lo que era. Curiosidad. ¿Se acuerdan lo que era la curiosidad? ¿Qué era? Vamos, y algunos. ¿Qué dijo para estar orando? ¿Qué dijo? Bueno, yo pensé que era chisme. No, es curiosidad. A veces puede ser curiosidad. Ansiedad. ¿Has tenido ansiedad como cuando eres adolescente? ¿Has tenido ansiedad? Audacia. Más sí, ya que. Vamos, yo le creo a Dios. Por ahí me sale mal, y sí, pero tengo audacia. Calidez. ¿Vieron que los niños son cálidos? Quien abrazar te abraza. Energía. ¿Han visto los niños cómo toman alguna soda o un chocolate a las 10 de la noche y a las 11 están así y no los puedes dormir? Pero luego nos volvemos adultos, derrotados por el tiempo, derrotados por la edad, y vamos perdiendo esa hambre por los conocimientos, por las experiencias, vamos perdiendo la audacia. Y esta neotenia que yo les digo se encuentra en el mismo corazón del reino de Dios. Porque el Señor dice, les aseguro que a menos que ustedes cambien, revoquen, inviertan el sentido y se vuelvan como niños, no van a entrar en el reino de los cielos. El Señor no dice, vas a ser menos feliz. No vas a entrar en el reino de los cielos. ¿Qué significa? A ver, lineal, literalmente no entrar en el reino de los cielos. ¿Para dónde te vas? Que te va para abajo, dijo un cubano. O te va para arriba o te va para abajo. Así predican los cubanos. O te va para el cielo o te va para donde hay candela. Y el Señor dice, se queden ni para arriba, sean como niños, queden ni para abajo, sean como adultos. A mí me asusta. Porque Jesús no está hablando ni es una metáfora, ni es una parábola. Está diciendo, esta es una condición. ¿Y por qué nos importa tanto? No, para irse al cielo no hay que chismear. Para irse al cielo no hay que mentir. Para irse al cielo no hay que robar. Y no nos preocupa que para irse al cielo hay que ser como niños. No es una cualidad que si quiere, pues si te nace. ¿Se acuerdan del chavo? Que ya va, no, el chapulín era, que ya voy. No es si quiere. Tienes que ser niñocéntrico. El reino de Dios es niñocéntrico. Porque la forma que crecemos espiritualmente es volviéndonos cada vez más como los niños pequeños. Pero nosotros le fijamos límites a nuestros hijos en la conducta, pero su potencial, su imaginación no tiene límites. Dios nos crea así. Mis hijos, los más chiquititos, sueñan que van a ser como Aladdin, o que van a volar, o que van a ser astronauta, o que van a ir a cualquier lado. Ellos no se les ocurre que no puedan hacer algo. Ellos creen que pueden ser cualquier cosa, pero nosotros le metemos los límites. Por ahora ellos creen en un Dios ilimitado, en un Dios que les puede dar todo, que pueden ser millonarios, y por ahí te dicen, papi, cuando sea grande te voy a comprar una casa para vos, una casa para mamá, una casa para la abuela, una casa, la abuela déjala. Pero muy difícil que nuestro hijo diga, ahí con lo que está ahora el real estate, no, que voy a poder comprar, no, gracias a Dios si logre rentar un estudio de alguien que me preste. Muy difícil. Si ya habla así, ya pasó los 20. ¿Cómo cree que haga si no me alcanza? Y arrastra los pies. Cuando es chiquitito, te dice, te voy a comprar una casa. ¿A dónde? Y te voy a comprar una casa con una mansión y con 4 pisos y con 4 leones alrededor. ¡Oh! Y esas cosas, ¿por qué? Porque todavía creen un Dios ilimitado. Eso es lo que el Señor dice, sean como esos niños. Pero sean como los niños en que no tienen límite, en que cualquier cosa le puedes creer a Dios. ¿Me están siguiendo, sí o no? Es fascinante. esa fue mi vida siempre. Decir, Señor, ¿qué me dijiste? Que escriba. Una vez el Señor me dijo en Uruguay, a través de un profeta, tú escribes los cheques que Dios los respalda. ¡Oh! Eso es como decirle a un drogadicto, cuídame la farmacia. Yo le empecé a creer todo a Dios, a rentar estadios. Me movía como Donald Trump en Argentina. Por eso dicen que soy rico. Pero porque yo tengo, no tengo dinero, pero me comporto como rico siempre. Nunca tuve un ahorro grande de miles que vos decís, bueno, soy rico porque tengo este respaldo de capital. Sino porque mi respaldo es que le creo todo a Dios. Es que yo soy hijo del rey, del dueño de todo. Y como soy hijo del dueño, Dios dice, vamos a

0: Soy una mujer sola.
1: Otra.
0: A esta edad no puedo hacer locuras. Yo he visto chicas de 32 diciendo, ya no puedo hacer locuras a esta edad. Oh, perdón, Gloria Trevi. Invertí mucho para estar donde estoy. Oh, ya no tengo edad para andar soñando, me dijo un cuarentón soltero. Y que se va a quedar solo como un gusano si sigue así, porque me dice, no tengo edad para andar soñando. Me da ganas de decirle, primero, es el sueño lo que te mantiene joven. No deja de soñar ni de jugar porque se pone viejo. Uno se pone viejo porque deja de jugar y deja de soñar. Dejas de jugar y avejentas. Dejas de soñar y avejentas. Es un principio bíblico, no es algo de la nueva era. El Señor dijo, sean como niños. Nosotros le permitimos al enemigo que robe, mate y destruya esos sueños infantiles. Ahora, ¿cómo es un niño? Primero, ilimitado, le cree todo a Dios. Un niño le cree cualquier cosa al Señor. A un niño le haces creer del ratón Pérez, le puede hacer creer de Santa Claus, de los Reyes Magos, o que la abuela es una santa mujer de Dios. Y te lo cree. Te cree cualquier cosa. Esto es importante al recordar las palabras de Jesús. Para entrar en el reino debe ser como niño. Segundo, un niño es humilde. El Señor dijo, el que se humilla como este niño va a ser el más grande en el reino de los cielos. ¿Qué es la humildad de un niño? Un niño no es humilde por la ropa, ni por el auto que conduce, obviamente, ni por el título que cuelga en la pared, ni porque es doctor y licenciado. Es un niño. La humildad es inherente a él. No tiene inhibiciones, no tiene agendas escondidas, tiene una humildad que no ha sido diluida por la vida adulta. Posiblemente no tenga complejos, es desinhibido. Miren, la madurez espiritual consiste en preocuparnos cada vez menos por lo que la gente piense de nosotros y cada vez más por lo que piense Dios. Y entonces yo me levanto a la mañana y digo, a ver, ¿cómo quiere que piense Dios? ¿Cómo me quiere Dios a mí? Y Dios me dice, tienes que ser como niño para entrar al reino de los cielos. Tienes que humillarte como niño para ser grande. Tienes que ser borracho del Espíritu Santo para ser desinhibido. ¡Aleluya! Esa es la locura bien entendida. El ser niño es el creerle al Señor, no la locura de hacerme loco porque sí. No, de creerle al Señor, de decir, no importa cómo quede ante los demás. Aquí en las reuniones de ADN que hemos tenido con los líderes, casi desde que llegamos a la catedral, y esto casi va por 8 años, siempre hemos hablado a los líderes, queridos, hay momentos que uno tiene que dejarse babear la barba. Esto viene de un episodio de David, donde David, cuando era proscripto y los filisteos lo buscaban y Saúl lo buscaba, David es atrapado por los filisteos. Se lo llevan. Atrapar a David en ese momento, salvando la distancia, era atrapar a Pablo Escobar en su momento, en Colombia. Era el Chapo Guzmán, lo traje, pero no había fotografías de David. Entonces David, sucio, venido de las cuevas, del bosque, no aparentaba ser lo que decían que David era, un peligroso guerrero. Entonces el rey de los filisteos le dicen, ¿y cómo saben que este es David? Lo traen a David encadenado, era David. Y David se le ocurre una idea. David dice, voy a hacerme el tonto, lo que un niño haría ante un examen de matemáticas. Gebel estudió, ay, me duele la cabeza, ay, el perro me comió la tarea. Mi perro habrá comido tareas. David es tomado cautivo. Y como él tiene mente de niño, dice la Biblia que se hace el tonto, se deja babear la barba. Dice que puso los ojos como perdidos así y dijo. Y entonces el rey dijo: este no puede ser David. Le dicen los, ¿saben la frustración de los soldados que lo atraparon? ¡Es David! ¡Es David! No se inventaron las huellas digitales todavía, pero ¡es David! Dice, ¡no! Y dice el rey, ¿no tengo suficientes locos en el reino para que me traigan uno más? ¡Sáquenme a este loco! Y dice que David se golpeaba contra las paredes. Para hacer eso te tiene que importar nada. Lo único

0: que quieres pensar, no tengo que hacer el examen de matemática, no importa que pienses que eres pusilánime, que sufre de jaqueca, no importa. Y David lo saca del palacio, cuando se aleja, se va, recluta un montón de gente y los arrasa al poco tiempo. Ese es David. No me importa lo que digan, si al final voy a hacer lo que Dios quiere que sea. ¿Me siguen? ¿Se acuerdan de la película de Sylvester Stallone, Rocky 2? Rocky se está ablandando. En Rocky 2, antes de pelear con el moreno Mr. T, se está ablandando porque ya ganó mucho dinero. Ya no practica con las reses en la carnicería del cuñado. Y entonces se ablandó, se refinó. Tiene dinero, tiene un robot que le sirve de camarero en la casa, tiene fama, la gente le hace entrevistas y se va a volver a subir al ring. Y Mickey, su entrenador, sabe que va a perder. Y Rocky le dice, ¿por qué me traicionas? ¿Por qué dices que voy a perder? Y Mickey le dice, lo que pasa que te pasó, lo peor que le puede pasar a cualquier boxeador, te civilizaste. Y creo que nosotros, vuelvo al inicio del mensaje, tenemos una parte de niño salvaje, indomable, que la religión nos va civilizando. Y entonces vivimos pendientes de qué nos dicen, de qué piensa el pastor de mí, qué piensa la hermana, qué piensa el ujier, qué piensa mi familia, qué piensa mi compadre, qué piensa mi cónyuge. Vamos continuamente armando un modelo diferente al que Dios quiso que seamos y nos civilizamos. Y la civilización para un boxeador es perder la sangre en el ojo, es perder el fuego interior. Y cuando yo veo hombres de Dios que fueron grandes predicadores y hoy los veo lacónicos, repitiendo palabras de atrás para adelante, mensajes que dicen algo pero no tienen algo para decir, yo digo, ¿qué hizo que perdieran el fuego? Y es que se volvieron grandes, y juntamente con volverse grandes hicieron gente más pequeña. Dejaron de creerle al Señor, dejaron de ser niños. Los seguidores de Jesús deberíamos ser los más apasionados del planeta, los más felices, vivir con plenitud. ¿Por qué? Porque el Señor quiere ser el autor de tu vida, escribir con pasión tu historia, tus capítulos. ¿Están recibiendo esto? Dígame amén, por favor. Entonces, esta tarde yo quiero que hagamos un ejercicio espiritual, profético y mental, si se quiere, porque no hay que tenerle miedo a la mente, es un regalo que Dios nos dio. Hacer un ejercicio almático también, porque involucra los sentimientos. Y es, ayúdenme en esto, háganlo conmigo, que yo lo he hecho, a mí me da unos resultados increíbles. Es tratar de verte a ti mismo como niño en algún momento. No digas, sí, cuando era niño, no, trata de recordar alguna fotografía. Alguna foto tuya, de a los 7, a los 8, otros a los 10, a los 12. Una foto que hayas visto últimamente o que alguna vez recuerdes. Yo tengo una foto mía de cuando era niño y de tanto en tanto la veo. No tengo muchas, son 3 o 4. Pero recuerdo qué edad tenía y más o menos recuerdo qué sensaciones sentía en aquel entonces. Yo vuelvo a esa edad. Porque uno se olvida cómo era de niño. Dice, no, yo era un niño feliz, era rebelde, era... No, eso no define lo que era un niño. Quiero que ustedes hagan el ejercicio mental, porque si no, no vamos a entender la palabra que hoy Dios nos trata de decir. Y regresen a ese momento de la niñez. Número uno, donde fuiste feliz. Aún si fuiste abandonado o... tuviste padres poco cariñosos o te crió una abuela, un tío, tuviste que haber tenido un momento feliz. ¿Qué? ¿Una Navidad? ¿Una noche de Reyes? ¿Un cumpleaños? Un momento feliz. Identifiquen un momento feliz. ¿Me siguen? Un momento feliz. Nadie dice, no, tuve una infancia infeliz. Tuviste que haber tenido un momento feliz. Uno, aunque sea uno. Y cuando te ubiques en ese momento feliz, vas a conectar ahora con tu vida de adulto y vas a comprender lo que es la felicidad de adulto. Es ese momentito. Hoy es Navidad. ¿Qué sé yo? ¿Qué ibas a comer mañana? ¿Si ibas a pagar el mortgage? Hoy es Navidad. y correr abajo del árbol o donde sea. Oye, en Navidad mi preocupación era cómo iba a pasar el screen Santa Claus, porque teníamos algo así para que los mosquitos no entraran. Le decía, papá, sacalo, no va a entrar Santa Claus. No teníamos chimenea. Entonces el viejo decía, no, entra igual. ¿Y cómo? ¿Y cómo? ¿Y cómo? Y ay, esa también fue mi preocupación toda la noche. Al otro día dije, qué sé yo, cómo hizo. El regalo llegó. Ese momento feliz lo conectas con tu vida adulta y recién ahí vas a entender lo que es la felicidad. Y te vas a dar cuenta que la felicidad no es un carro nuevo, una casa pagada, no es un viaje al Caribe. La felicidad es eso. Si no eres niño, si no te vuelves como niño, no podrás ni entrar ni entender el reino de los cielos. Un niño se alegra por pequeñas cosas. Mis hijos se alegran los domingos, si es invierno, de llegar rápido y ponerse el pijama. ¿Qué secreto hay en eso? No sé. Pero hay algo. ¡Nos ponemos pijama! Hay algo en eso. Que uno ya no lo hace de adulto. ¿Eh? No, el padre no. El padre no usa pijama. Ah, los padres, puede ser. La señora grande, sí, yo no, pues no. Hay algo en eso que no sé qué es. Ese momento de felicidad de niño lo conectas con el adulto. Ahora, ¿me están siguiendo? ¿Me aguantan un poquito más? Bueno, ahora vuelvo otra vez a la foto del niño, al momento triste. Tienen que tener uno. O al lado del ataúd. O el primer día de colegio. O el último día de colegio. O la primera decepción. Yo tuve mi primera decepción amorosa fuerte que me quebró a los 6 años de edad. No importaba que nos separaba mucha edad. Yo tenía 58, yo tenía 6. Podíamos haber tenido una relación. Me ataba los cordones, me soplaba la rodilla cuando yo me lastimaba. Y después descubrí que me era infiel con otros 20 y tantos chicos que hacían lo mismo. Bueno, ese fue un momento triste para mí. Tiene que haber un momento triste. Y ahora que identificas el momento triste, conéctalo con tu vida adulta. Conecta a ese niño con tu vida adulta. Y vas a ver que el momento triste, así como yo con mi maestra, es una estupidez. No, pero mis problemas de adulto son más bravos, dices. Por eso, regresa al momento triste de la niñez. ¿Pasó o no pasó? Ya pasó. Ya pasó. Aún si no fuera una tontera como la que conté, y fuera que llorabas al lado del cuerpo inerte de mamá. ¿Pasó o no pasó? No estoy subestimando el dolor. No digo, bueno, no importa, es tu mamá. Se fue. ¿Cómo no te va a marcar? ¿Pero pasó o no pasó? ¿Pudiste hacer tu vida? ¿Creciste? ¿O te la has pasado llorando de los 6 años hasta ahora? No. Tuviste alegría, te reíste, te casaste. ¿Se dan cuenta que todo hay que verlo como si fuésemos un niño? Todo. Cada vez que yo estoy envuelto en un problema demasiado adulto, me conecto enseguida con el chico, pero no es una técnica oriental extraña. Es una técnica bíblica. Para entrar en el reino de los cielos debes ser como niño. Es necesario que nazcas de nuevo, que desaprendas la vida de adulto y aprendas a vivir como niño. Cuando conectas las tristezas infantes y las alegrías infantiles a la vida adulta, te das cuenta que puedes ser feliz con muy poco y que lo que tanto te entristece va a pasar. Va a pasar, mamá. Va a pasar. Te lo prometo, así como creciste y te abriste paso en la vida adulta, los momentos tristes van a pasar. ¿Me crees? No me crees. ¿Me crees? Va a pasar. El Señor me dijo que te dé este mensaje, que todos los momentos que ahora te parece que ves una nube negra, van a pasar. Eso es la vida. Ver la vida como niños. Dice el Señor, ¿por qué te preocupas por la economía? Si yo soy tu sustentador, yo soy papá. Ve y juega, ríe mucho y déjale las preocupaciones a tu padre. Vamos, al patio, a jugar. No te preocupes. ¿Por qué te preocupas por tu salud, por el plan médico? Si yo soy el dador de tu salud. Por tus sentimientos, si yo soy el que te pone los sentimientos. Yo soy el que permite que te enamores. ¿Por qué te preocupas? Todo. todo lo que te pasa es porque yo estoy al control, dice Dios. Déjame que me controle tu vida como si fueses un niño. Pero si quieres controlar la vida como si fueses un adulto, no entrarás al reino de los cielos. Y esto es grave, señores. El Señor no nos preguntará por la denominación, si hablamos en lenguas, o si armábamos el arbolito de Navidad, o celebrábamos o no el Halloween. Nos preguntará si fuimos como niños. Y eso determinará nuestra entrada y nuestra estadía en el cielo, o nuestra estadía para abajo, como dicen los cubanos. Pero eso determinará, ¿fuiste o no fuiste como niño? Esa es la palabra.
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0: vigorosos y verdes. Esa es la promesa de cómo te ves en la vida de acá unos años. Y a mí me encanta la metáfora que usa el compositor, porque no dice cuánto dinero vamos a ganar, qué tipo de empleo tendremos, si tendremos alguna vez el peso ideal o no, si tendremos seguidores. Dice que nuestra alma va a estar estable, fiel, apasionada, fructífera, si confiamos en él, saludable, bendecida. Y el escritor dice además que sin importar la edad tendremos pasión, energía, juventud, sexualmente activo hasta los 99. Bueno, exageré un poco, pero no te ofenda porque he dicho cosas peores. Este jueves mi amigo Martín Bossi, estábamos charlando y me diste una definición que amé profundamente, mi viejo. La voy a usar por el resto de mi vida. Hoy le doy el crédito porque está. Después va a ser mi frase que él me copió. Dijo, los actores o la gente que somos públicos no tenemos edad. Y a mí me encantó eso. No tenemos edad porque de repente, como uno nos conoce por el nombre o por vernos públicamente, no nos conoce por la edad necesariamente. Por ejemplo, fui a River Arena y estaba ese viejo de 54 años predicando. ¿No dicen eso? Bueno, espero que no lo digan. Dice, fui y ¿quién estaba? Estaba Dante Gebel. ¿Y qué edad tiene? ¿Qué sé yo? Se ve joven. Porque no tenemos edad. No tenemos edad. Y me encantó eso. Dice, no, lo que los actores, los conductores, los oradores, no tenemos edad. Yo dije, ay, gracias, señor, gracias a vos y gracias. Y lo cierto es que no sé cómo va a estar de aquí unos años mi saldo bancario, si tendré siempre la melena como el Puma, si conservaré la cintura, pero yo quiero tener un alma plena. Quiero tener una vida eficaz. Quiero tener una vida fructífera. Jesús regresó al cielo a los 33, pero sus años fueron efectivos. Y yo no sé cuántos años me queden en el planeta, pero quiero que sean los mejores años de mi vida. Preferiría vivir una vida eficaz a los 33 o a los 60 que ineficaz hasta los 100. Porque una vida eficaz no se puede cuantificar por cuánto tiempo vivimos, por cuántos me siguen en las redes sociales, cuántos dígitos tengo en mi saldo bancario. De hecho, respecto a esto último, alguien dijo, si te mueres y te quedó dinero en el banco, hiciste mal las cuentas. Si te mueres y te sobra dinero, hiciste mal las cuentas. Y usted está diciendo, pero a los hijos hay que darle lo suficiente para que hagan algo en la vida, pero no tanto como para que no hagan nada. Lo voy a decir otra vez para que lo tuiteen. Hay que darle lo suficiente para que hagan algo en la vida, pero no demasiado para que no hagan nada, para que sean parásitos. Así que yo me voy a asegurar de gastarlo todo.
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1: Buenos días, amigos. Feliz mañana de viernes. Gracias a cada uno de ustedes que está en sintonía de 89.5 Live FM. Saludos a los amigos que siempre están escuchándonos por medio de la internet en www.lifemedios.com y aquellos que también nos buscan en el Facebook www.facebook.com/LifeFM895. Les saluda Eric Alejandro y seré el moderador de este espacio, invitándolos desde ya a marcar el 88-895-895, solo mensajes escritos. Esta parte es muy importante. Y si por alguna situación no pudiéramos contestar su consulta hoy, no crea que queda olvidada ahí, en el pasado, no. Lo que hacemos es que las ponemos a hacer filita y en el momento que usted menos se imagina, usted va a poder escuchar su consulta al aire. Agradecemos también a los amigos que nos escuchan también viernes por la noche, a las 7 de la noche, y aquellos que inician semana con nosotros a partir de las 4 de la mañana, que ya van rumbo a sus labores y sus trabajos, a ponerle bonito, como decimos popularmente. Gracias. Ustedes también pueden enviar sus consultas y nosotros las vamos archivando y en cada uno de los programas vamos a irlas exponiendo. Le damos la bienvenida al pastor Carlos Umaña. Carlos.
2: Gracias, Eric, una vez más, aquí una semana después de habernos encontrado, nos volvemos a encontrar y esperamos un buen tiempo que podamos pasar juntos.
1: Y es que es increíble, el tiempo pasa rapidísimo. Katy Alvarado.
3: Agradecida con el Señor por esta nueva oportunidad.
1: Samuel Tercero.
4: Es un gusto, un privilegio estar a esta hora con nuestra audiencia, aprendemos montones y desde ya le invitamos para que se quede con nosotros en el programa En Contraste.
1: Bueno, y la primera consulta es esta. ¿Por qué si Dios le prohibía al pueblo de Israel cualquier acto de hechicería y consultar con los muertos, cuando Saúl consultó con una divina para que le trajera a Samuel ya muerto ante él, y Samuel vino y le respondió estando ya muerto porque Dios pues permite eso? Agreguemos a la duda que tengo, dice el mismo Jesús, dijo que estaba destinado para el hombre que viva y muera solo una vez y después de esto el juicio.
2: Bien, esta es una pregunta que hemos contestado ya en algunas otras ocasiones. Sin embargo, ante la duda, decidí ahondar un poquitito más en el tema para poder contestar correctamente y ver las diferentes posiciones, porque esta pregunta merece una respuesta especialmente cuidadosa, porque es uno de los pasajes más difíciles del Antiguo Testamento. La aparición o la aparente aparición de Samuel como el profeta de Dios está interpretada de dos o tres formas por lo menos, pero hay que reconocer que algo desde el principio, el texto bíblico presenta argumentos que hacen difícil resolverlo de manera absolutamente dogmática, es decir, yo tengo una posición con respecto a esto, pero no puedo decir esta es la posición. Hay tres formas de ver este pasaje y hay tres interpretaciones principales. Primero, el contexto es fundamental. Dios había prohibido consultar a los muertos y la prohibición era explícita. Dice Levítico capítulo 19 verso 31, no os volváis a los encantadores ni a los adivinos, no los consultéis contaminándoos con ellos. Dios le prohíbe al pueblo de Israel ir a los encantadores, ir a los adivinos, consultar con ellos, porque dice que es una contaminación. Y esto estaba claro en la ley de Moisés. En el mismo libro de Levítico, en el capítulo 20, el verso 6, dice: y el hombre o la mujer que evoque espíritus de muertos o se entregue a la adivinación ha de morir. Es decir, cualquiera que decidiera invocar a un espíritu a través de la adivinación debía de morir. Así de claro y así de explícito era el mandamiento de Dios para el pueblo de Israel. Y en Deuteronomio 18, los versos del 10 al 12, se incluye entre las prácticas abominables para con Dios la adivinación, la hechicería, la interpretación de agureros, los encantamientos, la consulta a los espíritus y la consulta a los muertos. tenemos por lo menos tres evidencias en este momento de que era una práctica total y absolutamente prohibida de parte de Dios. Por lo tanto, Saúl sabía perfectamente que estaba haciendo algo que Dios había prohibido, y esto es importante para poder entender el capítulo. Ahora, en segundo lugar, ¿por qué Saúl llega a consultar a la divina? El problema empieza antes de la mujer de Endor. Samuel había muerto. Los filisteos estaban preparando la guerra. Saúl tenía miedo. Y el texto dice, y consultó Saúl a Jehová, pero Jehová no le respondió ni por sueños, ni por Urín, ni por los profetas. Aquí encontramos la definición que está en Primera de Samuel capítulo 28 verso 6 de que Dios había decidido abandonar completamente a Saúl. Ya Dios no le iba a responder más. Dios no quería tener nada que ver con Saúl por la desobediencia de Saúl. Y aquí está la tragedia. Dios guardó silencio, y cuando Dios no respondió, entonces Saúl busca una alternativa que evidentemente, como lo vimos en los textos primeros, estaba totalmente prohibida de parte de Dios, y eso revela algo profundamente espiritual. Saúl quiso obtener una respuesta de Dios, pero por un medio que Dios había prohibido, y no puede obtener dirección de Dios por medios ilegítimos. Uh-huh. Y entonces recurrió a una práctica ilegítima, recurre a algo que Dios ha prohibido, y entonces la pregunta que debemos hacernos es, ¿Dios responderá por algo que él mismo ya prohibió? ¿No sería contradecirse él mismo permitir que Saúl consulte a Samuel a través de una medium cuando era total y absolutamente prohibido por la ley? Y entonces Saúl pide, búsqueme una mujer que tenga espíritu de adivinación para que yo vaya a ella y por medio de ella pregunte. Y encuentran a la mujer de Endor. Y Saúl dice, te ruego que me adivines por el espíritu de adivinación y me hagas subir a quien yo te dijere. Es que el texto es sumamente revelador en cuanto a las prácticas ocultas que Dios había prohibido determinantemente, y las había prohibido incluso con muerte. Dice, hazme venir a Samuel. Y entonces en el texto aparece algo que es extraordinario. La mujer dice, he visto dioses que suben de la tierra. Y Saúl pregunta, ¿y cuál es su forma? Y ella responde, un hombre anciano viene cubierto de un manto, y Saúl entiende que es Samuel. Entonces aquí aparece la cuestión, ¿era realmente Samuel? Y encontramos en esto las tres posiciones. Este es el contexto interesante o importante para poder entender la posición que podamos tomar. La primera posición era realmente Samuel, pero Dios lo permitió. Ahora, esa interpretación toma el texto prácticamente en un sentido directo. El argumento principal más fuerte de esta posición es que el narrador lo llama Samuel. Ajá. O sea, que el narrador dice que era Samuel. Y observe cómo dice, Samuel dijo a Saúl. No dice, el demonio que parecía Samuel dijo a Saúl. Saúl creyó que era Samuel, y el relato continúa identificando al personaje como Samuel, y es por eso que esta posición es aceptada por una gran cantidad de personas que creen que realmente era Samuel. Además, la aparición anuncia algo que efectivamente va a ocurrir. Jehová entregará a Israel juntamente contigo en manos de los filisteos, y mañana estarás conmigo tú y tus hijos. O sea, desde mi óptica es un espíritu engañoso, pero desde la óptica primera, desde esta que estamos discutiendo, ellos dicen, no puede un espíritu engañoso decir algo que es verdad. Y efectivamente, al día siguiente Israel es derrotado, Saúl muere, sus hijos mueren, y el ejército filisteo vence. Y esto ha llevado a muchos intérpretes a concluir que Dios permitió excepcionalmente que Samuel apareciera, no porque aprobara la necromancia, sino para pronunciar un juicio sobre Saúl. Y, sin embargo, recordemos que ya el juicio estaba decretado sobre Saúl desde antes de que él consultara a la medium. Y esto es importante, Dios puede utilizar, de acuerdo a esta posición, una situación pecaminosa para ejecutar su propósito sin aprobar el pecado. Y los que mantienen esta posición dicen, por ejemplo, los hermanos de José actuaron pecaminosamente, pero Dios utilizó aquello para un propósito. Pero el argumento sería, la medium pecó, Saúl pecó, Pero Dios sobrenaturalmente pudo intervenir y hacer que Samuel apareciera para comunicar el juicio que ya había decretado. Y hay un detalle interesante. La mujer parece sorprendida por lo que sucede. Uh-huh. Y el relato, ella, incluso en el relato, ella grita cuando ve la aparición. Y algunos consideran que esto sugiere que era algo inesperado para ella, que ocurrió, que era distinto a las prácticas normales de la media. En esta posición, la posibilidad, o quienes creen en esta posición, creen que Dios hizo como una excepción a la regla para poder dar un veredicto a Saúl de algo que ya Dios le había dicho a Saúl. Ahora, veamos la segunda posición, que es la posición que yo defiendo. No era Samuel, era un espíritu maligno imitando a Samuel. Y esta, esencialmente, tiene varios argumentos bíblicos muy importantes. El primero es precisamente que Dios había prohibido la consulta de los muertos, incluso la había prohibido con pena de muerte. Ajá. Moría quien consultara a un muerto. Entonces sería extraño pensar que Dios utilizaría precisamente una práctica que él había condenado para traer nuevamente a Samuel. Pero hay una distinción importante. Que Dios permita algo no significa que apruebe el método para utilizarlo. Porque el argumento de los hermanos de José era un plan de Dios, un plan perfecto de Dios, porque él puso en los hermanos de José el rencor hacia su hermano por las diferentes situaciones para poder llevarlo finalmente como esclavo a Egipto, meterlo en la casa de Potifar, llevarlo a través de Potifar a la cárcel donde estaban los encarcelados por el rey y finalmente llevarlo ante el rey para llevarlo finalmente a ser el gobernador de Egipto. Era todo un plan, toda una planeación de parte de Dios. Entonces, que Dios permita algo no significa que Dios apruebe el medio. Por eso, ese argumento por sí solo demuestra que pareciera, y no puedo decir que estoy totalmente seguro porque no existe la posibilidad de que lo pueda hacer, que era un espíritu demoníaco que estaba haciéndose pasar por Samuel. Y el segundo argumento, que es todavía más importante, es Satanás y los espíritus malignos pueden engañar. Jesús dijo en Juan capítulo 8, verso 44, cuando habla mentira, de lo suyo habla, porque es mentiroso y padre de mentira. Y el apóstol Pablo en 2 de Corintios 11, 14 dijo, Satanás se disfraza como ángel de luz. Por tanto, entonces, desde esa perspectiva, un espíritu maligno podría perfectamente presentarse bajo la apariencia de Samuel. La idea sería, Saúl requería desesperadamente una respuesta de Dios y a través de Samuel, que no la tuvo. Y un espíritu maligno aprovecha esta situación para presentarse como Samuel y conducir a Saúl todavía más profundo hacia la desesperación. Pero aparece una dificultad para la interpretación que yo considero que es la más coherente. Y es que debemos reconocer honestamente que no tenemos la verdad absoluta

0: Pero la respuesta a esto es que el espíritu maligno puede decir la verdad cuando esa verdad le sirve para sus propósitos. Recordemos el caso del endemoniado gadareno.
1: Okay.
0: ¿Sí? Jesús, hijo de David. Uh-huh. Lo reconocieron como Jesús. Dijeron la verdad. ¿Por qué me atormentas o por qué nos atormentas? Ellos estaban reconociendo una verdad. Pero la verdad sirve cuando sirve a mis propósitos. Claro. Y el hecho de que una declaración sea verdadera no demuestra que quien pronuncia esa declaración sea un mensajero que viene de parte de Dios. Y esto es importante bíblicamente. Una tercera posición es que la medium produjo una aparición sobrenatural, pero no necesariamente que era Samuel. Y existe esa tercera posibilidad un poco más cautelosa. La mujer practicaba necromancia y afirmó haber visto una figura. Y el texto puede estar describiendo lo que ella percibió y lo que Saúl creyó identificar. Ajá. Es decir, que ni ella estaba segura que ni era Samuel, tampoco. Ni él tampoco podía decir que era Samuel. ¿Qué pasó aquí? Ella tiene que defender su tesis de que ella puede traer a los muertos.
2: Correcto.
0: Y Saúl tiene que defender su tesis de que Samuel. Él es Samuel porque él está desesperado por escuchar a Samuel. Y esta interpretación pone mucho énfasis en la capacidad de engaño de las prácticas ocultas. Pero tiene un problema. El narrador no parece distanciarse de identificar a Samuel. El escritor del texto bíblico no parece dudar de que sea Samuel. Y esa es básicamente la duda. Y varias veces dice Samuel dijo. Pero esta posición es posible, pero textualmente tiene más dificultad que las otras dos.
2: A
0: solo
2: ver,
0: por el hecho de que el escritor diga Samuel dijo, no es suficiente argumento para poder decir esta es la verdadera. Uh-huh. Ahora, ¿qué hacemos, por ejemplo, con Hebreos 9:27? Y aquí entra exactamente la observación que nos hace nuestro oyente. Está establecido para los hombres que mueran una sola vez y después el juicio. Debemos tener cuidado con usar este versículo como una prueba absoluta de que Samuel no podía aparecer. ¿Por qué? Porque el versículo está hablando fundamentalmente de la realidad universal de la muerte y del juicio en contraste con los sacrificios repetidos del antiguo pacto y el sacrificio único de Cristo. No está intentando explicar si Dios puede permitir excepcionalmente una muerte de un fallecido, porque además tenemos ejemplos bíblicos extraordinarios de personas fallecidas que aparecieron. Moisés y Elías aparecen con Jesús en Mateo capítulo 3:17. Y la Biblia lo declara así. Y aquí los dos aparecieron, Moisés y Elías, hablando con él. Pero Moisés había muerto. Elías fue traspuesto, pero Moisés sí había muerto. Uh-huh. Y Dios lo enterró. Entonces, estaba hablando con un muerto. Uh-huh. Ahora, Hebreos 9:27 no significa que Dios jamás pudo permitir que una persona fallecida apareciera. Significa que la muerte conduce al juicio y no existe una segunda oportunidad terrenal mediante la cual un muerto vuelva a vivir normalmente. Por eso, no se podría utilizar Hebreos 9:27 como un argumento principal para determinar que la supuesta aparición no era Samuel. Pero hay otro texto que es más importante, Primera de Crónicas 10, y este pasaje nos da la interpretación teológica del episodio. Y el cronista en Primera de Corintios 10 explica la muerte de Saúl, y el cronista dice: así murió Saúl por su rebelión con que prevaricó contra Jehová, contra la palabra de Jehová, la cual no guardó, y porque consultó a una divina y no consultó a Jehová.
1: Wow.
0: Creo que ahí hay un argumento donde no podemos perdernos. ¿Cuál fue la muerte de Saúl? Por su rebelión, por la prevaricación contra Jehová, porque no siguió por la palabra, porque no guardó la palabra, y finalmente porque consultó a una divina y no consultó a Jehová. Y esto es extraordinariamente importante. El cronista interpreta la consulta de Saúl a la divina como parte de la razón del juicio. Y termina diciendo: por esta causa lo mató y traspasó el reino a David, hijo de Isaí. Entonces, cualquiera que sea la interpretación de la aparición, el texto bíblico jamás presenta la consulta de Saúl como algo legítimo.
1: Claro.
0: Eso debe quedar absolutamente claro para nosotros. Y hay un argumento fuerte por lo cual yo tengo la segunda posición. Si Samuel realmente apareció, ¿quién produjo su aparición? No fue la mujer. Ella no tenía orden para traer a Samuel, porque Samuel era un profeta de Dios y no iba a regresar del estado de los muertos porque una mujer lo mande a traer. O sea, ¿qué autoridad tenía una profeta?

0: profetisa, una pitonisa, de traer a Samuel. Uh-huh. Y por eso, si realmente era Samuel, necesariamente tendríamos que concluir que Dios intervino sobrenaturalmente y permitió la aparición. Porque la mujer no podría controlar a Samuel y no podría ordenarle a Samuel. Y esto explica también por qué, de alguna forma, supuestamente ella se sorprende. Pero tenemos una paradoja. Dios permite que el verdadero Samuel aparezca en una sesión de necromancia que él mismo había prohibido. Uh-huh. Ahí es donde se cae todo el argumento. No es posible teológicamente que esto pueda suceder. Era totalmente imposible que pudiera suceder porque era ir en contra de los mismos lineamientos y las mismas leyes que Dios había establecido.
1: Otra cosa que me parece interesante, Lucas 16, en esta lectura donde habla del rico y Lázaro, cuando le dice que envía a Lázaro para que vaya y le predique porque tiene más hermanos. Y ahí viene la negación, ¿verdad?
2: Y si pasara algo parecido como lo que se da actualmente, digamos que alguien fallece y después alguien dice, no, es que sí, era mi hermano, yo lo vi, era tal cual, me habló y todo eso, que algo similar hubiera parecido con el caso de Samuel y la pitonisa.
3: No, sí, definitivamente un demonio, o sea, ahí que se le apareció.
2: Por eso, digamos, sin que Dios lo subiera en juego, porque son muchos casos los que han dado de que gente dice lo mismo.
3: Sí, aquí lo difícil es que muchos dicen que fue permitido por Dios, que Dios le permitió a Samuel salir él del Seol, ¿verdad? Porque en ese tiempo era el Seol. Y lo que Samuel dice sería lo que el versículo que el jefe nos está explicando, que era un demonio, es correcto, ¿verdad? O sea, si alguien ahorita se me aparece a mí, mi hermano, que está en el cielo, tengo que reprenderlo porque no es mi hermano,
0: ahora,
3: es un demonio.
0: En eso ya habría que jugar con otros elementos, por ejemplo, el elemento psicológico. Okay. ¿Por qué? Porque una persona que pierde a un ser amado, ese sentimiento de pérdida, esa situación de que la persona ya no esté, nos hace vivir con una necesidad
1: de respuesta de
0: querer saber más. Por ejemplo, el año antepasado, cuando mi amigo Olman murió y yo no estuve presente aquí cuando él murió y estaba fuera del país, y eso a mí me causó una gran conmoción, me causó incluso una depresión el saber que él había muerto. Yo no estuve aquí, aunque lo vi unos días antes, me hizo soñar muchas veces con él y con cosas que uno podría decir, es que yo estoy seguro que era él, porque incluso en el sueño me hablaba y me decía, Charlie, yo estoy bien, tranquilo, decirle a los demás que estén tranquilos. Pero yo no puedo decir que eso es una revelación de parte de Dios. Es un sentimiento guardado en mi corazón de algo que yo hubiera deseado que sucediera, pero que no sucedió porque yo estaba lejos. Entonces, hay una situación psicológica en medio de esto que no necesariamente tiene que ver con una revelación de parte de Dios. Lo que estamos discutiendo aquí es algo que está en la Escritura, que está en la Biblia, que está y que depende de la interpretación que le demos. Entonces, podría traer o mucha tranquilidad o mucha paz al corazón, o podría traer confusión al corazón, que es lo que le pasó al oyente que nos hace la consulta.
2: Qué increíble, ¿eh? Como un error tras otro error tras otro error que terminen en esta situación. Aquí lo que uno también podría agarrar para uno es la desesperación en la que está Saúl, que uno en algún momento puede decir, mira, yo ya no sé qué hacer, y como no estoy en la sintonía que tengo que estar con Dios, busco otra opción.
0: Justamente yo creo que hay algo que me parece fundamental para esta enseñanza. Ver el contraste. Saúl había perdido la comunión con Dios. Dios ya no le respondía. Ya no. Entonces Saúl busca una alternativa sobrenatural y termina consultando a una mujer que practicaba aquello que Dios había prohibido al pueblo y que incluso había decretado muerte para quien lo practicara. Y el principio espiritual es muy serio. Cuando dejamos de escuchar a Dios por los medios que Él ha establecido, podemos terminar buscando respuestas en fuentes que Él mismo ha prohibido consultar. Usted ha visto, yo he escuchado de creyentes que en algún momento determinado de desesperación se apartan de la voluntad de Dios y van a alguien que les lea la mano o que les dé una palabra o que les dé algo, incluso a nivel espiritual. Andan buscando iglesias y pastores que les den palabras, porque la palabra está en escrita, está en la Biblia, pero prefieren escuchar a alguien que les diga. Saúl no necesitaba otra voz, Saúl necesitaba arrepentirse delante de Dios. Y el gran problema de Saúl no fue la falta de información. Eso quizás es lo más poderoso del pasaje. Saúl ya sabía lo que Dios había dicho. Samuel ya lo había comunicado el juicio. Saúl sabía que había desobedecido, no necesitaba más información, necesitaba obediencia. Eso era lo que necesitaba Saúl. Y cuando Dios guarda silencio, Saúl intenta encontrar una respuesta alternativa. Y cada vez que intentamos encontrar una respuesta alternativa a la voluntad de Dios, terminamos haciendo lo que Dios no nos permite hacer. Por eso la escena de Endor no es simplemente una discusión acerca de fantasmas, de espíritus o de muertos. Es la historia de un hombre que, habiendo rechazado la palabra de Dios, busca desesperadamente una palabra por cualquier otro medio. Y la gran aplicación para nosotros, la pregunta no debería ser solamente ¿era Samuel o era un demonio? La pregunta más importante es ¿dónde estamos buscando dirección cuando Dios ya nos ha hablado? Porque hoy también podríamos caer en algo parecido. Dios nos ha dado su palabra, pero a veces queremos una señal, queremos una revelación extraordinaria, queremos una experiencia sobrenatural, queremos una palabra de alguien, queremos una consulta o una práctica incluso espiritual prohibida.
3: Claro.
0: Cuando ya tenemos suficiente clara la voluntad revelada de Dios, la respuesta de Dios para Saúl no fue darle más información, era que Saúl debía someterse a la palabra que yo había recibido. ¿Para qué necesitaba Saúl consultar a Samuel? Porque él ya Samuel le había dicho que Dios lo había desechado, ya todo lo que le tenía que decir se lo había dicho. Pero él estaba buscando un medio alternativo a ver si Dios había cambiado de posición.
2: Reconfirmación. qué increíble y doloroso, porque actualmente no estamos tan lejos, porque para hacer ese tipo de cosas no hay que irse a buscar a la medium, ¿verdad? En muchas de nuestras iglesias hay gente buscando palabritas y buscando reconfirmaciones de parte de Dios, buscando qué Dios me puede decir, si Dios cambió de opinión. Y qué terrible, porque en una desesperación de esas podemos hacer cualquier cosa.
1: Continuamos con más de las siguientes consultas que ustedes nos han enviado. Dice, cuando la Biblia habla de los gigantes de Anac y que los ángeles tenían hijos con las mujeres, ¿eran demonios? ¿Cómo hacían para tener un cuerpo físico si eran seres espirituales?
0: Sí, hoy nos tocaron las difíciles, ¿verdad?
3: Sí, hay que marcar este programa, Samuel.
0: Génesis capítulo 6. Los versos del 1 al 4 también es uno de los pasajes más discutidos del Antiguo Testamento y tiene una interpretación importante y ofrece una lectura que no es tan fácil de leer. E incluso, si usted escucha a Armando Aldusin hablando sobre este texto, él tiene una posición contraria a la que yo tengo. El texto dice: aconteció que cuando comenzaron los hijos a multiplicarse sobre la faz de la tierra y les nacieron hijas, que viendo los hijos de Dios que las hijas de los hombres eran hermosas, tomaron para sí mujeres, escogiendo entre todas. Génesis 6, versos 1 y 2. Y luego dice: había gigantes en la tierra en aquellos días, y también después de que llegaron los hijos de Dios a las hijas de los hombres y les engendraron hijos. Hay también tres interpretaciones principales de este texto. Históricamente se han propuesto fundamentalmente tres. Los hijos de Dios eran ángeles o seres celestiales, en la primera posición. Y esta interpretación entiende que Bene Ha Elohim, hijos de Dios, eran seres celestiales. Y se apoya especialmente en Job capítulo 1, verso 6, capítulo 2, verso 1, y en Job 38:7, donde la expresión aparece hijos de Dios como seres celestiales. Algunos incluso relacionan Génesis 6 con segunda de Pedro 2:4, donde Pedro habla de los ángeles que pecaron, y Judas capítulo 6, que menciona a ángeles que abandonaron su propia morada. Por eso, algunos intérpretes antiguos entendieron Génesis 6 como una transgresión angelical. Pero aquí aparece precisamente la pregunta de la persona que nos hace: ¿cómo podrían seres espirituales tener hijos con mujeres humanas? Y la Biblia nos da como una explicación o un mecanismo biológico donde pudiera ser posible que en algún momento haya una mezcla entre un ángel y un ser humano. No existe en la Biblia. No existe un mecanismo donde la Biblia diga que los ángeles pueden reproducirse con seres humanos. Y es importante no inventar una explicación para algo que el texto no nos da una explicación. Es decir, yo podría decir, bueno, Dios lo permitió, pero muéstreme una evidencia, una sola, un solo texto donde aparezca en la Biblia que Dios permite que un ser angelical tenga relación con un ser humano. Ahora, dice, Jesús dijo en Mateo 22:30, porque en la resurrección ni se casarán ni se darán en casamiento, sino serán como los ángeles de Dios en el cielo. O sea, que los ángeles de Dios en el cielo son muy diferentes a lo que nosotros somos aquí en la tierra. Y el énfasis de Jesús es que los ángeles no participan del matrimonio humano ni de la reproducción como los seres humanos. Por eso, aunque la interpretación angelical tiene argumentos importantes, no podemos afirmar dogmáticamente que Génesis 6 enseña que los ángeles tuvieron relaciones con mujeres humanas y que engendraron hijos humanos. Ahora, la segunda interpretación, que es por la que yo me inclino muchísimo más, es la interpretación de los hijos de Dios como los descendientes de Set. Y tiene mucho más lógica contextual y es mucho más interesante. Veamos la estructura de Génesis. En el capítulo 4 tenemos la línea de Caín. Caín representa una humanidad que se aleja progresivamente de Dios. La genealogía termina con Lamec y con toda la violencia de Lamec. Ahí encontramos ese desborde de la raza humana a través de la genealogía de Caín. Después, en Génesis 5 comienza una nueva línea. Este es el libro de las generaciones de Adán. Y aparece la descendencia de Set. Y hay un detalle muy importante. Dice el capítulo 4, versículo 26. Entonces los hombres comenzaron a invocar el nombre de Jehová. Estamos hablando después de que Caín mata a Abel y que nace Set, y a esta generación se le conoce como los hijos de Dios. Génesis está colocado delante del lector con dos líneas humanas. Caín, una línea caracterizada por el alejamiento, por la violencia, por lo malo, y Set, una línea asociada con la invocación de Jehová. Es decir, Set y su descendencia decidieron buscar a Dios. Entonces, llegamos a Génesis 6, y en la interpretación setita se entiende que hijos de Dios son hombres pertenecientes a la línea piadosa de Set, los que en Génesis 5 nos hablan que buscaron a Dios, que honraron a Dios, que siguieron a Dios. El problema no sería que hubiera una unión entre ángeles y humanos, el problema no sería que hubiera una unión entre los hijos de Adán, entre los hijos de Caín y los hijos de Set. El problema es cuando se mezcla y se dice que la unión era entre ángeles y seres humanos, porque los hombres de la línea que debían conservar una relación particular con Dios fueron los que decidieron mezclarse indiscriminadamente con la humanidad rebelde. Es decir, Dios coloca a Set de un lado y a Caín del otro, y Caín es desterrado y se va y forma su propia descendencia, y llega un momento en que Set empieza a la descendencia de los hijos de Dios, pero llega un momento en que se van a encontrar las dos razas, porque el mundo es redondo, así que en algún momento se van a encontrar. Y dice, y esto encaja muy bien con el resultado, dice el capítulo 6 y verso 5, y vio Jehová que la maldad de los hombres era mucha en la tierra. Es decir, el capítulo comienza con una progresiva corrupción de la humanidad y termina con el juicio del diluvio finalmente. Hay un detalle importante. El texto dice hijos e hijas. La expresión hebrea es Bene Ha Elohim, literalmente hijos de Dios. Pero debemos tener cuidado con algo. Una expresión puede tener diferentes significados dependiendo del contexto. Por ejemplo, Israel es llamado hijo de Dios en diferentes lugares del Antiguo Testamento. Éxodo 4:22 dice, Israel es mi hijo, mi primogénito. Oseas 1:10 dice, se le dirá hijos del Dios viviente. Por lo tanto, hijo de Dios no necesariamente significa ser angelical. Y ahí es donde viene la confusión. Puede tener un sentido más bien de pertenencia de Dios. Un hijo de Dios es alguien que le pertenece a Dios. Entonces, ¿quién es el argumento aquí es quiénes eran los gigantes? Y aquí tenemos que ser sumamente cuidadosos. Génesis 6:4 utiliza la palabra hebrea nefilim. La Septuaginta griega la tradujo como gigantes, de donde viene nuestra tradición de gigantes, de personas grandes. Pero el significado exacto de Nefilim no es completamente seguro en la escritura. Y la palabra aparece solamente en Génesis capítulo 6 y verso 4 y en Números capítulo 13 y verso 33. Por eso no podemos construir toda una doctrina sobre la idea de que eran necesariamente seres mitad ángel y mitad humanos. El texto simplemente dice que había nefilín en aquellos días. Y fijémonos en algo. Dice, había gigantes en la tierra en aquellos días y también después. O sea, si había gigantes en la tierra en aquellos días y fueran el producto de la unión entre un ángel y un ser humano, entonces, ¿por qué también después había? ¿Siguieron los ángeles teniendo relaciones con los seres humanos para crear gigantes? No. Si los nefilín fueran necesariamente hijos biológicos de ángeles y mujeres, entonces la dificultad es cómo aparecen después y cómo siguen apareciendo a través de la historia. En Números 13:33 los espías dicen, también vimos allí gigantes, hijos de Anac, la raza de gigantes. Y por eso, después de eso aparece, eso aparece muchísimo después del diluvio, de que Dios había acabado con toda la raza humana y solo había dejado una familia, que era la familia de Noé. Entonces, pero vuelven a aparecer muchos años después gigantes. Volvieron otra vez los ángeles a tener relaciones. No. Entonces no debemos afirmar algo que el texto no afirma. Entonces, ¿de dónde viene la idea de que eran demonios? Y aquí hay que separar varias cosas. Génesis 6 no dice que los hijos de Dios fueran demonios. Tampoco dice los demonios tuvieron hijos con las mujeres. Esa es una interpretación posterior. Judas 6 y 2 de Pedro 2 hablan de ángeles que pecaron, pero ninguno de los dos textos dice explícitamente estos ángeles tuvieron hijos con mujeres humanas. No lo dice. Y hay una conexión posible que algunos ángeles consideran, que algunos intérpretes, consideran muy fuerte, pero es una identificación explícita del texto bíblico. No podemos afirmar, y nadie podría afirmar, que cuando Judas 6 y Pedro y 2 de Pedro 2 hablan de esto, están hablando de que los ángeles tuvieran relaciones con las mujeres. Entonces, ¿cómo podrían los ángeles tener un cuerpo físico? Y aquí respondería directamente la pregunta a la persona que nos hizo el cuestionamiento. No necesitamos resolver el problema si entendemos Génesis 6 desde la perspectiva, desde la interpretación setita. Aún aceptando que los ángeles pudieran aparecer de manera visible o asumir una forma humana, como apareció muchas veces y lo vemos en Génesis 18, en Génesis 19, no significa esto automáticamente que ellos puedan reproducirse. Es decir, los que defienden la posición de que fueron ángeles mezclándose con humanos dicen, pero es que hay varias apariciones de ángeles en la tierra, sí, muchas apariciones de ángeles en la tierra, ángeles en misiones especiales, incluso el ángel de Jehová, que es una personificación de Jesús, que aparece muchas veces, y ángeles tomando forma humana, por ejemplo, cuando Abraham recibe al ángel de Jehová en su casa, lo invita a comer, lo invita a beber, le lava los pies, era una manifestación humana. Pero no hay ningún solo pasaje en toda la escritura que diga que un ángel ha tenido una relación sexual con un ser humano. El salto es precisamente uno de los problemas más grandes que encuentra esa interpretación de que los ángeles tuvieron relaciones con las mujeres. Pero además hay una lectura teológica muy hermosa. Génesis 6 puede estar mostrando algo más profundo que una historia extraña acerca de seres sobrenaturales. Puede estar mostrando la progresiva contaminación del pueblo que debía de vivir para Dios. Tenemos a Adán, luego a Set, luego a Enos y finalmente a Noé. Por otro lado, tenemos a Caín, tenemos a Lamec, a una sociedad marcada por la violencia y por el alejamiento de Dios. Finalmente, las dos fronteras se encuentran en algún momento determinado. Los que deberían de vivir identificados con Dios empiezan a tomar decisiones simplemente porque vieron que las hijas de Caín o los descendientes de Caín eran hermosas. Y es interesante que el lenguaje recuerda deliberadamente a Génesis 3. ¿Qué sucedió en Génesis 3? La mujer vio que el fruto del árbol era deseable para comer, era apetecible. La vista la llevó a tomar la decisión de equivocarse. Y es lo mismo que vuelve a suceder en Génesis 6. Los hijos de Dios vieron que las hijas de los hombres eran hermosas. Entonces, el problema vuelve a ser exactamente el mismo. La humanidad viendo, deseando y tomando sin someter sus deseos a Dios. Y el resultado vuelve a ser la entrada de la corrupción. Ahora, Creo que si lo vemos desde estas dos perspectivas, la interpretación angelical tiene argumentos lingüísticos e históricos bastante serios, especialmente porque la palabra Bene Ha Elohim aparece en ciertos textos para seres celestiales, pero no es la única interpretación. Pero la interpretación setita tiene una fuerte coherencia con la estructura literaria del Génesis capítulo 4 y hasta el capítulo 6, porque Génesis acaba de presentar esas dos líneas genealógicas, la de Caín y la de Seth.
1: Pero las dos son sostenibles.
0: Las dos se pueden argumentar,
1: okay.
0: Pero no existe un solo pasaje en toda la Biblia que diga que un ser angelical puede tener relaciones con un ser humano. No puede, okay. Porque aún lo que nos habla Judas y aún lo que habla Segunda de Pedro está hablando de la rebelión de los ángeles. Ajá. Pero podría perfectamente estar hablando de la rebelión de Satanás que está escrita en tanto en Isaías 14 como en Ezequiel 28.
1: Ok, continuamos con más de las consultas que nos han ingresado. Dice, hermanos, ¿me pueden ayudar, por favor? Cuando Pablo dice, entonces me gloriaré en mis debilidades, ¿qué significa esto? ¿Cómo puedo aplicarlo en mi vida, en mis debilidades? Y cuando Dios le dijo que mi poder se perfecciona en su debilidad o en tu debilidad, ¿cómo aplicarlo? Por ejemplo, en mi caso, los temores, me gustaría que me explicaran porque no entiendo.
0: Otra pregunta difícil. Ahora, la pregunta de la imagen de lo que Pablo está compartiendo aquí es uno de los textos de Pablo que fácilmente podría malinterpretarse. La frase "me gloriaré en mis debilidades" no significa que Pablo disfrute estar en problemas. No significa que él esté feliz. No. Él dice, me voy a gloriar en mis debilidades, pero no significa que él está deseoso, ni tampoco resignado de que no hay nada más que hacer. Esto fue lo que me tocó.
1: Está diciendo como que voy a tener actitud.
0: Sí, el sentido es más profundo. Segunda de Corintios 12, versos del 7 al 10. Bástate mi gracia, porque mi poder se perfecciona en la debilidad. Por tanto, de buena gana, me gloriaré más bien en mis debilidades para que repose sobre mí el poder de Dios. No podemos desligar la primera frase de la segunda frase. Bástate mi gracia. ¿Qué le estaba pidiendo Pablo a Dios?
3: Que
0: si era posible le quitara ese aguijón de la carne. Pablo estaba incómodo con lo que le estaba sucediendo. Claro, no sabemos, no tenemos una idea exacta o clara. Algunos dicen que era un problema de la vista, que Pablo padecía de la vista, y pareciera por algunos textos que uno puede leer que Pablo tenía una mala visión, que le costaba ver en algunos casos. Algunos dicen que era el recuerdo de las atrocidades que él hizo cuando perseguía a los creyentes, que eso lo perseguía día y noche y era el tormento de Satanás sobre él. Pero la verdad no tenemos una idea clara. Pero lo importante es que el texto en el verso 9 dice, bástate mi gracia, porque mi poder se perfecciona en la debilidad. Y entonces Pablo reacciona a esa palabra de parte de Dios y dice, por tanto, de buena gana, me gloriaré más bien en mis debilidades para que repose sobre mí el poder de Cristo. Primero tenemos que entender qué significa debilidad. La palabra que Pablo usa para debilidad es astenella, que puede referirse a debilidad, a fragilidad, a limitación, a incapacidad o a vulnerabilidad. Por eso es que al usar esta palabra no podemos decir era esto lo que le sucedía, porque ve las diferentes formas en que se podría interpretar, como una debilidad, como algo frágil que Pablo tenía, como una limitación, podría ser física, como una incapacidad, que podría ser la vista, o vulnerabilidad, algo que lo mantenía él constantemente como en acecho. Y es importante notar algo. Pablo no está diciendo que el pecado sea bueno porque somos débiles. Uh-huh. Una cosa es tener debilidad porque tengo miedo, porque me siento incapaz, porque estoy limitado, porque no tengo recursos, porque esto me supera. El pecado no es porque yo tengo miedo. El miedo del pecado es desobedecer a Dios.
3: Claro.
0: Ese es el flagelo del pecado. Y la debilidad espiritual reconoce que yo no puedo vivir la vida cristiana dependiendo exclusivamente de mis propias fuerzas, que era lo que decía Pablo. Yo me gozo en mi debilidad. ¿Por qué? Porque yo no puedo depender de mí mismo, no puedo depender de mí. Pablo no glorifica el pecado, glorifica a Cristo por medio de aquello que le revela su propia insuficiencia. Pablo decía, yo sé que en esta condición humana que yo tengo, lo único que me queda, el único seguro que tengo, el único lugar seguro en mi vida es afianzarme al Señor. ¿Y por qué Pablo llega a decir, me gloriaré en mis debilidades? Hay que leer todo el contexto. Ajá. Pablo acaba de hablar de las experiencias extraordinarias que había tenido con Dios. Había recibido revelaciones y experiencias espirituales impresionantes, pero inmediatamente después de que habla de todas las revelaciones, de toda aquella manifestación que Dios le permitió ver, él habla del aguijón en la carne. Ajá. Y Dios permite que algo que Pablo consideraba doloroso lo llevara a pedirle tres veces he rogado al Señor que lo quite de mí, y la respuesta de Cristo fue, Pablo, no te voy a quitar lo que tienes, tienes que bastarte en mi gracia. Y esto es extraordinario. Pablo pidió liberación y Dios le dio gracia suficiente. Hay un reel muy bonito que aparece, donde aparece ¿cómo se llama el actor este que hace de Dios muchas veces, que es moreno, que...
1: Morgan Freeman.
0: Está una muchacha en una cafetería o en un restaurante y se le acaban las papas, y ella llama al mesero y le pide que si le puede rellenar de papas, y entonces él le dice, perdone que le pregunte, ¿le pasa algo? Y entonces ella le abre su corazón, y entonces es una historia muy larga. Ah, yo soy experto en contar historias y me encantan las historias largas. Y ella le pone atención y él le dice, si le pedimos a Dios que nos ayude a superar los problemas, ¿crees que Dios nos dará más problemas o nos dará la capacidad de superar los problemas? Y entonces él la enfrenta con varias, son tres preguntas por lo menos que hace allí, muy interesante, muy bonito. El reel me parece uno de los más lindos que he visto en esa línea. Y lo que la lleva a entender es que si ella está pidiéndole a Dios que le ayude con los problemas, Dios le dará la capacidad de enfrentar los problemas y superarlos.
3: Así es.
0: Esa es la capacidad que Dios dará. No será quitándole los problemas, porque entonces nunca va a aprender la lección. Y eso es básicamente lo que el Espíritu Santo le dijo a Pablo. Y Pablo llega a entender que no era que desapareciera la debilidad, Dios mostró su poder a través de la debilidad. Mi poder se perfecciona en la debilidad. Y esta frase merece especial atención. La palabra griega traducida como perfección es teleitai. Y teleitai está relacionada con teleo, que era llevar a algo a una finalidad y llevarlo a una plena expresión. La idea no es que el poder de Cristo sea imperfecto y necesite que Pablo lo complete. Es exactamente lo contrario. Significa que el poder de Cristo alcanza su máxima manifestación cuando la insuficiencia humana queda evidente. Entonces podríamos decir, cuando mi fuerza humana ocupa todo el espacio, puedo atribuir el resultado a mis capacidades. Pero cuando mi incapacidad queda evidente y aún así Dios obra, queda claro que el poder le pertenece a Dios, así y no es. Me pertenece a mí. Por eso Pablo dice, para que repose sobre mí el poder de Cristo. El verbo ese tiene la idea de hacer morada, de posarse, de habitar. Y es una imagen preciosa. La debilidad de Pablo se convierte en el lugar donde se manifiesta la suficiencia de Cristo. Entonces, ¿qué significa gloriarme en mis debilidades? Y aquí está probablemente la parte que más necesita aclaración. Pablo no dice, me alegro porque soy débil. Tampoco dice, no quiero superar mis debilidades. Dice, me gloriaré para que repose en mí el poder de Cristo. Su motivo para gloriarse no es debilidad en sí misma, sino lo que Dios manifiesta a través de ella. Es como decir, aquello que demuestra que yo soy insuficiente se convierte en una oportunidad para mostrar que Cristo sí es suficiente. Así es. Y ese es el corazón del pasaje. ¿Cómo podemos aplicarlo específicamente a nuestros temores? Que era lo que nos decía la persona que nos escribió. Y aquí está la parte práctica. Alguien podría decir, pastor, yo tengo muchos temores. ¿Significa esto que debo gloriarme en mis temores? No exactamente. La Biblia no nos enseña a amar el miedo ni a permanecer esclavos al miedo. Lo que podemos aprender de Pablo es: mi temor no tiene que desaparecer primero para que yo pueda confiar en Dios. Es una distinción fundamental. A veces pensamos, cuando deje de tener miedo, entonces podré obedecer a Dios, pero funciona totalmente al revés. Aunque tenga miedo, voy a confiar en Dios y voy a hacer todo lo que Él me dice que yo haga. Y entonces eso cambia la dinámica. El miedo puede convertirse en un lugar de encuentro con Dios. Imaginemos una persona que tiene temor a hablar en público. Podría pensar, yo no puedo hacer esto. La respuesta de Corintios 12 no es necesariamente no tengas miedo. Podría ser, reconoce que tienes miedo, reconoce tu limitación y depende de la gloria de Dios. Y entonces la oración sería, Señor, tengo miedo, pero me siento incapaz, pero voy a depender no de mi seguridad, no de mi personalidad, voy a depender de tu gracia. Si tú me estás llamando a hacerlo, voy a depender de ti. Y el miedo sigue allí, pero ya no es el que gobierna la decisión. Una fórmula práctica para enfrentar debilidades que podríamos hacerla en 5 pasos. Reconocer la debilidad. No diga, yo no tengo miedo. Sí, sí, sí lo tengo, pero reconozco que mi Dios es más grande que mi miedo. Y Señor, esto me produce temor, pero la fe consiste justamente en reconocer que en medio del temor, Dios está allí. Segundo, lleve esa debilidad a Cristo. Pablo dijo, 3 veces he rogado al Señor. Pablo, él con una vez que le hubiera dicho era suficiente, pero 3 veces, él lo que demostró fue que la única dependencia que él tenía, la única cosa que le hacía tener paz y seguridad, era el Señor. Él no escondió su problema, lo llevó a Dios. La debilidad correctamente manejada no nos aleja de Dios, sino que nos lleva directamente hacia Dios. Lo tercero, escuche la respuesta de la gracia. Cristo dijo, bástate en mi gracia. Y esto significa, Pablo, quizás no te voy a quitar inmediatamente aquello que te hace sentir débil, pero mi gracia será suficiente para sostenerte mientras lo atraviesas. Y esta es una verdad muy importante. La ausencia del problema no es la única evidencia de la presencia de Dios. A veces Dios demuestra su presencia sometiéndonos en medio del problema. No es liberándonos de la situación, sino estando a la par nuestra en medio de la situación. Si yo reconozco que Dios está a mi lado y está de mi lado, aunque esté pasando por una situación de temor, de prueba, de angustia, de lo que sea, yo reconozco que Él está allí. Y me lleva al cuarto paso. Perdón. Aunque exista temor, la persona temerosa puede decir, como tengo miedo, no lo voy a hacer. Pero la fe dice, tengo miedo, pero voy a confiar en Dios y voy a dar el paso correcto. Y esto se llama valentía bíblica. Valentía no significa la ausencia de temor, significa no permitir que el temor determine nuestra obediencia. Finalmente, hacemos lo que hizo Pablo, atribuirle la gloria a Dios. Cuando finalmente podemos decir, yo pensaba que no podía, pero Dios me sostuvo en medio de él. Entonces, hemos entendido este pasaje porque la conclusión ya es que soy fuerte. No soy fuerte. La gracia de Cristo me mantiene fuerte. Yo por mí mismo no lo logro, pero a través de Cristo y tomado de la mano de Cristo yo lo puedo lograr. Pero hay algo más profundo. Vea el orden de Pablo: debilidad, dependencia, gracia, poder y gloria para Cristo. Ese es el si nunca reconozco mi debilidad, puedo vivir dependiendo de mí mismo. Pero cuando digo, Señor, yo no puedo con esto, no necesariamente estoy llegando al final. Puedo estar llegando al lugar donde comienza la dependencia verdadera. Por eso Pablo termina diciendo, porque cuando soy débil, entonces soy fuerte. ¿Cómo puede ser eso? Porque la fuerza de la que está hablando Pablo ya no es exclusivamente de su propia fuerza, es la fuerza de Cristo operando en una persona consciente de su insuficiencia.
2: Don Carlos, ese pasaje también podríamos tomarlo de que tal vez nos invita a que seamos transparentes y que nos mostremos tal cual somos. Por ejemplo, yo podría decir, usted como pastor, si usted viene y se presenta como que a mí no me pasa nada, como que yo soy blindado a las situaciones de la vida, yo voy a tratar de seguir ese ejemplo suyo y me voy a blindar también a que nadie piense que a mí me cuestan a hacer un montón de cosas, qué sé yo, orar, venir a la iglesia, un montón de cosas. Pero cuando si usted como pastor se presenta y expone también que también le cuestan muchas cosas en áreas diferentes, eso también podría crear, pienso yo, alguna empatía con la gente, de que mira, de si el pastor le cuesta, entonces a mí también. Entonces, podría tomarse ese pasaje de esa forma también, de que yo sea transparente y saber que puedo exponer a la gente y que la gente conozca también mis debilidades.
0: Sí, una declaración, o una aclaración más bien pastoral importante aquí, es que la Biblia nunca nos llama a negar nuestra realidad, o nuestra necesidad, o nuestro temor. No significa que debamos buscar el sufrimiento y conservar nuestros miedos innecesariamente, o incluso rechazar la ayuda. Si una persona tiene temor, un temor que le impide vivir normalmente, puede y debe buscar ayuda pastoral, familiar y cuando sea necesario incluso profesional. Depender de Dios no significa rechazar los medios que Dios puede utilizar para ayudarnos. Pablo mismo utilizaba recursos humanos, compañeros de ministerio, consejos, viajes, medicina de su época y algunas otras herramientas. La dependencia de Dios no elimina la responsabilidad. Una frase que podría ayudar a la persona que nos escribió, yo la resumiría de esta manera: no tienes que esperar a sentirte fuerte para confiar en Dios. Puedes confiar precisamente reconociendo tu debilidad. Tu miedo no tiene que desaparecer para que puedas dar un paso de fe. Lleva tu temor a Cristo, pídele su gracia, usa los medios que Dios te proporciona y obedece aun cuando sientas temor, aun cuando no lo sientas hacer. Y aquello podría parecer solamente una debilidad, pero podría convertirse en algo que te ayude a experimentar la suficiencia de Cristo. Me glorío porque soy débil, me glorío porque mi debilidad me obliga a descubrir cuán suficiente es Cristo. Creo que esto es lo más fuerte que podríamos nosotros aconsejarle a una persona que en medio del temor no sabe qué hacer. Porque nuestra debilidad no nos debe de impedir el reconocer que Dios tiene control de todas las cosas. Y sí, como decía Samuel, podría ser que alguien necesite entender que Pablo, ¿quién puede negar la capacidad del apostolado de Pablo? La capacidad espiritual del gigante espiritual que era Pablo. Pero Pablo se muestra tal cual es y nos muestra cuál es el camino. Ese camino que ponía anteriormente, déjeme ver porque aquí lo había escrito yo, debilidad, dependencia, gracia, poder y gloria a Cristo. Claro. De mi debilidad me lleva a una dependencia. La dependencia me lleva a la gracia. La gracia me lleva al poder y el poder me lleva a glorificar a Cristo. Esa debería ser la ruta de cada creyente para enfrentar los diferentes problemas de la vida.
1: Muchas gracias, Carlos.
0: No, gracias a nuestra audiencia. Mira, se nos fue rápido el programa.
3: Tres preguntas.
1: Bueno, y nos quedó algunas consultas para eventuales programas, así que no pierda ahí la fe, la esperanza. Su consulta va a ser evacuada en cualquier momento, en cualquier de los programas. Y le invito también a que nos siga en Telegram, como el canal Life FM 895. Ahí, si usted se da la vueltita por ahí y le da me gusta al canal, puede escuchar algunos programas y tal vez su respuesta ande por ahí. Para un servidor, Eric Alejandro, fue un placer compartir con ustedes en esta hora. Sigan disfrutando de Life FM 895. Que la pasen bien. Chao.

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2: El libro de Salmos, Salmo 103, versículos 13 al 18.
3: El Señor es como un padre con sus hijos, tierno y compasivo con los que le temen. Pues Él sabe lo débiles que somos. Se acuerda de que somos tan solo polvo. Nuestros días sobre la tierra son como la hierba. Igual que las flores silvestres, florecemos y morimos. El viento sopla y desaparecemos, como si nunca hubiéramos estado aquí. Pero el amor del Señor permanece para siempre con los que le temen. Su salvación se extiende a los hijos de los que son fieles a su pacto, de los que obedecen sus mandamientos.
2: El libro de Isaías, capítulo 9, versículos 8 al 21.
4: El Señor se ha pronunciado contra Jacob. Su juicio ha caído sobre Israel. Y los habitantes de Israel y de Samaria, quienes hablaron con tanta soberbia y arrogancia, pronto se enterarán. Decían: reemplazaremos los ladrillos rotos de nuestras ruinas con piedra labrada y volveremos a plantar cedros donde cayeron las higueras y cómoros. Pero el Señor traerá a los enemigos de Resín contra Israel e incitará a todos sus adversarios. Los arameos desde el oriente y los filisteos desde el occidente sacarán sus colmillos y devorarán a Israel. Pero aún así, no quedará satisfecho el enojo del Señor. Su puño sigue preparado para dar el golpe. Pues después de tanto castigo, el pueblo seguirá sin arrepentirse. No buscará al Señor de los ejércitos celestiales. Por lo tanto, en un solo día el Señor destruirá tanto la cabeza como la cola, la noble rama de palma y el humilde junco. Los líderes de Israel son la cabeza, y los profetas mentirosos son la cola, pues los líderes del pueblo lo han engañado, lo han llevado por la senda de la destrucción. Por eso, el Señor no se complace en los jóvenes, ni tiene misericordia siquiera de las viudas y los huérfanos, pues todos son unos hipócritas perversos, y todos ellos hablan necedades. Pero aún así, no quedará satisfecho el enojo del Señor. Su puño sigue preparado para dar el golpe. Esa perversidad es como un incendio de maleza que no solo quema las zarzas y los espinos, sino que también hace arder los bosques. Su fuego hace subir nubes de humo. La tierra quedará ennegrecida por la furia del Señor de los ejércitos celestiales. El pueblo será combustible para el fuego. Y nadie perdonará la vida ni siquiera de su propio hermano. Atacarán a su vecino de la derecha, pero seguirán con hambre. Devorarán a su vecino de la izquierda, pero no quedarán satisfechos. Al final, se comerán hasta a sus propios hijos. Manasés se alimentará de Efraín. Efraín se alimentará de Manasés. Y los dos devorarán a Judá. Pero aún así, no quedará satisfecho el enojo del Señor. Su puño sigue preparado para dar el golpe.
2: El libro de Isaías, capítulo 10.
4: ¿Qué aflicción les espera a los jueces injustos y a los que emiten leyes injustas? Privan a los pobres de la justicia y les niegan sus derechos a los necesitados de mi pueblo. Explotan a las viudas y se aprovechan de los huérfanos. ¿Qué harán cuando yo los castigue? ¿Cuando envíe el desastre sobre ustedes desde una tierra lejana? ¿A quién acudirán en busca de ayuda? ¿Dónde estarán seguros sus tesoros? ¿Irán tropezando como prisioneros o quedarán tendidos entre los muertos? Pero aún así no quedará satisfecho el enojo del Señor. Su puño sigue preparado para dar el golpe. ¿Qué aflicción le espera a Siria, la vara de mi ira? Yo la empleo como garrote para expresar mi enojo. Envío a Asiria contra una nación pagana, contra un pueblo con el cual estoy enojado. Asiria los saqueará y los pisoteará como a polvo debajo de sus pies. Pero el rey de Asiria no comprenderá que es mi instrumento. Su mente no funciona de esa forma. Su plan solo consiste en destruir, en aplastar a las naciones una tras otra. Dirá: pronto cada uno de mis príncipes será un rey. Hemos destruido a Calno como hicimos antes con Carquemis. Amat cayó ante nosotros como antes había caído Arfad. Y destruimos a Samaria como lo hicimos con Damasco. Sí, hemos acabado con muchos reinos cuyos dioses eran más grandes que los de Jerusalén y de Samaria. Por eso derrotaremos a Jerusalén y a sus dioses, tal como destruimos a Samaria con sus dioses. Después de que el Señor haya utilizado al rey de Asiria para llevar a cabo sus propósitos en el monte Sión y en Jerusalén, se volverá contra el rey de Asiria y lo castigará, porque es soberbio y arrogante. Se jacta diciendo: esto lo hice con el poder de mi brazo, lo planifiqué con mi astuta sabiduría. Derribé las defensas de las naciones y me llevé sus tesoros. Como un toro he derribado a sus reyes. Les robé las riquezas a sus nidos y me he adueñado de reinos como un campesino recoge huevos. Nadie puede siquiera batir un ala en mi contra. Nadie puede decir ni pío en protesta. Ahora bien, ¿puede jactarse el hacha de tener un poder mayor que la persona que la usa? ¿Es la sierra mayor que la persona que corta? ¿Puede golpear una vara a menos que la mueva una mano? ¿Puede caminar solo un bastón de madera? Por lo tanto, el Señor de los ejércitos celestiales, enviará una plaga entre las orgullosas tropas de Asiria, y un fuego ardiente consumirá su gloria. El Señor, la luz de Israel, será un fuego. El Santo será una llama. Devorará con fuego los espinos y las zarzas, y en una sola noche quemará al enemigo por completo. El Señor consumirá la gloria de Asiria, igual que un incendio consume un bosque en tierra fértil o una plaga a los enfermos. De ese glorioso bosque solo sobrevivirán unos cuantos árboles, tan pocos que un niño podrá contarlos. En ese día, el remanente que quedará en Israel, los sobrevivientes de la casa de Jacob, ya no seguirán confiando en aliados que buscan destruirlos. En cambio, confiarán fielmente en el Señor, el Santo de Israel. Un remanente regresará. Sí, el remanente de Jacob regresará al Dios poderoso. Pero aunque los hijos de Israel son tan numerosos como la arena a la orilla del mar, solo un remanente regresará. El Señor, con razón, ha decidido destruir a su pueblo. Sí, el Señor de los ejércitos celestiales, ya ha decidido destruir toda la tierra. Así que esto dice el Señor de los ejércitos celestiales: oh, mi pueblo de Sión, no temas a los asirios cuando te opriman con vara y con garrote como lo hicieron los egipcios hace mucho tiempo. Dentro de poco se acabará mi enojo contra ustedes, y después mi ira se levantará para destruirlos a ellos. El Señor de los ejércitos celestiales los azotará con su látigo, como hizo cuando Gedeón venció a los madianitas en la roca de Horeb, o cuando se levantó la vara del Señor para ahogar al ejército egipcio en el mar. En ese día, el Señor acabará con la servidumbre de su pueblo. Romperá el yugo de la esclavitud y se lo quitará de los hombros. Miren, los asirios están ahora en Ahat. Están atravesando Migrón y almacenando su equipo en Micmas. Están cruzando el paso de montaña y acampando en Geba. El poblado de Ramá queda paralizado de temor, y toda la gente de Gibeá, el pueblo de Saúl, corre para salvar su vida. Griten de terror, gente de Galim. Grítenle una advertencia a Lais. ¡Oh, pobre Anatot! Allá va la gente de Madmena. Todos huyen. Los ciudadanos de Jebim tratan de esconderse. El enemigo se detiene en Nob por el resto del día. Amenaza con el puño al hermoso monte de Sión, el monte de Jerusalén. Pero miren, el Señor de los ejércitos celestiales, con gran fuerza cortará al poderoso árbol de Asiria. Echará abajo a los soberbios. Ese árbol altanero será talado. Cortará con un hacha los árboles de los bosques. El Líbano caerá ante el poderoso.
2: El libro de Isaías, capítulo 11.
4: Del tocón de la familia de David saldrá un brote. Sí, un retoño nuevo que dará fruto de la raíz vieja. Y el Espíritu del Señor reposará sobre él. El Espíritu de sabiduría y de entendimiento. El Espíritu de consejo y de poder. El Espíritu de conocimiento y de temor del Señor. Él se deleitará en obedecer al Señor. No juzgará por las apariencias, ni tomará decisiones basadas en rumores. Hará justicia a los pobres y tomará decisiones imparciales con los que son explotados. La tierra temblará con la fuerza de su palabra, y bastará un soplo de su boca para destruir a los malvados. Llevará la justicia como cinturón y la verdad como ropa interior. En ese día, el lobo y el cordero vivirán juntos, y el leopardo se echará junto al cabrito. El ternero y el potro estarán seguros junto al león, y un niño pequeño los guiará a todos. La vaca pastará cerca del oso. El cachorro y el ternero se echarán juntos, y el león comerá heno como las vacas. El bebé jugará seguro cerca de la guarida de la cobra. Así es, un niño pequeño meterá la mano en un nido de víboras mortales y no le pasará nada. En todo mi monte santo no habrá nada que destruya o haga daño. Porque así como las aguas llenan el mar, así también la tierra estará llena de gente que conocerá al Señor. En ese día, el heredero del trono de David será estandarte de salvación para el mundo entero. Las naciones se reunirán junto a él, y la tierra donde vive será un lugar glorioso. En ese día, el Señor extenderá su mano por segunda vez para traer de regreso al remanente de su pueblo, los que queden en Asiria y en el norte de Egipto. En el sur de Egipto, Etiopía y Elam, en Babilonia, Amat y todas las tierras costeras distantes. Levantará bandera en medio de las naciones y reunirá a los desterrados de Israel. Juntará al pueblo disperso de Judá desde los confines de la tierra. Entonces, por fin terminarán los celos entre Israel y Judá y dejarán de ser rivales. Unirán sus fuerzas para caer encima de Filistea al occidente. Juntos, atacarán y saquearán a las naciones situadas al oriente. Ocuparán las tierras de Edom y de Moab, y Amón los obedecerá. El Señor abrirá un camino seco a través del golfo del Mar Rojo. Moverá su mano sobre el río Éufrates y enviará un poderoso viento para dividirlo en siete corrientes, de manera que se podrá cruzar a pie con facilidad. Abrirá una carretera para el remanente de su pueblo, el remanente que viene de Asiria, tal como lo hizo por Israel hace mucho tiempo cuando regresó de Egipto.
2: La segunda carta de Pablo a los Corintios, capítulo 8. versículos 1 al 15.
5: Ahora quiero que sepan, amados hermanos, lo que Dios en su bondad ha hecho por medio de las iglesias de Macedonia. Estas iglesias están siendo probadas con muchas aflicciones y además son muy pobres, pero a la vez rebosan de abundante alegría, la cual se desbordó en gran generosidad. Pues puedo dar fe de que dieron no solo lo que podían, sino aún mucho más. Y lo hicieron por voluntad propia. Nos suplicaron una y otra vez

0: regrese a ustedes y los anime a completar este ministerio de ofrendar. Dado que ustedes sobresalen en tantas maneras, en su fe, sus oradores talentosos, su conocimiento, su entusiasmo y el amor que reciben de nosotros, quiero que también sobresalgan en este acto bondadoso de ofrendar. No estoy ordenándoles que lo hagan, pero pongo a prueba qué tan genuino es su amor al compararlo con el anhelo de las otras iglesias. Ustedes conocen la gracia generosa de nuestro Señor Jesucristo. Aunque era rico, por amor a ustedes se hizo pobre, para que mediante su pobreza pudiera hacerlos ricos. Este es mi consejo. Sería bueno que completaran lo que comenzaron hace un año. El año pasado, ustedes fueron los primeros en querer dar y fueron los primeros en comenzar a hacerlo. Ahora deberían terminar lo que comenzaron. Que el anhelo que mostraron al principio corresponda ahora con lo que den. Den en proporción a lo que tienen. Todo lo que den es bien recibido si lo dan con entusiasmo. Y den según lo que tienen, no según lo que no tienen. Claro, con eso no quiero decir que lo que ustedes den deba hacerles fácil la vida a otros y difícil a ustedes. Solo quiero decir que debería haber cierta igualdad. Ahora mismo, ustedes tienen en abundancia y pueden ayudar a los necesitados. Más adelante, ellos tendrán en abundancia y podrán compartir con ustedes cuando pasen necesidad. De esta manera habrá igualdad. Como dicen las Escrituras, a los que recogieron mucho, nada les sobraba, y a los que recogieron solo un poco, nada les faltaba.
1: Hasta aquí fue la lectura de hoy. Esperamos que la palabra de Dios haya cobrado vida en tu corazón.
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3: Hola, ¿qué tal, amigos? Soy Pastor Mao y esto es nuestro devocional a puerta cerrada y terminando la temporada de generosidad. Una temporada fascinante, pidiéndole a Dios que por favor nos ubique en el lugar correcto con la gente precisa, en el tiempo indicado y con la palabra oportuna, y que llene nuestro corazón de su paz y también de su dirección para que podamos hacer su buena, perfecta y agradable voluntad de manera práctica en el día de hoy. Esta mañana me levanté pensando en que estamos terminando una temporada extraordinaria, de esas que te dejan con muchas cosas por llevar a la práctica, que te dejan inspirado, motivado, retado y desafiado. Hemos terminado una temporada que dejó en las manos, en el corazón y en la mente, la capacidad de acción más poderosa que Dios le haya podido dar al ser humano, la generosidad. Nos acercó a Él, nos acercó a la gente y nos acercó a nosotros mismos, dándonos una poderosa capacidad de transformación. Ahora vivimos en un mundo creado por alguien generoso, que en cada detalle dejó una evidencia, en el cielo, en los árboles, en los animales, en todo nuestro alrededor. Hay un lenguaje claro de generosidad. Toda la creación da y da, y el ser humano toma una vez y otra más. Y la creación sigue dando, porque la naturaleza de su creación tiene detrás a un Padre creador generoso. Ahora, cuando comenzamos una relación con Dios, aprendemos a ser como Él, a pensar como Él piensa, a hacer las cosas como Él las haría. Volvamos al comienzo y refresquemos la memoria y recordemos que la generosidad es una actitud del corazón que se cultiva, que logra discernir cuando hay necesidades y se encarga de hacer todo lo que sea posible para convertirse en el canal para suplirlas. Pero la invitación en esta temporada es para aprender a tener un ojo generoso, el ojo que puede ver como Dios mira, libre de egoísmo, de codicia y también de avaricia. En esta temporada tuvo mucho sentido pensar en lo que significa el ojo generoso, entendiendo que un ojo generoso es aquel que busca el necesitado y también

y la forma de ayudar, no solamente en el área material, claro está. Hemos aprendido que la generosidad, amigos, no es un acto ocasional. El hecho de que hayamos hablado de ella en esta temporada no la puede ubicar solo en un momento donde hay necesidad, sino que la generosidad es una gracia espiritual. Es muy importante que tengas esto claro en tu corazón, porque si eres generoso desde la situación o circunstancia, entonces será simplemente una manera de reaccionar, no una manera de vivir. Pero si la generosidad que actúa a través de ti es una gracia espiritual, entonces sí tiene que ver con tu diario vivir, con tu manera de relacionarte con las personas, sabiendo que todos los seres humanos siempre necesitamos algo. Cuando ves la generosidad como una gracia, entonces no necesitas que algo pase, sino que estás dispuesto a tratar bien a los demás y siempre estás dispuesto a aprovechar cada momento para hacerle a alguien el bien. Es más, deberíamos de adoptar en este caso el siguiente dicho: haz el bien sin mirar a quién. Cada vez que puedas, sé bueno con la gente. Simplemente hazlo, tú no sabes por qué Dios lo puso en tu camino. Actúa y responde a lo que Dios dicta en tu corazón por medio de la gracia de Jesucristo que ya te fue dada. Y recuerda que si somos buenos con las personas, Dios será bueno con nosotros. Busca después de esta temporada una buena acción generosa con alguien. Ponlo en la meta de este mes, tener una acción generosa con alguien, la conozcas o no. Además, recuerda que si quieres ser feliz y vivir días agradables, debes ser generoso con la gente. Haz bien sin mirar a quién. Recuerda que ser bueno con los demás, pues, desatará una reacción en cadena sobre tu vida. Y no pienses simplemente que es algo que se da por naturaleza. No esperes una ocasión especial para bendecir a alguien. Simplemente hazlo porque tu corazón es generoso y Él no permite quedarte indiferente sin hacer algo por los demás. Cuando siempre hay algo por hacer, siempre hay algo por dar. Recuerda entonces que la generosidad no es un acto ocasional, sino una gracia espiritual en la que debemos actuar todos los días. Aquel que vive en generosidad como una cultura siempre tendrá una oportunidad, porque las oportunidades no están por fuera, sino por dentro. Pero aquel que no es generoso por reacción a una situación pensará que necesita una opción para ser generoso. Una persona generosa no está condicionada a las opciones que pueda tener, sino las oportunidades que pueda crear. Y en el principio al que tenemos acceso hoy es fundamental, ¿saben por qué? Nos deja claro que la generosidad abre la puerta de la bendición en nuestras vidas. Por favor, escribe esto de nuevo: el generoso prospera. De nuevo entendemos que la generosidad no solo es un acto de dar, sino una forma de vivir que refleja nuestra confianza en Dios. Así que si la gente que amas solo le dices que le amas, pero no lo afirmas dándole algo, ese amor se queda corto. Permíteme decirte hoy que la generosidad es amor en acción. Te lo recordaré una y otra vez. Es amor en acción. ¿Por qué? Porque el dar es la esencia del amor. Tú puedes dar sin amar, pero no puedes amar sin dar. Otra pregunta importante que nos hicimos y que tiene que quedar en tu corazón en esta temporada es: ¿qué valoras más? ¿Lo que está dentro de ti o lo que está fuera? Desde pequeños en casa nos enseñan a valorar y a cuidar las cosas materiales, lo que tenemos. Y no es normal que nos enseñen a valorar lo intangible, lo que tenemos dentro. Nos enseñan a valorar otra cosa desde la casa, desde la escuela, desde la sociedad en la que nacemos y nos criamos. Fácilmente te sientas y revisas contigo mismo y te vas a dar cuenta lo que valoras. Por supuesto, todo comienza en lo material. Porque es normal que en casa nos enseñen a valorar lo tangible, lo visible, lo externo. Pero por ejemplo, en el caso de la generosidad, eso se aprende en casa. Si no se aprende allí, amigos, es muy complejo aprenderlo en otro lugar. Nuestros hijos y familia dan generosamente si nos ven dando a nosotros. De lo contrario, no puede suceder. Lo que sí está claro es que algo valoramos. Y lo que más valoramos es y será lo que más cuidemos. Por eso prácticamente debemos vivir cuidando el tesoro del corazón, porque nuestro corazón siempre estará anclado a lo que sea más valioso en nuestra vida, como lo dijo Jesús: donde esté tu tesoro, ahí estará tu corazón. Entonces podemos dejar bien claro que la generosidad está totalmente ligada a lo que más valoramos. ¿Quieres saber qué tan generoso eres? Considera seriamente dónde está tu riqueza. ¿Qué es lo que más valoras? ¿Lo que está fuera o lo que está dentro? Estamos cerrando esta temporada de una manera fascinante, porque aprendimos que Dios es
y seguirá siendo generoso. Y su generosidad termina cambiando nuestro destino. Comenzando porque cambia los modelos de pensamiento, pero además la acción genuina de la generosidad impacta tan profundamente al ser que trae un cambio de dirección en tu vida. Así que le pido al Padre, al Hijo y al Espíritu Santo que te bendigan de una manera muy especial. Soy Pastor Mao, esto es nuestro devocional a puerta cerrada. Gracias por haber estado con nosotros en esta temporada de generosidad y prepárate para entrar a la próxima. Ahí nos vemos. Chao.

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Buenos días, mis amigos y hermanos. Feliz mañana. Gracias por estar en sintonía de la FM 895. Quien les saluda a esta hora, su amigo, hermano y servidor, Eric Alejandro. Para mí es un placer, un privilegio el podernos encontrar a esta hora en 89.5. Gracias por tener este espacio como un espacio importante en su mañana al iniciar sus labores del día. Esperando que les vaya súper bien en todo lo que emprenden hoy lunes. Lunes 7 de septiembre del año 2026, que el favor y la gracia de Dios esté sobre sus vidas, que sea una mañana extraordinaria, que el gozo de Dios ingrese a su corazón, que usted pueda venir delante de Dios y postrarse en su presencia, poner todas sus cargas, sus luchas, sus pruebas, pero no olvidarse de ponerlo a Él en el lugar número uno de su corazón, de su vida, y que a pesar de situaciones que se han dado, usted pueda permanecer firme en el Señor, sin duda de que Él hará algo glorioso y maravilloso. Damos gracias a Dios por los hermanos que se conectan también en www.lifemedios.com, www.facebook.com/LifeFM895. Saludos para ustedes y a los amigos que están siempre ahí escribiéndonos, como Iván Rojas dice: Señor, has examinado mi corazón y sabes todo acerca de mí, sabes cuándo me siento y cuándo me levanto, conoces mis pensamientos aún cuando me encuentro lejos. Así que el día de hoy, que Dios bendiga, fortalezca, anime y sostenga a todas las personas que el día de hoy están confiando en que Dios hará un milagro. Así que en el nombre de Jesús, hoy podamos venir delante del Señor en esta hora. Gracias a Dios por todo lo bueno que Él ha hecho, por todo lo maravilloso que Él hará, y que hoy tenemos la confianza, la confianza de poder seguir adelante en medio de alguna lucha que podamos estar enfrentando. Gracias a los amigos que en estos momentos nos escriben al 88-895-895. También Hazel dice: bendiciones, dice: buenos días, Eric. Bueno, parece que dice: buenos días, pido oración por los que laboran en la radio, por su ministerio, su esposa. Vengo pidiendo oración por Joel Alejandro Quispi. Dice: tuvo ayer un accidente en La Paz, Bolivia, tuvieron que intervenir las tres condiciones, dice. Pido oración por mi amiga Noemí, que está muy angustiada por su hermano, ya que ella vive también. Pido oración por su padre y su madre y su hermana, ya que toda la familia está muy angustiada por el accidente de Joel. Todavía no sé nada, porque ayer sé que lo iban a intervenir. Así que no saben cuánto va a durar la operación. Estemos orando por este hermano que se llama Joel, por ese pronóstico reservado. Así que vamos, con mucho gusto, vamos a estar orando por esta petición, hermanos allá en Bolivia que están pasando momentos de angustia, ¿verdad? Estos hermanos que sufrieron un accidente, no los conozco yo, pero los conoce nuestra hermana Hazel, y con mucho gusto vamos a estar orando por ellos. Gracias a Dios por un milagro. Saludos y bendiciones de parte de José Chandy. Que Dios te bendiga, José Chandy, que Dios te guarde. Ana Isabel Aguilar dice: gracias por todo, bendice a la radio y todos los que ahí laboran. Pido oración por mis hijos, mis nietos y también por los más necesitados. Con mucho gusto vamos a estar orando. Pido oración por la familia Delgado Rodríguez, sabiduría en la formación de su familia. Con mucho gusto. También son parte de nuestras peticiones de oración. A todos los hermanos que de alguna manera u otra también son parte de este ministerio, bendiciendo la obra del Señor. Dice Alicia Mura: buen día, hermano, oremos por los enfermos, para que Dios les conceda sanidad, por los que no tienen trabajo, para que el Señor les abra caminos. Bendiciones allá, Alicia, bendiciones a Gonzalo, a Paulina, a la nieta de ellos, a todos los hermanos que nos escuchan en Ecuador, también los hermanos que nos escuchan en Perú, en Colombia. Buenos días, Eric, gracias a Dios por un nuevo día. Pido oración por mi nieta Sofía de 9 años, que está afectada de salud. Con mucho gusto vamos a estar orando por esta pequeña. Así que, hermanos, hay muchas peticiones en las cuales nosotros podamos orar. Pido oración por la familia del concuño y una cuñada que falleció, por sus dos hijas, hijo y nieto, nietas, están muy afectados por mi familia. Dice: esto fue un choque muy duro para toda la familia. Claro,
vamos a estar orando para que Dios traiga paz, fortaleza por esta situación tan complicada y difícil que viven muchas personas que el día de hoy lamentablemente perdieron a un familiar, una enfermedad o por un accidente. Oración por todas las familias que han perdido un ser querido repentinamente, que Dios les dé mucha fortaleza y para que siempre estemos listos y preparados para volver a casa cuando sea la voluntad de Dios. Amén. Yesenia, gracias de verdad por esas palabras, por compartirlas con nosotros. Yesenia Castro, buenos días, necesito mucha oración por mi familia y mis hijos Mora Fernández para que Dios me los proteja y restaure su vida, y un trabajo para Jason y finanzas de Carlos y también por mi salud. Que Dios me lo bendiga en este momento. Por la salud afectada y una tos alérgica, vamos a estar orando también por estos hermanos que están con problemas de unas gripes, asma, problemas en los bronquios, respiratorios, pulmones. En el nombre de Jesús, que Dios toque los cuerpos que puedan estar enfermos en este día y les conceda la sanidad que estamos pidiendo. Así que el día de hoy, hermanos, preparados, listos para estar orando, vamos a orar por la familia Rojas Coronado, por nuestra hermana Eunice, para que el Señor le ayude en este proceso que ella vive, que ayude a la doctora Magdalena también, que le dé la paz, la fortaleza, el ánimo, también a cada uno de los integrantes de su familia, por Johnny, por Silvia, también por Amanda, por la hija de Magdalena, que Dios bendiga a todos estos hermanos y a muchos más que el día de hoy están reuniéndose en este espacio para glorificar, exaltar el bendito y maravilloso y poderoso nombre de nuestro Señor Jesucristo. Por nuestro hermano Alexander Trigueros, por su alma, su ser, su espíritu, su salud, también oramos en el nombre del Padre, del Hijo y del Espíritu Santo, que Dios bendiga, sostenga, abrace, llene y fortalezca la vida de todos los que son parte de su casa. Por Embalajes Semusa, que Dios bendiga esta empresa, la prospere, la lleve de triunfo en triunfo, de victoria en victoria, por cada uno de los departamentos de esta empresa, los que los lideran, los que son jefes, los que tienen que tomar decisiones para el crecimiento, que Dios los bendiga en el nombre de Jesús, por los hermanos de Alex y toda su casa. También vamos a estar orando por Iván Rojas, por Rótulos Rojas, para que Dios provea siempre trabajo, oportunidades en el nombre de Jesús, que Dios abra caminos insospechables, maravillosos. Definitivamente Dios es bueno y para siempre su misericordia. Gloria a Dios, porque Él es bueno, porque Él es santo, porque Él es digno, porque Él es el Dios que nos sostiene, el Dios que nos abraza, el Dios que nos cuida, el Dios que está cercano. Dios es fiel, Dios es maravilloso. Qué lindo es ver la fidelidad de Dios mostrándose cada día. Su amor está con nosotros, su protección y su cuidado. Bendito Dios que nos lleva de triunfo en triunfo y de victoria en victoria. Así que hermanos, tantos hermanos que están con necesidad, gente que hoy agradece, gente que le dice: Señor, gracias por la vida de Leda. Saludos para Leda y Martí, que siempre nos van escuchando, y también ahí a Mariano, que nos va escuchando, y a toda la familia, que Dios los bendiga, los sostenga, los abrace, los llene de su bendición, el Espíritu Santo, y guarde sus vidas, sus sueños, sus anhelos, y que el Señor se revele de una manera extraordinaria en sus corazones. Por la vida de Olman García, por Flori Méndez, por Ana Sánchez también, por Rocío Martínez, quiero darle gracias a Dios por un día más, porque ya le dieron el espacio en la guardería a Macaila, gracias a Dios. También por mi hijo Guti, que ayer hizo el último examen para sacar el bachi. Yo sé que le fue muy bien, dentro de un mes le dan el resultado, amén, en el nombre de Jesús. Oramos por todos los hermanos, personas que estuvieron presentando exámenes de bachillerato, que les haya ido muy bien para que puedan seguir avanzando en sus estudios, sus proyectos y todos los sueños que tengan. Miriam dice: buen día, Eric, por favor, orar por mi sobrino y empiece en su nuevo puesto, por mucha sabiduría para él, Leslie Aguilar, que sea de bendición desarrollando el puesto que él vaya a tener. Así es, en el nombre de Jesús. Nos preparamos para orar esta mañana.

Bienvenidos a este espacio de devocional. A Dios sea la gloria, el honor, la alabanza y el poder por los siglos de los siglos. No nos cansamos de agradecer a Dios por su gran amor y por su gran bondad. Y estamos convencidos que en la presencia de Dios siempre hallaremos plenitud de gozo. Padre, yo te doy gracias por esta oportunidad de vida, por esta bendición tan maravillosa de poder unirme a cientos de amigos y hermanos que oran delante de ti, que claman, que adoran tu nombre, que lo exaltan a lo sumo. Yo te pido, Señor, que sostengas sus vidas, que fortalezcas sus corazones, que aquel que pueda estar alejado se acerque a ti, Señor, que aquel que pueda estar extraviado, perdido, que se sienta tirado ahí en el suelo, Señor, tú le puedas levantar, animar y recordar que tiene un Padre que siempre nos recibirá con los brazos abiertos. Delante de ti, Señor, pongo a mis hermanos, sus peticiones, sus necesidades, aquellos que están, Señor, en el auto, aquellos que manejan, que se trasladan, Señor, con su auto de norte a sur, de este a oeste, aquellos, Señor, que están sufriendo por alguna enfermedad, que están recibiendo un tratamiento bastante agresivo, difícil, aquellos que están tratando alguna adicción, te pido, Señor, que tú les ayudes, que tú les guardes y que puedas sostener sus vidas de una manera poderosa y extraordinaria. Gracias, Dios, porque hoy podemos renovar nuestras fuerzas. Gracias, Dios, por permitirnos abrir nuestros ojos a este nuevo amanecer. Ayúdanos, Señor, a ser mejores esposos, esposas, compañeros de trabajo, hijos, hermanos, jefes, Señor, personas que de verdad podamos tener empatía con los demás por las circunstancias o luchas que puedan estar pasando. Quiero pedirte por aquellas personas, Señor, que viven un tiempo de escasez, un tiempo de total dependencia, Señor, como todos, pero ellos aún más, porque están esperando la oportunidad de una opción laboral. Y te pido, Dios, que esa puerta se abra, que esa bendición, Señor, llegue hasta sus manos, Señor, el día de hoy, mediante un correo, mediante un llamado, mediante una oportunidad, Señor, laboral, en la carrera que estudiaron y en la carrera que se desarrollaron. Yo te pido, Dios, en esta hora que tú traigas paz en medio de la tormenta, que tú traigas tranquilidad y paciencia, Señor, porque a veces, Señor, sentimos nuestra vida como que está en ese lugar oscuro, en ese lugar complicado para ver la luz, Señor. Pero yo sé, Señor, que esos tiempos no durarán para siempre y que esto también pasará, Señor, y que después nos estaremos de verdad riendo de esto, entendiendo que tú, Señor, lo que querías era formar nuestro carácter, hacernos crecer, recordarnos que somos totalmente dependientes de ti. En esta hora, Señor, pongo delante de ti a mis hermanos, a mis hermanas, Señor, que están pasando situaciones laborales complicadas, que están ahí con algunos roces, situaciones, Señor, que necesitan mejorar en sus trabajos. Por aquellos que tienen mucha presión, Señor, en las labores del día, que tienen que entregar trabajos, que tienen que adelantar, Señor, muchos proyectos para su empresa privada o pública, Señor. Te pido que les des la sabiduría a mis hermanos, que les ayude, Señor, a desarrollar sus trabajos de una manera bien eficiente, Señor. Gracias porque hoy tenemos la oportunidad de celebrar este día, de alegrarnos, Señor, junto con otros, de llorar con los que lloran, de reír con los que ríen, de celebrar los triunfos de aquellos que están yendo para adelante. Te doy gracias porque esta oportunidad nos permite, Señor, acercarnos. Este tiempo hace que una comunidad orante que se levanta temprano por la mañana pueda orar, Señor, por los demás y por sus peticiones como si fueran suyas, y ellos sabiendo que hay otros, Señor, que estarán orando por sus peticiones de manera igual o de una manera ferviente, Señor, porque no hay nada más hermoso, Señor. Y la alegría que nos da cuando alguien nos cuenta de que su petición, su necesidad ha sido solventada. Su enfermedad se fue sano, fue libertado, su tratamiento terminó. Damos gracias, Señor, por esas cosas que nos trae alegría al corazón a aquellos que, Señor, nos tomamos algunas peticiones como si fueran nuestras y pedimos, Señor, que tú abras caminos.
Yo te pido, Señor, que tú traigas sabiduría, inteligencia, Señor, sobre muchos hermanos que necesitan tomar decisiones claras, decisiones correctas de su mayordomía. Se han metido en problemas, Señor, han tomado dineros prestados de las personas equivocadas, donde tienen que pagar intereses demasiado altos por un préstamo que hicieron de una cantidad que sentían que podían pagar. Yo te pido, Dios, que tú traigas ayuda, que ellos puedan ordenar sus finanzas, que puedan mejorar en su calidad de vida, que puedan tener oportunidades, que puedan, Señor, aprender a manejar su economía y a convertirse en personas que ya no solamente piden prestado, sino que tienen la oportunidad de bendecir a otros por las ideas nuevas que traerás de emprendimiento, porque podrán ordenar sus finanzas y podrán enfrentar, Señor, sus obligaciones como tiene que ser. En esta hora, Señor, en este tiempo, en esta extraordinaria mañana, yo te pido por personas que han apostado dineros, han prestado dineros y tienen dineros retenidos, han apostado y porque son esclavos del juego y esto les afecta y esto les perjudica porque ya han perdido muchas cosas. Oro por ellos, Señor, para que puedan ser libres de esta adicción, por la gente que tiene adicción, Señor, con el juego, con la pornografía, con las drogas, Señor, sintéticas, drogas, Señor, que conocemos y aquellas que ni siquiera imaginamos que puedan existir, pero que ya se mueven en mercados donde está trayendo mucha desilusión, mucha tristeza, mucho dolor a familias y a personas. Quiero orar por las personas que están, Señor, lamentablemente en cartones, Señor, durmiendo en la calle. Gente que está recibiendo el frío de la madrugada, las lluvias, todo lo que significa el mal tiempo y las condiciones, Señor, en las que están no son las más aptas. Lamentablemente salieron de sus casas, de sus hogares y han caído bajo, Señor. Pero te pedimos que ahí donde están, Señor, en el lugar tan oscuro, tan al fondo de ese lodo, Señor, tú los levantes, los puedas sacar de ahí, darles vestido nuevo, anillo nuevo, y que podamos celebrar que un hijo que estaba muerto ahora está vivo. Quiero orar, Señor, por los tiempos, Señor, en los que estamos viviendo, la violencia que se está dando en el mundo, Señor, en los países, la gente, Señor, cómo toma, Señor, sus decisiones desde su propia mano y no esperan que la justicia sea precisa, justa y cumplida. Y están tomando, Señor, el papel de juez y esto está causando violencia en los hogares, violencia en las casas, violencia en los negocios, Espíritu Santo. Te pido por mis hermanos que tienen emprendimientos, gente que está luchando la día con día con los productos que realiza manualmente, con los proyectos que tienen, con los sueños. Ayuda, Señor, a tantos hombres y mujeres que conozco, que son esforzados y valientes y siempre buscan hacer lo mejor, Señor, de sus vidas. Lo mejor, Señor, para poder sacar adelante a su familia, a su hogar. Que se abran las puertas de ellos, Señor, para que este emprendimiento sea, Señor, un pequeño negocio. Y con el tiempo, Señor, una empresa que genere oportunidades, posibilidades a otros de trabajar. Quiero orar por las personas que están en cuidados intensivos, gente que está enferma, gente que está ahí en salones durante mucho tiempo, gente que está en coma, gente que no se sabe qué va a pasar con ellos, gente que ha tenido un accidente de tránsito, una caída, una situación de enfermedad que lo ha hecho que caiga en este lugar, Señor, donde necesita que su cuerpo sane y vaya sanando poco a poco. Oramos, Señor, por la gente que tiene cáncer, por la gente que está con una infección, Señor, en sus riñones, Señor, problemas urinarios, en el nombre de Jesús. Trae sanidad, Padre Santo, por personas que padecen del riñón, por gente que padece de los pulmones, del asma, de tantas enfermedades respiratorias, gente que tiene enfermedades, Señor, extrañas, Señor, problemas de colon irritable, CUSI, Señor, Crohn, tantas enfermedades
que afectan, Señor, divertículos, gente, Señor, que está con problemas a nivel gastrointestinal, Señor, te pido en el nombre que sobre todo nombre, que traigas sanidad, Señor, a muchos que hoy piden, Señor, que tú desciendas y los toques, Señor, y toques esa garganta, esos oídos, ese malestar de la cabeza, ese dolor, Señor, en sus articulaciones, en sus rodillas, en sus rótulas. Gente, Señor, que tiene problemas a nivel, Señor, de su boca, gente que tiene problemas a nivel de sus oídos, ojos, Señor, pulmones, riñones, hígado. Padre, te pido en el nombre de Jesús que tu mano poderosa empiece a sanar, a restaurar, Señor, y que muchos sean sanos por el poder maravilloso de tu palabra. Clamo a ti, Señor, por tantas personas que están esperando una operación, Señor, que esa operación vaya a ser una operación de éxito con cirujanos, médicos responsables, Señor, que puedan ser utilizados por ti, Señor, para traer alivio de un malestar que vienen viviendo nuestros hermanos desde hace mucho tiempo. Te damos gracias por el don de la vida, gracias por hoy, gracias por todo lo que nos das, gracias por la comida, por el vestido, Señor, gracias por el sol que nos calienta, por la lluvia, Señor, que moja la hierba y hace que también se produzca el alimento para poder disfrutar de nosotros. Gracias, Señor, por todo lo que me das y por todo lo que has hecho y harás en mis hermanos, Señor. Gracias porque hoy veremos la bondad tuya, Señor, en esta tierra. Tu amor y tu fidelidad nunca cambian. Hoy clamo a ti por mis hermanos y te pido que tú los sostengas. En el nombre del Padre, en el nombre del Hijo, en el nombre del Espíritu Santo, tú eres el Dios que nos sostiene. Tú eres el Dios que nos guarda, el Dios que nos cuida, el Dios que nos protege, el Dios al cual le debemos todo. Gracias, Señor, por tu amor. Gracias porque tú nunca nos has dejado y sabemos que nunca nos dejarás. Te amamos y hoy pongo a mis hermanos, a los que conozco y a aquellos que tal vez la vida no me dará la oportunidad de conocerlos, pero que nos separa la distancia, pero nos une la oración para glorificar tu nombre. Te doy gracias por cada uno de ellos. Bendice sus vidas en el nombre, que sobre todo nombre, en el nombre de Cristo Jesús. Hermanos, el día de hoy el devocional que tengo para compartir con ustedes es No te dejes apartar de Cristo. Y para esto vamos a ir al libro de Segunda de Corintios, capítulo 11. Segunda de Corintios, capítulo 11, para que podamos juntos leerlo, juntos aprender, juntos leer la maravillosa palabra del Señor. Dice, por favor, sopórtenme, aunque parezca yo estar un poco loco, dice Pablo, en esta traducción actual de la Biblia. Dios ha hecho que yo me preocupe por ustedes. Lo que quiero es que ustedes sean siempre fieles a Cristo, es decir, que sean como una novia ya comprometida para casarse, que le es fiel a su novio y se mantiene pura para él. Pero tengo miedo de que les pase lo mismo que a Eva, que fue engañada por la astuta serpiente. También ustedes pueden ser engañados y dejar de pensar con sinceridad y pureza acerca de Cristo. Y es que ustedes aceptan con gusto a todo el que viene y les habla de un Jesús distinto del que nosotros les hemos anunciado. Aceptan un espíritu diferente del Espíritu Santo que recibieron y un mensaje distinto del que aceptaron. Pero yo no soy menos importante que los que vinieron después y que se creen unos superapóstoles. Aunque yo no hablo tan bien como ellos, sé tanto o más de ellos y lo he demostrado una y otra vez. ¿Cuál fue mi pecado? Lo único que hice fue anunciarles la buena noticia de Dios sin cobrarles nada. Me resté importancia para dársela a ustedes. Aquí el apóstol Pablo está hablando claro, claro y directo. Dice la palabra del Señor, y para servirlos y ayudarlos recibí dinero de otras iglesias. Cuando estuve entre ustedes necesité algo, nunca les pedí que me ayudaran. Los miembros de la iglesia en la región de Macedonia llegaron y me dijeron lo que necesitaba. Traté de que ustedes no tuvieran que molestarse por mí y así lo seguiré haciendo. Así como estoy seguro que conozco la verdad de Cristo, también estoy seguro de que en toda la región de Acaya nadie me quitará esa satisfacción.
pero no digo esto porque no los quiera. Dios sabe que los quiero mucho. Voy a continuar hasta ahora sin recibir dinero de ustedes. Así esos falsos profetas no podrán sentirse importantes. Andan enseñando a la gente, diciendo que son apóstoles de Cristo y que sirven a Dios igual que nosotros, lo cual no es extraño. Hasta Satanás se disfraza de ángel de luz y también sus ayudantes se disfrazan de gente que hacen el bien, pero al final recibirán castigo que merecen por sus malas acciones. Hermanos, la preocupación de Pablo no era simplemente que los corintios escucharan una doctrina equivocada. Su temor también, y esa es otra parte que debemos saber, era que terminaran alejándose en su mente y en su corazón y en su fidelidad del verdadero Cristo. Y hay una frase que resume todo el pasaje. También ustedes pueden ser engañados y dejar de pensar con sinceridad, pureza acerca de Cristo. Segunda de Corintios 11:3. Una preocupación que nace del amor es que Pablo comienza diciendo: Dios ha hecho que yo me preocupe por ustedes. Pablo no está defendiendo su ego, está defendiendo personas que él ama. Su preocupación es espiritual y quiere que permanezcan fieles a Cristo. Y esto nos enseña algo importante. El verdadero amor cristiano no solamente quiere que las personas estén bien, quiere que permanezcan cerca de Cristo. Pablo no dice, quiero que sean fieles a mí. No. Él dice en esencia, quiero que sean fieles a Cristo. Y eso debería ser también nuestro deseo, hermano, por nuestros hijos, por nuestra familia, por nuestros sobrinos, nuestros amigos y las personas a quienes conocemos y también ministramos. Cristo es el esposo y nosotros debemos permanecer fieles. Nosotros somos su novia. Pablo utiliza la imagen de una novia comprometida con su novio y es que la iglesia pertenece a Cristo. Esto aparece también en Efesios 5, 25 al 27, donde Pablo presenta a Cristo como aquel que amó a la iglesia y se entregó por ella. La imagen nos habla de amor, de exclusividad, nos habla de pureza y de fidelidad, hermanos. Si nosotros somos la novia, entonces tenemos que tener estas características. Debemos ser exclusivos. Debe haber en nosotros pureza y fidelidad para nuestro amado. El problema de los corintios era que estaban empezando a aceptar enseñanzas que podían apartarlos de Cristo. Por eso Pablo está diciendo, no permitan que nadie ocupe en su corazón el lugar que solamente le pertenece a Cristo. Y esto nos confronta, hermanos, porque podemos ser fieles externamente y sin embargo estar alejándonos internamente. Podemos continuar asistiendo a la iglesia, cantando, sirviendo, hablando de Dios, pero nuestro corazón puede estar enamorándose de otras cosas. Por eso tenemos que tener cuidado. Aquí hay una pregunta que yo quisiera que nosotros nos hiciéramos. ¿Hay algo que está ocupando en mi corazón el lugar que solamente Cristo debería ocupar? Y perdóneme porque soy tan insistente en los mensajes que he compartido durante todos estos días. Pero es que necesitamos, hermanos, tomar una posición. Y es la posición de estar cerca de Cristo, cerca de Él y cerca de su palabra. Y yo veo gente que en estos tiempos lo que está más bien alejándose cada día más del Señor. Por favor, tengamos cuidado de no alejarnos del Señor y de su presencia. Hoy es una buena oportunidad para acercarnos a Él confiadamente, para cuidar de verdad ese compromiso que tenemos con el Señor y amarlo a Él como Él se merece. Así que el día de hoy, hermanos, este es un nuevo recordatorio de ser fieles al Señor y a su palabra. Cristo es el único que puede ocupar el primer lugar. El engaño puede ser muy sutil y Pablo dice, tengo miedo de que les pase lo mismo que a Eva, que fue engañada por la astuta serpiente. O sea, Pablo recuerda Génesis 3, la serpiente no llegó presentándose como enemiga de Dios, llegó hablando, cuestionó la palabra, distorsionó todo lo que había dicho y llevó a Eva a mirar la realidad desde una perspectiva diferente a la que Dios había establecido. Este es uno de los peligros del engaño espiritual. No siempre parece engaño.
Es más, puede parecer razonable, puede sonar bonito, puede incluso utilizar palabras bíblicas. Por eso Jesús advirtió: tengan cuidado que nadie los engañe. Y los creyentes también de Berea, reconocidos, examinaban también las Escrituras, y siempre soy insistente con este grupo que habla Hechos 17:11. Ellos iban diariamente a las Escrituras. Hermanos, este es un llamado para la iglesia del Señor. Debemos ir a las Escrituras. Pablo enseña, lo que enseñaba era verdad, pero ellos lo corroboraban, la iglesia de Berea. No debemos preguntarnos solamente quién está hablando, debemos preguntar lo que está diciendo está de acuerdo con la palabra de Dios. Usted debe cuestionar hasta lo que yo digo, lo que yo hablo, lo que yo comparto. No crea ciegamente lo que yo diga. Vaya a la palabra de Dios y lo escudriña usted mismo. Hay un Jesús verdadero y también puede predicarse otro Jesús. Este es uno de los puntos más fuertes del pasaje. Pablo dice que los corintios estaban aceptando, o sea, un Jesús distinto que nosotros no le hemos anunciado, decía Pablo. Esta declaración, hermanos, es de verdad contundente y muy seria, porque no todo mensaje que utiliza el nombre de Jesús va a presentar al verdadero Jesús bíblico. Podemos crear un Jesús que solamente bendice, prospera, conoce deseos o concede deseos, nunca confronta el pecado, nunca llama arrepentimiento, nunca habla de santidad, nunca exige negarnos a nosotros mismos. ¿Sabe que hay muchas iglesias compartiendo ese tipo de Cristo? Ese Jesús que no confronta, que no dice, que no llama al arrepentimiento, etcétera, etcétera. Pero ese no es el Cristo presentado por las Escrituras. El Jesús bíblico dice: si hay alguien que quiere ser mi discípulo, que se niegue a sí mismo, lleve su cruz y me siga. El verdadero Cristo murió por nuestros pecados, resucitó y llama también al arrepentimiento y transforma las vidas, y es Señor sobre nosotros. Así que no necesitamos inventar otro Jesús, necesitamos conocer al Jesús verdadero. Porque también existe otro mensaje. Pablo habla de un mensaje distinto del que aceptaron. Aquí debemos recordar las palabras de Gálatas 1, 8 al 9. Aunque alguien predicara un evangelio de verdad, diferente debería ser rechazado. Ahora, ¿por qué? ¿Por qué el evangelio? Hermanos, el evangelio no es una opinión. Y estamos en tiempos donde todo mundo opina. Es tanta información que llegamos que todo mundo, una vez nada más ve la información Dios, y entonces ya la toma como verdadera sin ponerla en el filtro maravilloso que es la palabra de Dios. El evangelio es el mensaje de salvación revelado por Dios, y Pablo lo resume en 1 de Corintios 15 del 3 al 4. Cristo murió por nuestros pecados, fue sepultado y resucitó. La salvación también es por gracia mediante la fe. Efesios capítulo 2 versículo 8, versículo 9. No somos salvos porque somos suficientemente buenos. Somos salvos porque Cristo hizo por nosotros lo que nosotros no podíamos hacer. Así que el verdadero ministerio no busca ser grande, sino servir. Por eso Pablo explica y dice que anunció el evangelio gratuitamente. Incluso recibió ayuda de otras iglesias para no convertirse en una carga para los corintios. Y dice: me resté importancia para dársela a ustedes. Aquí parece que el corazón verdadero del servidor es esa,

Señor, yo quiero crecer, pero yo quiero que tú crezcas en mí. Yo quiero menguar, porque a ti te toca crecer en mí. Qué diferente es esto del espíritu de quienes quieren ser vistos, admirados y también reconocidos. El ministerio cristiano no consiste, hermanos, en preguntarnos cuánto reconocimiento estoy recibiendo. Eso uno lo ve en el mundo, sino cuándo está siendo glorificado Cristo a través de lo que yo haga, de mi servicio en la iglesia, en la comunidad de fe donde asisto, en la vecindad, en el lugar donde tengo la oportunidad de impactar gente. El amor verdadero también sabe decir no. Y Pablo dice, voy a continuar como hasta ahora sin recibir dinero de ustedes. Porque él no lo hacía porque por dinero. No lo hacía porque no los amara. De hecho dice, Dios sabe que los quiero mucho. Ahí Pablo estaba dispuesto a renunciar incluso a algo legítimo para quitarle a esos hombres falsos maestros que buscaban oportunidades de acusarlo. Y esto nos enseña que el amor cristiano no siempre busca sus propios derechos. Pablo dice en 1 Corintios 10, 24, que nadie busque sus propios intereses sino los de su prójimo. A veces amar significa, hermanos, ceder. Y a veces nos cuesta ceder. Nos cuesta dar el brazo a torcer. Nos cuesta decir, de verdad me equivoqué. O de verdad voy a ceder para que mejore el área de nuestra vida, matrimonio, casa, familia. A veces significa renunciar, hermanos. A veces significa sacrificarse. Y a nadie le gusta sacrificarse. Porque el amor verdadero está dispuesto a pagar un precio por el bienestar espiritual de otros. Pero cuidado, porque Satanás puede disfrazarse de ángel de luz. Llegamos al versículo más conocido, hasta Satanás se disfraza de ángel de luz. Esto es tremendamente importante. Pablo no dice que Satanás siempre aparezca como algo obviamente malo. Dice que se disfraza. Se disfraza. Esto significa que el engaño puede presentarse muy bonito, con una apariencia atractiva, llamativa. Por eso necesitamos el discernimiento de parte de Dios para que nosotros podamos desenmascarar al que se disfraza. Y recuerde que Jesús dijo, por sus frutos los conocerán. No debemos evaluar solamente por la apariencia, debemos evaluar por la doctrina, por el carácter, por los frutos, por la fidelidad a las Escrituras. Así que tenemos que tener mucho, mucho, mucho, mucho cuidado. Mucho cuidado, hermanos. La mejor manera de prepararnos contra el error espiritual es conocer profundamente la verdad. No podemos reconocer todo error si apenas leemos un poquito la Biblia. Por eso hay que atesorar. El Salmo 119 ha sido un salmo maravilloso. Que, por ejemplo, en los tiempos con Dios hemos estado aprendiendo muchísimo. Todo se refiere a ir a la palabra, a aferrarme a la palabra, a sostenerme en la palabra, a vivir en la palabra, a caminar en la palabra. Pero si usted nunca lee la Biblia, si nunca leemos la Biblia, si nunca la abrimos, si solamente recibimos el mensaje de fin de semana, ¿cómo quiere usted enfrentar las diferentes circunstancias? Por eso en el Salmo 119, versículo 11, dice, en mi corazón atesoro tus dichos para no pecar contra ti. La palabra guardada en el corazón, hermanos, nos ayuda a discernir dónde puede venir el engaño. Hoy podemos hacernos varias preguntas. ¿Estoy comprobando cuando yo escucho la Biblia que la Biblia de verdad lo dice? ¿Soy fiel a Dios? ¿Conozco realmente al Jesús de las Escrituras? ¿O sigo pensando en las películas como me lo presentan? ¿Lo que yo hago de verdad busca glorificar a Dios? ¿Estoy cuidando lo que pienso, lo que hablo, lo que escucho, lo que digo? Porque Pablo habla precisamente de pensamientos que pueden ser desviados. ¿Estamos dejando que el campo de batalla que es la mente esté inundado de enemigos? Necesitamos, hermanos, permanecer vigilantes, más en estos tiempos, conocer la palabra del Señor, cultivar nuestra relación con Jesús, aprender a discernir. Necesitamos recordar que el enemigo siempre trata de alejarnos de Cristo.

mediante una persecución abierta. A veces intenta hacerlo mediante una distorsión de la verdad. Por eso la pregunta no es solamente, ¿creo en Jesús? La pregunta es, ¿estoy permaneciendo fiel al Jesús que habla la Biblia, que revela la Biblia? Pablo tenía miedo de una cosa, que los corintios fueran engañados y dejaron de pensar con sinceridad y pureza acerca del Todopoderoso. Este mismo peligro está existiendo en estos tiempos, hermanos. Hay muchas voces, muchos mensajes, muchas interpretaciones, muchas propuestas espirituales, pero solamente hay un Cristo verdadero y un Evangelio verdadero. Por eso debemos conocer la palabra, examinarla. Y disculpe que sea tan enfático en esto, pero es que a la gente se le olvida el mensaje. Examine lo que usted escucha, permanezca cerca del Señor y recuerde, el enemigo puede disfrazarse de luz, pero nosotros tenemos la verdadera luz, Jesucristo y su palabra. Cuando conocemos profundamente la verdad, el disfraz del error pierde su poder sobre nosotros. Por eso el día de hoy yo quiero invitarle a usted a orar, a clamar a Dios y a decirle, Señor, quiero conocerte más. Quiero, Señor, empezar a entender aún más tu palabra, tu presencia. Necesitamos de ti, Señor, conocerte más. Dame un corazón dispuesto, Señor, a tu presencia. Te lo pido en el nombre de Cristo Jesús. Vamos a orar en esta hora. Vamos a decirle, Señor, que le necesitamos, que le amamos y que queremos que dirija nuestra vida y que no queremos sucumbir entre los engañadores, sino que queremos caminar en santidad, en integridad. Porque hay mucha gente que anda entreteniendo personas, las tiene entretenidas en las fábulas y no están enseñando la correcta, verdadera doctrina. Así que hermanos, no nos dejemos apartar por nada del mundo de la presencia del Señor. Nada nos aleje de Dios, porque hay muchos distractores alrededor que siempre van a tratar de hacer bulla para que no escuches la palabra del Señor. Padre, te doy gracias en esta hora por mis hermanos y amigos, Señor, que han dispuesto su corazón en este tiempo. Gracias porque nos has dado a Jesucristo nuestro Salvador y Señor. Gracias, Padre. Te pedimos que guarde nuestros corazones para que permanezcan fieles a ti y no permita, Señor, que nuestra mente sea desviada por las enseñanzas falsas, por engañosos mensajes, por engaños o por mensajes que distorsionen tu verdad. Danos discernimiento, Señor, para reconocer el error y humildad también para someternos a tu palabra. Y ayúdanos a conocer cada día más el verdadero Jesús, al Cristo que murió por nuestros pecados, que resucitó, que nos llama al arrepentimiento y que merece toda nuestra vida. Que nuestro servicio no busque, Señor, nuestra gloria, sino la tuya. Y que podamos decir como Pablo, Dios sabe que los quiero mucho. Y que nuestro amor por las personas nos lleve a ayudarlas a permanecer cerca de ti, oh Jesús. Guarda nuestra mente, guarda nuestro corazón, guarda nuestra doctrina y sobre todo guarda nuestra fidelidad a ti, Jesús. Te lo pido en el nombre que es sobre todo nombre, en el nombre de Cristo Jesús. Gracias, Señor, por estar ahí cercano, por amarme, por llenarme, por fortalecerme, por sostenerme cuando no podía más. A ti clamo, Señor, en el día de mi angustia, en el día de dificultad, esperando, Señor, que tu mensaje siempre toque y cale lo más profundo de mi corazón. Que el Señor te bendiga hoy, mañana y siempre.

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1: El Salmo 92:12 dice, el justo florecerá como la palmera, crecerá como cedro del Líbano, plantado en la casa de Jehová, en los atrios de vuestro Dios, aún en la vejez fructificarán, estarán vigorosos y verdes. Esa es la promesa de cómo te ves en la vida de acá a unos años. Y a mí me encanta la metáfora que usa el compositor, porque no dice cuánto dinero vamos a ganar, qué tipo de empleo tendremos, si tendremos alguna vez el peso ideal o no, si tendremos seguidores. Dice que nuestra alma va a estar estable, fiel, apasionada, fructífera, si confiamos en él, saludable, bendecida. Y el escritor dice además que sin importar la edad tendremos pasión, energía, juventud, sexualmente activo hasta los 99. Bueno, exageré un poco, pero no te ofenda porque he dicho cosas peores. Este jueves mi amigo Martín Bossi, estábamos charlando y me diste una definición que amé profundamente, mi viejo. La voy a usar por el resto de mi vida. Hoy le doy el crédito porque está. Después va a ser mi frase que él me copió. Dijo, los actores o la gente que somos públicos no tenemos edad. Y a mí me encantó eso. No tenemos edad porque de repente, como uno nos conoce por el nombre o por vernos públicamente, no nos conoce por la edad necesariamente. Por ejemplo, fui a River Arena y estaba ese viejo de 54 años predicando. ¿No dicen eso? Bueno, espero que no lo digan. Dice, fui y ¿quién estaba? Estaba Dante Gebel. ¿Y qué edad tiene? ¿Qué sé yo? Se ve joven. Porque no tenemos edad. No tenemos edad. Y me encantó eso. Dice, no, los actores, los conductores, los oradores, no tenemos edad. Yo dije, ay, gracias, Señor, gracias, vos y gracias. Y lo cierto es que no sé cómo va a estar de aquí unos años mi saldo bancario, si tendré siempre la melena como el puma, si conservaré la cintura, pero yo quiero tener un alma plena. Quiero tener una vida eficaz. Quiero tener una vida fructífera. Jesús regresó al cielo a los 33, pero sus años fueron efectivos. Y yo no sé cuántos años me queden en el planeta, pero quiero que sean los mejores años de mi vida. Preferiría vivir una vida eficaz a los 33 o a los 60 que ineficaz hasta los 100. Porque una vida eficaz no se puede cuantificar por cuánto tiempo vivimos, por cuántos me siguen en las redes sociales, cuántos dígitos tengo en mi saldo bancario. De hecho, respecto a esto último, alguien dijo, si te mueres y te quedó dinero en el banco, hiciste mal las cuentas. Si te mueres y te sobra dinero, hiciste mal las cuentas. Y usted está diciendo, pero a los hijos hay que darle lo suficiente para que hagan algo en la vida, pero no tanto como para que no hagan nada. Lo voy a decir otra vez para que lo tuiteen. Hay que darle lo suficiente para que hagan algo en la vida, pero no demasiado para que no hagan nada, para que sean parásitos. Así que yo me voy a asegurar de gastarlo todo.
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0: 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Hola, muy buenos días. Gracias por escuchar Panorama, el programa que desde hace décadas lo acompaña y le informa. La frase de hoy dice así: la vida va a hacerte feliz, no lo dudes, pero primero tiene que hacerte fuerte.
2: Hakuna Matata, una forma de ser.
3: La mayoría de nosotros conocimos las palabras Hakuna Matata en 1994, gracias a la película de Disney El Rey León. Fue gracias a una canción interpretada por los personajes Timón, Pumba y Simba.
4: Sin preocuparse, es como hay que vivir.
0: La expresión Hakuna Matata viene de la lengua swahili y significa algo así como no hay problema o sin preocupaciones. Y aunque la vida real no permite olvidarnos simplemente de nuestras responsabilidades, la canción sí nos deja una buena idea: no convertir cada preocupación en una carga permanente.
3: Hay problemas que debemos enfrentar, otros que el tiempo resolverá, y algunos que nunca llegarán. Quizás de vez en cuando necesitamos un poco de Hakuna Matata, ocuparnos de lo necesario, pero también aprender a vivir.
0: Panorama. Una misión conjunta de la Sociedad Interamericana de Prensa, CIP, y el Comité para la Protección de los Periodistas, CPJ, visitó Costa Rica esta semana para evaluar las condiciones en que se ejercen actualmente la libertad de expresión y la libertad de prensa en nuestro país.
3: Durante 3 días, los representantes de ambas organizaciones sostuvieron reuniones con periodistas, editores, propietarios de medios, representantes del sector académico y autoridades de gobierno. También conversaron con 8 expresidentes de la República y fueron recibidos por la presidente Laura Fernández Delgado y su equipo de comunicación.
0: Marta Ramos Sosa, presidente de la Comisión de Libertad de Prensa e Información de la CIP, explicó en Panorama que la misión quiso conocer directamente las distintas posiciones ante una serie de informaciones y denuncias recibidas sobre Costa Rica.
5: Viene esta preocupación de repente desde las autoridades, y digo autoridades porque no es precisamente hablar de un gobierno, hablar de un líder, o hablar de las autoridades en general, de ubicar a los periodistas o a los medios de comunicación como los enemigos, no como los críticos, sino como los enemigos, cuando en realidad somos eso, medios que generan información para alguien más. Y eso es inherente al ser humano. Entonces, creo a mí que se desvalora a la gente cuando ubican al enemigo dentro del medio.
3: La visita de la CIP y la CPJ se produce, además, mientras continúa la discusión sobre una posible actualización de las tarifas que pagan la radio y la televisión por el uso de las frecuencias. La CIP y el CPJ han reconocido la potestad del Estado para actualizar el canon por el uso del espectro radioeléctrico. Sin embargo, han advertido que cualquier cobro debe sustentarse en criterios objetivos, técnicos, proporcionales y transparentes, sin establecer condiciones que hagan inviable la operación de los medios.
0: Para estas organizaciones, una eventual salida del aire de emisoras de radio o televisión no sería únicamente un problema empresarial, afectaría el pluralismo y el derecho de la población a recibir información de manera gratuita. Tras concluir las reuniones de esta semana, Marta Ramos aseguró que la misión encontró un panorama más preocupante que el observado durante una visita similar realizada hace aproximadamente un año.
5: Vinimos hace un año. La diferencia de hace un año ahora, creo que vemos una situación que ha empeorado. Nos preocupó mucho hablar a todos los niveles, con periodistas de todos los niveles, con diferentes cargos, en diferentes medios, de diferentes enfoques, y sentir este temor por ejercer el periodismo. Sea porque hay una amenaza latente contra posibles anunciantes que se necesitan para sostener un medio, sea porque tu nombre y tu teléfono y tu foto se hace pública y la gente te identifica en la calle y te podría agredir, sea porque llegan amenazas virtuales vía redes sociales, sea porque no sabes si vas a tener un sueldo en un año. Por todo ese entorno, cuando los periodistas tienen temor de ejercer su profesión, estamos a una rayita de la autocensura. Y la autocensura es muy peligrosa en un país democrático como lo es Costa Rica.
3: Marta Ramos mencionó con preocupación que se recibieron declaraciones sobre los temores relacionados con presiones económicas sobre los medios, ataques y amenazas en redes sociales y la exposición pública de periodistas.
0: Pero hay algo importante. La misión de la CIP y el CPJ dejó claro que la libertad de prensa no protege solamente a periodistas y medios de comunicación. Protege principalmente el derecho de los ciudadanos a recibir información, contrastar distintas voces y exigir cuentas a quienes ejercen el poder.
3: A las 10 de la mañana, en la página de Facebook Panorama Cámara Nacional de Radio y Difusión, presentaremos la entrevista con Marta Ramos Sosa, presidente de la Comisión de Libertad de Prensa e Información de la Sociedad Interamericana de Prensa.
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0: Durante este mes de septiembre presentaremos cápsulas sobre nuestra independencia.
3: ¿Existió realmente Juan Santamaría?
0: Aunque todavía se escucha decir que el héroe de la campaña nacional fue una invención, la evidencia histórica permite afirmar que Juan Santamaría sí existió.
3: El nombre del también llamado El Erizo aparece en documentos de la época. Uno de los más importantes es el libro de defunciones de la parroquia de Alajuela, donde se registra la muerte de un Juan Santamaría, ocurrida en la batalla de Rivas el 11 de abril de 1856.
0: Además, existen testimonios posteriores de veteranos de la campaña nacional que identificaron a Santamaría y relataron su participación en el incendio del llamado Mesón de Guerra durante el combate contra los filibusteros.
3: Décadas después, la madre de Juan, Manuela Carvajal, recibió una pensión del Estado vinculada a la muerte de su hijo durante la campaña.
0: Los historiadores pueden discutir cómo se construyó posteriormente la figura del héroe y cuáles elementos de su historia fueron engrandecidos con el paso del tiempo, pero eso es diferente a afirmar que Juan Santamaría nunca existió.
3: La radio sigue formando parte de la vida cotidiana de los costarricenses, pero hoy su consumo ocurre en un entorno donde las audiencias se mueven constantemente entre distintos medios y plataformas. Así lo refleja el estudio Media Tracker de Ipsos, correspondiente al periodo entre diciembre de 2025 y febrero de 2026.
0: Los datos muestran que la radio alcanza a más de 1.600.000 personas al mes en Costa Rica, mientras unas 826.000 la escuchan diariamente. Pero hay otro dato particularmente interesante. La radio continúa acompañando a las personas mientras realizan sus actividades cotidianas.
3: Un 33% de la gente dice escucharla desde su casa, mientras un 19% lo hace en el automóvil. Si se suman otras formas de desplazamiento, cerca de un 30% de la escucha ocurre mientras las personas se desplazan de un punto a otro.
0: El celular también ocupa un lugar importante en los hábitos de escucha con un 20%, confirmando que escuchar radio ya no depende exclusivamente de tener un receptor tradicional.
3: Pero además, las audiencias también utilizan otras plataformas. El estudio de Ipsos señala que un 79% consume redes sociales o plataformas digitales. Facebook alcanza un 71%, YouTube un 69%, Instagram un 48%, Spotify un 38% y TikTok un 33%. Esto quiere decir que las audiencias son cada vez más multiplataforma.
0: Según la empresa Ipsos, para la radio el desafío no parece ser escoger entre lo tradicional y lo digital, sino aprovechar ambos mundos, mantener esa capacidad histórica de acompañar a las personas y extender sus contenidos hacia los espacios digitales donde esas mismas audiencias también están presentes.
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13: ¿Cumple la Caja Costarricense de Seguro Social con brindar salud integral y equitativa a los costarricenses? Parte del enunciado de la misión y visión de la Caja narra, comillas, brindar salud integral a la población, cierro comillas. En este siempre

0: Luego está el control de acceso a sistemas institucionales, CASI, y hospitales regionales con algunas especialidades y mayor capacidad resolutiva. Tercer nivel, hospitales nacionales centrales. Esos hospitales nacionales cuentan prácticamente con todas las especialidades y lo son: Hospital México, San Juan de Dios, Calderón Guardia y el Hospital Nacional de Niños. Cada uno de esos hospitales recibe pacientes de una determinada área de atracción. Citaré, a mi criterio, algunos problemas de las áreas de atracción. Las áreas de atracción están geográficamente desbalanceadas. Ejemplo, el Hospital México recibe pacientes de Alajuela, Heredia, Guanacaste y buena parte de Punta Arenas, Pacífico Central. Cuando la especialidad no está disponible regionalmente, aunado a la incomodidad del paciente al trasladarse. Otros hospitales nacionales tienen territorios más pequeños, pero altamente poblados, lo que provoca abarrotamientos de los servicios de urgencias y demás servicios. La misma problemática sucede en los demás hospitales nacionales. El recorrido para llegar a un especialista está precedido de una serie de referencias. ¿No sería viable que los médicos generales enviaran directamente sus pacientes a las especialidades del tercer nivel? Por eso el segundo nivel funciona como filtro. El problema no es la existencia del filtro, sino la capacidad insuficiente para resolver y movilizar rápidamente al paciente. Una posible solución podría ser fortalecer el primer y segundo nivel de atención con capacidad resolutiva regional. Costa Rica es el único miembro de la OCDE con más médicos generales que especialistas. Esto es parte del problema de la falta de resolución de estos dos niveles. Como resultado, el colapso del tercer nivel de servicio. Es claro que la bola de nieve por falta de resolución empieza en el primero y segundo nivel, aunado a los 15 minutos y 30 pacientes por atender en una jornada laboral, lo que causa presión al personal. Se suma la desigualdad de recursos entre VAIS y falta de recurso humano en zonas rurales como en el hospital de Guápiles. Todos los asegurados pagan por igual. De igual forma es justo que cada asegurado reciba un trato equitativo. Sin embargo, no es así. En algunos hospitales centrales, algunos pacientes reciben concentradores portátiles de oxígeno. En el hospital de Guápiles nunca se le ha brindado este servicio a un paciente. Al final, es solo una muestra de un problema mayor que hace que la caja no sea una, sino una mezcla de posibilidades que dependerán de dónde se viva.
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0: Este fue un comentario de Leonardo Vázquez Campos.
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7: Nos despedimos por este día, pero mañana volveremos porque los medios de comunicación tenemos la misión de seguir informando, a pesar de las trabas y obstáculos que se nos presenten.
8: Que tenga un excelente día.
1: De esta manera llegamos al final de Panorama.
9: Muchas gracias por su atención. 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
3: En mi tiempo con Dios de hoy, Salmos 119, versos del 89 al 104. Para el salmista, la vida espiritual no se sostiene primero por sentimientos cambiantes ni por la niebla del cálculo humano, sino por una roca que permanece. Por eso canta, para siempre, oh Jehová, permanece tu palabra en los cielos. Hay una manera de entender la palabra de Dios que hace del creyente un caminante errante. Si la escritura fuera solo la idea religiosa del hombre, dependería de la moda del siglo y de la fuerza de la emoción. Pero el salmista afirma lo contrario con un asombro reverente. La palabra permanece en los cielos y por lo tanto no cambiará en la tierra. No está únicamente en su corazón, como si dependiera de su ánimo. Permanece objetivamente, aun cuando el hombre la desconozca, la niegue o la ponga en disputa. Por eso se atreve a añadir, de generación en generación es tu fidelidad. Tú afirmaste la tierra y subsiste. Si Dios afirma la creación por su palabra, también la mantiene por su palabra, y eso revela que su fidelidad no es un destello ocasional, sino un hábito eterno. Entonces la mente creyente aprende a respirar con confianza. Por tu ordenación subsisten todas las cosas hasta hoy, pues todas ellas te sirven. El universo no solo existe, obedece, y detrás de su orden se levanta el mismo Dios que habló, mandó y preserva. Además, el salmista no considera la escritura como un documento ambiguo o inspirado en el sentido vago de inspirar pensamientos, sino como palabra establecida por Dios. Por eso su confesión alcanza los detalles. La palabra permanece en los cielos. No se trata solo de que Dios inspiró autores, sino que la palabra misma viene de arriba. Y así, incluso el nivel más pequeño de las letras conserva peso teológico. El Señor lo enseña cuando declara que ni una jota ni una tilde pasará de la ley. Aquello que a la mente humana le parece mínimo, al oído del cielo es fielmente guardado. Esto hace que la predicación no sea invento del predicador, ni acomodación al debate académico, ni imagen de un mensaje. Es permanecer en el cielo, quedarse sobre la roca, no discutir hasta desarraigar la confianza. Y en esa permanencia se halla una esperanza que no se apaga. El creyente descubre que la palabra no es menos real que el mundo creado, sino más durable. Ahora bien, esta estabilidad no queda en teoría, desemboca en salvación y vida diaria. Si tu ley no hubiese sido mi delicia, ya en mi aflicción hubiera perecido. El salmista confiesa que la palabra no solo informa, sino sostiene. Cuando la aflicción llega, el corazón puede desmoronarse, pero la delicia de la ley funciona como alimento espiritual en medio del humo. Por eso la escritura no es solamente conocimiento, es relación con Dios en y a través de su palabra, y esa relación vivifica. Nunca me olvidaré de tus mandamientos, porque con ellos me has vivificado. Lo vivificante no es un entusiasmo pasajero, sino la palabra viva que habla, guía y sostiene. Por eso puede confiar aún cuando los impíos esperan para destruir. Tuyo soy yo, sálvame, porque he buscado tus mandamientos. Notemos la lógica. La seguridad no brota de autoconvencimiento, sino de pertenencia al Señor y de búsqueda concreta. La oración se apoya en una relación edificada sobre la palabra, no sobre sensaciones. Así el creyente no entra en pánico cuando la amenaza se activa, considera los testimonios y encuentra refugio. Luego el salmista contrasta la fragilidad de todo lo creado con la amplitud del mandamiento. A toda perfección he visto fin. Amplio sobremanera es tu mandamiento. Hay límites en el mundo, incluso en lo excelente. Toda belleza, toda habilidad, toda dicha termina. Pero la palabra de Dios no tiene ese fin que encierra las cosas. Es anterior a la creación y la sostiene y perdura. Por eso enseña también la sobriedad espiritual. Si lo terrenal se termina, no debemos apoyarnos en ello como seguridad. Debemos buscar lo que permanece. En este marco se entiende la dulzura de la ley, porque quien descubre su permanencia termina amándola. Oh, cuánto amo yo tu ley. Todo el día es ella mi meditación. El amor a la palabra se manifiesta en constancia. No es una emoción breve, sino una ocupación amorosa. Y de esa meditación brota sabiduría práctica. Me has hecho más sabio que mis enemigos con tus mandamientos, más que mis enseñadores he entendido, porque tus testimonios son mi meditación. No desprecia maestros, pero afirma que el estudio serio y la permanencia diaria en la Escritura hacen al creyente firme, discernidor y guardado del mal. Por eso puedo decir: de todo mal camino contuve mis pies para guardar tu palabra. No me aparté de tus juicios porque tú me enseñaste. Y concluye con una belleza moral: cuán dulces son a mi paladar tus palabras, más que la miel. De tus mandamientos he adquirido inteligencia, por tanto, he aborrecido todo camino de mentira. Así, el salmista es salvado por una palabra que permanece, y esa permanencia se vuelve delicia. Delicia se vuelve inteligencia, y la inteligencia se vuelve santidad. Aborrecer el mal y deleitarse en la verdad. Soy el pastor Carlos Umaña. Seguimos aprendiendo de este hermoso Salmo 119.
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2: Un mensaje de enfoque a la familia. ¿Siente que de un día para otro su hijo o hija se convirtió en una persona diferente? ¿Que ya no le gusta lo que antes le gustaba? ¿Que cuestiona todo? ¿Que su humor cambia en cuestión de minutos? Tranquila, no es el único hogar donde esto sucede. A partir de los 10 u 11 años, las hormonas empiezan a transformar el cuerpo, las emociones y hasta el cerebro de los adolescentes. Cambian físicamente y también cambian por dentro. Buscan su identidad, cuestionan los límites, necesitan sentirse valorados por sus amigos y a veces se sienten entre dos mundos, el de niño y el de adulto. Y hay algo importante que debes saber. La parte del cerebro que controla los impulsos y el juicio no está completamente desarrollada en los adolescentes. Por eso a veces actúan sin medir bien las consecuencias, no porque quieran hacerle sufrir. Entender estos cambios no implica excusarlo todo, pero ayuda para acompañarlos con paciencia en lugar de con frustración y para seguir siendo en medio de la tormenta este lugar seguro al que siempre pueden volver. 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

0: El amor prefiere a otros, le permite ir primero. Le permite tener lo mejor, que dije, no lo hacemos por la gente, sino por Dios. Y no pienso que alguien puede hacer lo que les estoy diciendo si no tenemos en mente que no lo hacemos por la gente necesariamente, no, sino por Dios, porque vivimos ante Él. Nuestro galardón no viene de la gente. Quizás yo haga algo por usted y no me aprecia, no le importa, no me da las gracias. Pero mi galardón no viene de usted, sino que viene de Dios. Y yo creo que es muy importante que entendamos esto, porque honestamente no creo que vamos a poder andar en amor como Dios quiere si realmente no tenemos eso en mente, que estamos haciendo esto, Señor, no por la gente, Señor, lo hago por ti, no para que me aprecien, sino porque tú me has pedido que yo lo haga, y yo lo hago porque quiero agradarte y darte gloria a ti, y te doy gloria cuando te obedezco. Y también yo sé que tendré gloria y tú me glorificarás, lo que significa que compartirás tu excelencia conmigo. Puedo experimentar y disfrutar tu excelencia. Las cosas más excelentes que tú tienes para dar, tú las compartirás conmigo si yo todos los días te glorifico. Amén. Les diré lo que sucede cuando tratamos de proveer lo mejor para nosotros y es que terminamos con lo peor y no entendemos. Les voy a contar una historia. Hace años, Dave y yo, cuando aún teníamos que manejar a todo lugar donde íbamos con compromisos para predicar, no teníamos dinero para volar. Íbamos a Kansas City un fin de semana de St. Louis, íbamos a tomar sopa y un café y paramos en un restaurante y hacía mucho frío y el viento soplaba. Claro, como todo ser humano, estábamos deprisa, queríamos la comida y volver a la carretera. Entonces Dave dijo, voy a acercarme a la puerta, tú puedes salir, correr hacia adentro, escoger una mesa y yo estaciono, de ese modo no perdemos tiempo. Así que yo salí del carro y me encaminaba hacia la puerta y con el rabo del ojo vi que otra pareja iba hacia la puerta y parecía como que iban a entrar antes que yo. Y yo tuve que tomar una decisión en un instante. Y dentro de mí, como ya había predicado esto antes, instintivamente sabía que debía permitirles entrar. Primero a ellos, darles primer lugar. Pero yo tomé la decisión y mi carne fue en marcha directa. ¡Wum! Y ambos llegamos a la puerta al mismo tiempo y, en realidad, cuando yo abrí la puerta, los dejé a ellos atrás. Y luego hice lo que hacemos, actué inocentemente. Somos tan falsos. Amén. Y entré antes que ellos. Y me dieron el primer lugar disponible. Olvidé toda la situación. No pensé nada más en ello, lo cual es como una pequeña zorra que echa a perder la viña, porque esas cositas pequeñas que hacemos y no hacemos son las que roban nuestra herencia. Y pues me dieron el próximo puesto y era frente a la puerta. Y recuerdan que les dije que el frío y el viento era terrible y cada vez que alguien entraba, me pegaba esa corriente de aire frío, soplándome. Y yo olvidé todo lo que había hecho, lo que normalmente hacemos. Y ahora estaba murmurando mientras estaba sentada comiendo. Yo no entiendo, estoy tratando de predicar el evangelio, trabajar fuerte y todo lo que quiero es un plato de sopa y una taza de café y estoy aquí congelándome. Tu pueblo se supone que tenga favor. Y yo no lo decía en voz alta. Era en el corazón quejándome. Y de repente vi en mi espíritu lo que había hecho al entrar al restaurante. Y les digo, Dios me enseñó con eso una gran lección. ¿Qué son estas cosas pequeñas que no hacemos? Es no andar en amor, no andar en integridad, no andar en excelencia. Y yo no fui persona excelente al comportarme así. ¿Y qué si yo hubiera puesto tenido el broche que decía Jesús? Amén. Y mientras estoy dejando a la gente tras la puerta, compitiendo con ellos para llegar al restaurante, el broche de Jesús iría, Jesús, Jesús, mírame a mí, soy cristiana, cristiana. Amén. Y que de la vez cuando hice algo muy similar en otro restaurante, solo que esta vez terminé compitiendo con un hombre inválido para tener la última mesa. ¡Oh, sí! Y al hacerlo, estaba enseñando una enseñanza acerca del amor. Y yo quería esa mesa afuera porque quería sentarme en el sol y abrir mi correspondencia. Y corrí hacia la mesa y vi que ese hombre iba para allá y puse mi carne en marcha. Me senté y cuando él caminó hacia la misma mesa, yo como que me deslicé antes de que él entrara inocentemente. Y él conocía a la dama que estaba sentada enfrente a donde yo estaba y le dijo, ¿le importaría si me siento con usted? No hay más asientos. Ella dijo, sí, ella te ganó, ¿ah? Y ahí estaba, nacida de nuevo, llena del Espíritu Santo, predicadora, hablando de amor, compitiendo con un inválido por una mesa. Pero yo pude haber recibido una bendición de Dios si le hubiera cedido a él ese lugar y me hubiera ido a sentar en otro lugar menos cómodo para mí. Dios me pudo haber bendecido de otra forma, de una forma mayor, y hubiera emitido excelencia a mi vida. Y quizás yo no hubiera competido con la pareja del restaurante si no lo hubiera hecho en Kansas City. Quizás no hubiera tenido que esperar por unos minutos en otro lugar y hubiera estado calientita. Peleamos tanto por obtener lo que queremos y la mayor parte del tiempo no lo obtenemos porque nos cuidamos tanto en vez de seguir los principios de Dios. Amén. Vaya a Filipenses 1, versos 9 y 10. Pablo dijo, y esto pido en oración, que su amor abunde aún más y más. ¿Y qué dice? No importa cuán bueno sea su andar en amor, debe aumentar. Quiero que su amor abunde, ese amor que persigue a la gente y los bendice, amor que les alcanza. Y quiero que su amor se extienda a su total desarrollo y conocimiento, en todo discernimiento, y que su amor se muestre a sí mismo. Se supone que vean mi amor. Debo exponerlo. No puedo tener ese amor escondido en mi corazón. Verso 10. Para que de seguro puedan aprender a sentir lo que es vital y a probar lo que es excelente y de verdadero valor. La Biblia dice que el amor es lo más excelente. Es la forma más excelente de vivir. Y Pablo está diciendo, quiero que elijan lo que es excelente. Y la forma en que lo hacen es permitiendo que su amor abunde y crezca y se muestre a sí mismo en mayores medidas cada día de sus vidas. No podemos ser excelentes y no andar en amor. Un nuevo mandamiento les doy. Que se amen los unos a los otros como yo les he amado. En esto sabrán que son mis discípulos. Amarán al Señor su Dios con todo su corazón, alma, mente y fuerzas, y a su prójimo como a sí mismo. En estos dos mandamientos se resume la ley y los profetas. Y podemos concentrarnos en amar a Dios y amar a la gente, y vamos a andar en la completa voluntad de Dios. ¿No es maravilloso? Y eso me ayuda porque a veces hay tantos principios que hay que cumplir. Si yo le amo a usted, voy a orar. Así que realmente no tengo que levantarme a meditar y concentrarme en oración, porque si le amo, voy a orar por usted. Y si tiene necesidad, lo haré. Si yo le amo, no voy a ser áspero. Si le amo, no voy a molestarme cada vez que no me corresponda o no me haga feliz. Quiero que vaya conmigo a Colosenses 3. Amo estos versos en Colosenses 3. Los he leído cientos de veces en mi caminar, porque estos versos hablan sobre vestirse de conducta, vestírsela, ponérsela, y significa hacer una elección. Hacer algo a propósito. ¿Hay alguno aquí en este día que fue a su closet, se paró allí, la ropa le saltó y lo vistió? ¿Hay alguno aquí que no tuvo que escoger lo que iba a usar y ponérselo a propósito? Por eso amo cuando la Biblia habla sobre vestirse de Cristo, de la nueva naturaleza y quitarse la vieja, vestirse el nuevo hombre, vestirse de amor, misericordia y bondad y de afecto. Está diciendo que debo hacerlo a propósito. No hay nada mayor que yo pueda enseñarles que machacarles una y otra vez que usted no ama porque siente hacerlo. No es un sentir, es una decisión que toma. De tratar a la gente de cierta forma que Dios le ha ordenado que los trate, sea que lo sienta o no. Voy a decirlo otra vez, el amor no es un sentir. A veces lo siento, a veces no. Sí, es más placentero para mí hacerlo cuando siento hacerlo, pero no siempre es así. Y solo porque no lo siento, no me exime a mí de la responsabilidad. El amor no es un sentimiento. Es una conducta que elijo operar en ella, porque Dios me dijo que lo haga. Y yo sé que cuando yo lo hago, lo estoy honrando a Él y glorificándolo. Y si lo glorifico, Él me exaltará a mí. Vístanse, por tanto, como escogidos de Dios. Sus propios representantes, recuerden, representamos a Dios. Debemos imitar a Dios. Quienes son purificados y santos y amados por Dios mismo por vestirse de conducta. Digan eso, cada día me visto de conducta. Y debemos meditar en eso un minuto. Así como nos vestimos de ropa de conducta. En situaciones decidimos cómo vamos a actuar. Marcados por un corazón tierno y misericordioso, de benignidad y humildad. Y paciencia, la cual es incansable y benigna y tiene el poder de soportar con buen temperamento lo que sea que venga. Y vamos a hablar sobre dominar el temperamento. Dominando el temperamento. Y ser gente mansa, que es aceptar más a la gente y aceptar más las cosas que llegan a nosotros que no nos gustan.
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1: Leave Me Up, la canción de Afters. Buenos días. Life FM 895, 9, 8 minutos. Feliz mañana. Feliz lunes.

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1: Vamos a disfrutar de la música de Jeremy Campbell. La canción se llama He Knows. 9:30 minutos de la mañana. Muy buenos días.

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2: Un mensaje de enfoque a la familia. ¿Siente que su adolescente ya no quiere pasar tiempo con usted como lo hacía antes? ¿Que prefiere sus amigos, que sus agendas ya casi no coinciden? Antes de angustiarse, déjeme decirle algo importante. Parte de esa distancia es completamente normal y hasta necesaria para su desarrollo. Conforme crecen, los hijos van ganando independencia, buscan otros referentes para construir su identidad. Sus amigos empiezan a ocupar un espacio que antes solo tenían los padres. Sus horarios, sus intereses, su ritmo de vida, todo empieza a ser diferente al de papá y mamá. Y eso, en su justa medida, es señal de que están creciendo bien, de que se están preparando para enfrentar el mundo por sí mismos en unos años. El reto no es evitar esa distancia natural, es no descuidarla al punto de perder la conexión con ellos. Los padres siguen siendo las personas más importantes en la vida de un adolescente, aunque algunos días no lo parezca en absoluto. La tarea es acompañarles desde cerca, sin ahogarlos, dejándoles saber con hechos que en casa siempre habrá un lugar seguro al cual regresar. 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Soy Ana Leonor Jiménez, de Enfoque a la Familia.
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0: Buenos días, amigos. ¿Cómo están? Feliz mañana. Les saluda Eric Alejandro y para mí es un placer, es un privilegio el podernos encontrar acá en 89.5 frecuencia modulada estéreo digital. Vamos a ver quién llegó de number one. Déjeme decirle que el number one el día de hoy es, señoras y señores, Patricia Steller. Number one, Patricia Steller. Número dos, Eduardo Cerdas, el caballero de la plata el día de hoy. Número tres, Marrut. Ingresa en la posición número tres. Número cuatro. ¿Quién es el number four? Number four, Rubén Saborío. O Saborío en español, Saborío en inglés, Saborio, dirían los americanos. Aquí está, número 4. Bueno, amigos, hoy vamos a estar con complacencias rapidísimas. Hoy estamos 7 de septiembre. Y déjeme decirle que yo no me puedo quedar con esa espinita que tengo del día sábado, que no pude estar por acá. Y ustedes dirán, ¿pero por qué no pude estar por acá? Porque no, estábamos en otras diligencias el sábado, sí. Y el sábado, pues no vengo yo acá a la radio. Pero yo no me puedo quedar con las ganas de dos días después, poner una canción que se llama 5 de septiembre. Aunque hoy estamos 7, yo voy a poner la canción del cumpleaños de la hija de Vico, sí. Siempre estoy para ponerla el 5 de septiembre. Pero el día de hoy la pongo el 7 porque no podía venir ese sábado. Nosotros no tenemos para ponerla el sábado, pero yo la voy a poner hoy para recordar que esta canción es una canción muy bonita, interpretada por Vico, sí, 5 de septiembre, aunque estamos 7.
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2: Bueno, amigos, vamos con complacencias rapidísimas acá en 89.5. Estamos 7 de septiembre. Dice Eric, si me puede complacer con algo de Jars of Clay. Claro que sí, el tema que usted nos está solicitando. Precisamente, vamos a ver, vamos aquí a registrar nuestro banco de datos. Uh-huh. El tema que usted está pidiendo es Flute. Dice, gracias, se escucha mejor. Sí, gracias a Dios. Estamos mejor. Todavía no estamos al 100%, pero estamos trabajando en eso, dijo el que, como así dicen los jugadores de fútbol. Sí, estamos, no estamos al 100%, pero estamos trabajando en eso. Bueno, vamos con Flute, la canción de Jars of Clay. Rubén, disfrútela. 88-895-895, ¿cuál es tu canción? Y la escuchamos de una, español, inglés, otro idioma.
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2: Bueno, en este momento el reloj marca 10 de la mañana, 13 minutos, y el versículo del día está en San Juan 8:32, que dice: conoceréis la verdad y la verdad os hará libres. Ese es el versículo del día para que lo tengas presente acá en 89.5. Saludos ahí a Maroto. Maroto, claro que sí, vamos a buscar ese tema que nos estás pidiendo para ponerlo de una sola vez. Recordá, 88-895-895 es el número que te conecta con la cabina de Life FM 895. Así que esta es una bonita oportunidad para que usted escuche la canción que tanto le agrada y tanto le gusta. Así que vamos con el tema Pan Duro de Alex Campos.

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2: Bueno, estamos complaciendo cada una de las canciones. Complacíamos con Nunca te diré adiós a Sailing. Ahí está la canción Nunca te diré adiós. Ahora vamos a complacer a Hazel con la canción Saulo de Silvo Apacible. ¿Cuál es tu tema? 88-895-895. Hoy en complacencia rapidísimas. 10 de la mañana, 22 minutos. Yeah.

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4: Bueno, seguimos complaciendo. Marlene Porras quiere escuchar la canción La alabanza a Dios no está muerto. Y el buen amigo Mike desea escuchar una canción de Pedro Miguel, que es un tema lindísimo, que se llama A su tiempo. Así que vamos con esas dos canciones para complacer a Marlene y a Mike. Dios no está muerto y seguidamente A su tiempo.

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3: Bueno, en este momento, Patricia González nos pide la canción Jardín de Rosas y hoy está de manteles largos, ¿eh? De cumpleaños. Que Dios me la bendiga mucho, que el Señor le dé un año muy bendecido, que pueda disfrutar bastante y que reciba muchas muestras de cariño. Ella nos pide Jardín de Rosas, Patricia González. Y Patricia Steller, la otra Patricia, nos está pidiendo la canción En la Cruz. Así que vamos con las dos canciones de las dos Patricias, Patricia Steller y Patricia González.

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3: Bueno, amigos, estamos en el espacio de complacencias rapidísimas acá en Life FM 895 en Interlife. Y la verdad es que viene un momento también muy importante que es para nosotros compartir un mensaje que llegue directo al corazón. Así que mucha atención con nuestra cápsula de vida, porque esta es la parte más esencial de este programa en el cual queremos dejar algo en su corazón. Así que mucha, pero mucha atención. Bueno, hoy estamos 7 de septiembre y inconmovible, la voz del cual conmovió entonces la tierra, pero ahora ha prometido diciendo, aún una vez y conmoveré no solamente la tierra sino también el cielo. Hebreos 12:26. Cuando Dios habla, todo tiembla, y si nuestra vida se estremece hoy es porque el Señor está comunicándose con nosotros. Él permite inestabilidad en nuestra vida para que entendamos que los cimientos sobre los que basamos nuestra seguridad y valía son inestables. Dios nos libera de lo que no nos da ninguna seguridad real, removiendo todo de ese modo para que usted y yo podamos ver que no funciona. El Señor también nos muestra lo que es absolutamente inquebrantable, su carácter, su palabra y su reino. Y como cristianos sabemos que nuestra relación eterna con Dios y nuestro futuro están seguros en Jesús. David escribió, a Jehová he puesto siempre delante de mí, porque está a mi diestra y no seré conmovido. Comprender esto pues debería cambiar el modo en que funcionamos. ¿Por qué dedicar nuestro tiempo a lo que está condenado al fracaso? Más bien deberíamos gastar nuestra energía en lo que dura para siempre, como Hebreos 12:28 lo advierte. Así que nosotros que hemos recibido un reino inconmovible debemos ser agradecidos y con esa misma gratitud servir a Dios y agradarle con temor y reverencia, por tanto sírvanle. Ponga toda su esperanza en Cristo y al hacerlo se mantendrá firme. ¿Qué le parece si le dice hoy a Jesús, Jesús, mi confianza y mi esperanza están en ti? Amén. Bueno, Lizzie Picado Sandy dice que quiere escuchar esta canción de Efecto Eterno que se llama Siempre. Así que vamos a escuchar este tema. Ponle volumen a tu radio.

Bueno, amigos, prácticamente vamos cerrando esta hora de programación con muy buena música y vamos a cerrar este tiempo de complacencias para ponerles una canción que Diana nos pidió, que se llama No Tardará. Así que terminamos con este tema. Ustedes fueron los que pusieron estas canciones al aire y la verdad que tienen excelente gusto musical. Nos vamos con No Tardará, de Peregrinos y Extranjeros. Que Dios los bendiga y será mañana, si Dios lo permite, de 10 a 11 en un programa más de Interalife.

0: Tu iglesia y tu espíritu dicen, ven Señor Jesús.
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2: Mis amados hermanos, continuamos hoy estudiando el capítulo 2 de la epístola del apóstol Pablo a la iglesia de Roma. Y usted recordará que en este segundo capítulo Pablo indicó que la gente buena también era pecadora y también señaló las normas por las cuales Dios los juzgará algún día. Vimos en el programa anterior las 6 grandes principios que Pablo expuso por los cuales Dios juzgará a quienes se justifican a sí mismos. Y Dios no estará observando solamente las cosas buenas, es decir, que uno es generoso con lo que tiene, que es bueno para con los vecinos, todo eso es bueno y es elogiable, pero Dios lo juzgará, mi amado amigo, según lo que usted piensa o de acuerdo con los pensamientos que usted tiene y que nadie más los puede conocer. Pero Dios sí los conoce y sabe cuándo hay un pensamiento impuro en su vida, y esa será la manera en que Dios le juzgará. Pues él no hace diferencia entre unas personas y otras. Tenemos ahora delante de nosotros que Dios juzgaría a los religiosos también y a los judíos especialmente, porque la religión de ellos fue una religión dada por Dios mismo. Ellos serían juzgados. Y dijo Pablo aquí en el verso 17 y 18 del capítulo 2 de esta carta del apóstol a los romanos: tú te llamas judío, te apoyas en la ley y te glorías en Dios. Conoces su voluntad e, instruido por la ley, apruebas lo mejor. La religión no era para este hombre un punto de apoyo. Le había llevado a ser orgulloso y autosuficiente. A la luz del conocimiento había creado una responsabilidad añadida que le ocasiona una mayor condenación. El judío tenía 10 ventajas sobre el que no era judío que se mencionan en los versos siguientes. Las primeras 5 se refieren a lo que él era: llevar el nombre específico de judío, apoyarse en la ley, presumir de Dios, conocer la voluntad de Dios y verificar la excelencia de ciertas cosas al ser instruido en la ley. Pablo continúa diciendo en los versos 19 y 20: estás convencido de que eres guía de ciegos, luz de los que están en tinieblas, instructor de los ignorantes, maestro de los niños, y que tienes en la ley la forma del conocimiento y de la verdad. Los últimos 5 privilegios personales del judío se referían a lo que él hacía: estar convencido de ser un guía de ciegos, ser una luz para los que andan en la oscuridad, instruir a los ignorantes, enseñar a la gente sencilla e inmadura, y tener en la ley la regla del conocimiento y la verdad. Ahora Pablo está mirando, pues este hombre le hizo ciertas preguntas que encontramos aquí, comenzando con el verso 21 y 22. Tú, pues, que enseñas a otro, ¿no te enseñas a ti mismo? Tú que predicas que no se ha de robar, ¿robas? Tú que dices que no se ha de adulterar, ¿adulteras? Tú que abominas a los ídolos, ¿cometes sacrilegio? Pablo menciona 3 pecados comunes. Primero, la inmoralidad, es decir, el pecado contra otras personas. Segundo, la sensualidad, es decir, pecado contra uno mismo. Y tercero, la idolatría, o sea, el pecado contra Dios. Y con respecto a las preguntas, veamos las siguientes. ¿No te enseñas a ti mismo? En otras palabras, ¿practicas lo que predicas? Para muchos predicadores, lo que predican es mucho mejor que lo que viven. ¿Cometes sacrilegio? O más bien, ¿robas las riquezas de los templos? El judío fue curado en cuanto a la atracción del oro en la cautividad de Babilonia.

Hasta donde nosotros sabemos, nunca el judío se entregó a la idolatría después de esa experiencia en Babilonia. Sin embargo, nunca le molestó hacer negocios con los objetos que salían de templos paganos y vendía esas cosas como parte de sus negocios. Ahora, los tres pecados que Pablo mencionó, la inmoralidad, la sensualidad y la idolatría, fueron tratados en el orden inverso en el capítulo 1 de esta carta a los romanos. La idolatría fue el punto culminante para el judío, y por cierto, diremos que él no podía haber caído más bajo que eso. Pero, ¿no corremos a veces el peligro de desprestigiar a la persona de Jesucristo? Recordemos que nosotros somos como un evangelio que se escribe día a día, escrito en carne propia, y eso es lo que el mundo ve. Ese evangelio se escribe con las cosas que usted hace y las palabras que usted dice. Las personas están leyendo lo que usted escribe y están pensando si está acorde con la palabra de Dios o no. ¿Cómo se refleja el evangelio en su propia vida? Ahora, Pablo trató algo de vital importancia. Continuemos leyendo el verso 25. La circuncisión, en verdad, aprovechas y guardas la ley. Pero si eres transgresor de la ley, tu circuncisión viene a

El ser circuncidado en realidad cambiaba la situación y traía descrédito al rito o a esa señal, y lo que debía ser sagrado se convertía en motivo de deshonra. Ahora, podríamos trasladar esta situación a nuestro tiempo y relacionarlo con los sacramentos de la Iglesia. Por ejemplo, tenemos el caso del bautismo. Es la expresión pública de la obra de Dios en el corazón de una persona. Pero constituye una farsa si la persona bautizada no muestra evidencia de haber sido salva. Lo mismo puede decirse de la membresía en una iglesia. Hay muchas personas hoy en día que se unen a una iglesia y por su manera de vivir solo traen descrédito a la causa de Cristo. Ponen en ridículo el significado de la membresía en una iglesia. Y eso es precisamente lo que Pablo está diciendo en este pasaje. Escuchemos lo que él dijo aquí en el verso 26 de este capítulo 2 de la carta a los Romanos. Por tanto, si el que no está circuncidado guarda las ordenanzas de la ley, ¿no lo considerará Dios circuncidado aunque no lo esté? Permítanos usar otro ejemplo. Si una mujer o un hombre pierde su anillo de matrimonio, ¿quiere decir que eso que vuelve a ser soltero o soltera? El matrimonio, mi amado amigo, es mucho más que un simple anillo, aunque este sea un símbolo del mismo. Veamos ahora lo que Pablo dice en el verso 27. Y el que físicamente no está circuncidado, pero guarda perfectamente la ley, te condenará a ti con la letra de la ley y la circuncisión quebranta la ley. O sea, volviendo a usar la ilustración del anillo, el llevar el anillo de matrimonio habla de algo sagrado. Y el ser fiel con aquello que representa hace que el anillo de matrimonio sea un objeto de deshonra o de honra. Lo que Pablo estaba diciendo entonces es que la circuncisión debió representar algo real. Y concluye el apóstol en el capítulo 2 de esta epístola a los Romanos diciendo en los versos 28 y 29. No es judío el que lo es exteriormente, ni es la circuncisión la que se hace exteriormente en la carne, sino que es judío el que lo es en lo interior, y la circuncisión es la del corazón en espíritu y no según la letra. La alabanza del tal no viene de los hombres, sino de Dios. La ley ya había establecido que la circuncisión tenía lugar en realidad en el corazón. Moisés dijo en Deuteronomio capítulo 10, verso 16, pongan en su corazón la marca del pacto, es decir, la circuncisión, y no continúen siendo tercos. Y esto nos prepara entonces para considerar ahora el capítulo 3 de la carta del apóstol Pablo a los Romanos. Y el tema de este capítulo, considerado en su totalidad, es la disponibilidad de la justicia de Dios. Ahora observemos lo que Pablo dijo aquí en el primer versículo de este capítulo 3. ¿Qué ventaja tiene, pues, el judío? ¿De qué aprovecha la circuncisión? La palabra ventaja aquí tiene el significado de algo que sobreabunda, algo que sobra, que tiene excedente. La pregunta tiene que ver con la señal exterior del pacto especial que Dios hizo con los judíos, es decir, con la circuncisión. Parecía que Pablo estaba en peligro de borrar una distinción que Dios había hecho. La pregunta es, si los judíos y los gentiles estaban en la misma posición ante Dios, ¿cuál era pues la supuesta ventaja del judío y cuál era el beneficio de la circuncisión? Ahora, permítanos aquí leer lo que dijo el doctor James Stiffer. Si la circuncisión en sí misma no provee justificación, y si la incircuncisión no la impide, ¿qué provecho había en ella? Una distinción que Dios hizo entre los hombres parecía, después de todo, no existir. Ahora creemos que este mismo interrogante se escucha constantemente en el día de hoy. Lo escuchamos porque decimos en las predicaciones del Evangelio que la membresía en una iglesia no tiene ninguna ventaja en cuanto a la salvación y que cualquier rito o ritualismo presente no tiene ningún significado en lo que concierne a la salvación. Dios dirige al mundo hacia la cruz. Él no le dice que sea usted perteneciente a un grupo y eso le dará algún tipo de ventaja. Lo que Dios le dice al pecador perdido es que crea en el Señor Jesucristo para ser salvo. Y mientras la persona no haga eso, Dios no tiene nada que decirle o nada más que decirle. Ahora, luego de ser salvo, entonces Dios le hablará y creemos que la membresía en una iglesia es importante y también le dirá lo concerniente al bautismo. Algunas personas preguntan, entonces mi iglesia, mi credo, mi membresía, mi bautismo, ¿no me ayudan en cuanto a mi salvación? Y la respuesta es simplemente no.
no le ayuda en lo concerniente a la salud.

0: salvación, pero cuando uno ya es salvo, entonces estas cosas son como un distintivo, como una señal, y constituyen un medio para comunicar al mundo quién es usted. Es decir, si usted es una persona que dice que ha aceptado a Jesucristo en su corazón, que le ha entregado su corazón a Él y que vive para Él, es una persona que debe congregarse, es una persona que debe haberse bautizado, es una persona que debe celebrar la cena del Señor y que debe estar activo en una iglesia ejerciendo los dones para beneficio de los demás. Pero si su conducta no está a la altura de lo que usted dice creer, entonces la membresía en la iglesia y su bautismo llegan a ser una deshonra y lo que es sagrado se constituye en algo profano, mundano y superficial. Ahora el apóstol Pablo contesta este interrogante. ¿Qué ventaja tiene pues el judío? Y escuchemos lo que dice el verso 2 de este capítulo 3. De mucho en todos los aspectos. Primero, ciertamente porque les ha sido confiada la palabra de Dios. Lo que dice Pablo, en efecto, es que sí, que los judíos tenían una ventaja, pero esa ventaja también creaba una responsabilidad y debemos prestar atención a esta ventaja porque en nuestros días hay mucha confusión al respecto. Hay algunos que no hacen ninguna distinción entre el judaísmo del Antiguo Testamento y la Iglesia del Nuevo Testamento. Pablo estaba aclarando aquí que Dios no solo dio a Israel oráculos o profetas, quienes se encargaban de comunicar la palabra de Dios, sino que también en la palabra de Dios había algo especial para ellos y que Dios no había concluido aún con la nación de Israel. La respuesta a la siguiente pregunta es clave. ¿Tiene Dios un futuro para Israel? Es que si Dios no tiene un futuro para Israel, entonces Él no tiene un propósito para usted tampoco, porque todas las promesas de Dios se basan en la misma palabra de Dios, y Dios cumplirá lo que ha prometido en Juan capítulo 3, verso 16, pero también llevará a cabo el pacto que hizo con Abraham en el capítulo 12 de Génesis. Preste atención ahora a lo que escribió el doctor Stifler en la referencia a Israel. Dice el doctor Stifler: su ventaja no consistió en que Dios sembró judaísmo y el mundo cosechó cristianismo. Eso borraría el judaísmo. En primer lugar, fue a ellos a quienes se les confiaron los oráculos de Dios. Esto no quiere decir que fueron hechos simples depositarios de la Biblia, sino que Dios les dio como judíos promesas que aún no han sido cumplidas y que fueron para ellos en particular. El Antiguo Testamento, que es el registro de los oráculos, de lo que dijeron los profetas, no contiene ninguna promesa de o para la iglesia como una organización. No predice una iglesia. Prefigura un reino en el cual los judíos serán dirigentes y donde no perderán su identificación nacional como le sucede en la iglesia. Y hasta aquí lo que escribió el doctor Stifler. Ahora, en este punto, importantes teólogos difieren en su interpretación. El doctor Adolfo Zafir, un judío convertido, hizo la siguiente aclaración. El punto de vista tan extendido de que Israel es una figura de la iglesia y ahora que esa figura anticipada ha llegado a cumplirse, desaparece de nuestro horizonte. Está completamente fuera del contenido de las Escrituras. Israel no es una figura cumplida y absorbida en la iglesia, sino la base en la cual descansa la iglesia. Hasta aquí la declaración del doctor Shapir. Esta es una declaración muy importante y eso es lo que Pablo estaba diciendo aquí en su epístola a los romanos, que los judíos tenían una gran ventaja. Dios tenía un futuro para ellos y su falta de fidelidad no destruiría la promesa hecha por Dios. Escuchemos entonces lo que Pablo continúa diciendo en el verso 3 de este capítulo 3 de la carta a los romanos. Pues si algunos de ellos han sido incrédulos, ¿su incredulidad habrá hecho nula la fidelidad de Dios? Ahora, esta podrá haber sido otra objeción, y el apóstol Pablo la enfrentó refiriéndose a la primera. Si la ventaja del judío no alcanzó el objetivo buscado, ¿no quería decir entonces que la fidelidad de Dios hacia su pueblo habría sido anulada? Al fracasar los judíos, ¿no quería ello decir que Dios había fracasado? No, definitivamente no. La promesa de Dios de enviar un Redentor para Israel no fue derrotada por el obstinado rechazo y desobediencia de los judíos. Todas las promesas en cuanto al futuro de la nación de Israel serán cumplidas para su gloria a pesar de su incredulidad. Ahora, mi amado amigo, quizás a usted no le agrade, pero le voy a dar gracias a Dios que sus promesas para mí no dependan de mi fidelidad. Si esas promesas dependieran de mí, yo habría estado perdido hace mucho tiempo. Gracias a Dios por su fidelidad. Ahora veamos lo que dice Pablo en el verso 4 de este capítulo 3 de la carta a los Romanos. De ninguna manera. Antes bien, sea Dios veraz y todo hombre mentiroso, como está escrito, para que seas justificado en tus palabras y venzas cuando seas juzgado. En otras palabras, el incrédulo que formulara esta pregunta era mentiroso y Dios lo presentaría algún día como tal. ¿Por qué? Porque la fidelidad de Dios es verdadera y no puede ser cambiada. ¿Se da cuenta usted, mi amado amigo, de cuán importante es esto? El apóstol Juan dijo en su primera carta, capítulo 5, verso 10, el que cree en el Hijo de Dios tiene el testimonio en sí mismo. El que no cree a Dios le ha hecho mentiroso porque no ha creído en el testimonio de Dios que ha dado acerca de su Hijo. ¿Cuán malo es no creer? Hoy Dios da testimonio de su Hijo y su Hijo murió por usted. Su Hijo dio su vida por usted. Permítame decirle lo negativo que es. Usted simplemente hace de Dios un mentiroso si usted no cree lo que la palabra de Dios enseña. Y eso es precisamente lo que hace al rechazar a su Hijo. Veamos el verso 5 de este capítulo 3. Y si nuestra injusticia hace resaltar la justicia de Dios, ¿qué diremos? ¿Será injusto Dios al dar el castigo? Hablo como hombre. Alguien podría argumentar con sutileza que si la maldad de la nación simplemente revela la maravillosa e infinita fidelidad de Dios, entonces Dios es injusto al juzgar aquello que le trae gloria a sí mismo. Esta fue la crítica más severa que Pablo enfrentó al predicar el evangelio de la gracia de Dios. Si Dios utiliza el pecado para recibir gloria él mismo, entonces no debería castigar al pecador. Esto, por supuesto, fue usado como una excusa para pecar. Veremos este asunto en el capítulo 6 de esta carta a los Romanos, en el verso 1, y lo trataremos allí. En el idioma griego, Pablo formuló la pregunta de tal manera que requería una respuesta negativa. Dios no es injusto. Pablo dijo que hablaba como un hombre. Ello no significa que él no estaba escribiendo este pasaje bajo inspiración divina, sino más bien que él estaba presentando esta pregunta desde el limitado punto de vista humano. Esto resalta claramente que en el mundo no salvo del tiempo de Pablo, no entendieron lo que él estaba predicando acerca de la salvación por gracia. Ahora veamos lo que dice Pablo en el verso 6. De ninguna manera, de otro modo, ¿cómo juzgaría Dios al mundo? Si Dios no tiene el derecho de juzgarnos porque nuestro pecado meramente revela la gracia de Dios, entonces Dios no tendría el derecho de juzgar a nadie porque ello revelaría algo de la gracia universal de Dios. La negativa de Pablo fue nuevamente enfática y categórica con respecto a la suposición de que Dios fuera injusto. El argumento aquí es que si ese pecado en particular meramente destaca la gloria y la gracia de Dios, entonces cualquier pecado lo haría. En consecuencia, Dios no podría juzgar al mundo, tendría que abdicar de su trono como juez de toda la tierra. Siguiendo este argumento, los grandes criminales de la historia no deberían ser juzgados. Y quienquiera que usted sea, incluso si usted no es un creyente, seguramente cree que algunas personas deberían ser juzgadas. En realidad, todos lo creen. Tenemos un sentido innato dentro de nosotros y ha sido Dios quien puso ese sentido allí. Pablo dice en el verso 8. ¿Y por qué no decir como se nos calumnie, como algunos cuya condenación es justa afirman que nosotros decimos, hagamos males para que vengan bienes? En este verso Pablo llevó su argumento a una conclusión lógica, aunque insostenible. Era intencionalmente una conclusión absurda. Si el pecado magnifica la gloria de Dios, entonces a mayor pecado, mayor gloria. Algunos habrían acusado falsamente a Pablo de enseñar esta deducción absurda, lo cual era ridículo porque fue Pablo el que insistió en que Dios debía juzgar el pecado con la misma seguridad con que había afirmado la realidad del pecado y afirmó que este pecado debía ser juzgado. Ahora llegamos a esta sección donde nos encontraremos con la acusación de culpabilidad contra toda la humanidad por parte de Dios. Pablo iba a concluir esta sección que trata sobre el pecado, colocando a la humanidad ante el juez de toda la tierra. Los culpables aquí son judíos, no judíos, hombres, mujeres, ricos, pobres, indiferentemente de quienes fueran. El hecho de pertenecer a la raza humana ya le coloca a uno bajo el veredicto de culpabilidad ante Dios. Y después Pablo nos llevaría a la clínica de Dios, una clínica espiritual donde el gran médico nos examinaría. Veamos que hay 14 diferentes acusaciones, 6 de ellas ante el juez y otras 8 ante el gran médico que nos ha declarado y nos declara enfermos. En realidad estamos espiritualmente enfermos y estamos cerca de la muerte. Como el apóstol mismo dijo, o diría más adelante en Efesios, estábamos muertos a causa de nuestros delitos y pecados. Y esa es nuestra condición. El verso 9 de este capítulo 3 añade, ¿qué pues? ¿Somos nosotros mejores que ellos? De ninguna manera, pues hemos demostrado que todos, tanto judíos como los que no son judíos, están bajo el pecado. Ya hemos dicho antes que Pablo no estaba tratando de probar que el hombre era un pecador. Él estaba más bien mostrando que Dios juzga el pecado. Él estaba dando por sentado que el ser humano es pecador, lo cual, por otra parte, es demasiado evidente. Simplemente estaba afirmando aquello que ya ha sido y resulta muy obvio. Es importante entender qué quiere decir estar bajo el pecado. El hombre es un pecador en 4 maneras distintas. En primer lugar, es pecador por hecho. En segundo lugar, lo es por naturaleza, porque el pecar no le convierte en un pecador, sino que pecamos porque somos pecadores. En tercer lugar, el hombre es pecador por imputación, y eso lo veremos más adelante en el estudio de la carta a los Romanos. Y en cuarto lugar, el estado del hombre es bajo pecado. Todos, toda la familia humana, estamos bajo ese pecado. Pero mi amado amigo, Dios está dispuesto a levantar de esa postración, levantar a aquellos que por fe crean en la eficacia de la obra de Cristo en la cruz. Dice el Salmo 113, ¿quién como el Señor nuestro Dios, que se siente en las alturas, que se humilla a mirar en el cielo y en la tierra, y levanta del polvo al pobre y al necesitado alza de su miseria? Vamos a quedar hasta aquí por hoy. Mañana, si Dios lo permite, continuaremos estudiando este capítulo 3 de la carta del apóstol Pablo a los Romanos. Por ahora, sigue disfrutando de la buena programación que hemos preparado para usted aquí en la 89.5. Bendiciones.
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2: El libro de Salmos, Salmo 103, versículos 13 al 18.
3: El Señor es como un padre con sus hijos, tierno y compasivo con los que le temen. Pues Él sabe lo débiles que somos. Se acuerda de que somos tan solo polvo. Nuestros días sobre la tierra son como la hierba. Igual que las flores silvestres, florecemos y morimos. El viento sopla y desaparecemos, como si nunca hubiéramos estado aquí. Pero el amor del Señor permanece para siempre con los que le temen. Su salvación se extiende a los hijos de los que son fieles a su pacto, de los que obedecen sus mandamientos.
2: El libro de Isaías, capítulo 9, versículos 8 al 21.
4: El Señor se ha pronunciado contra Jacob. Su juicio ha caído sobre Israel. Y los habitantes de Israel y de Samaria, quienes hablaron con tanta soberbia y arrogancia, pronto se enterarán. Decían: reemplazaremos los ladrillos rotos de nuestras ruinas con piedra labrada y volveremos a plantar cedros donde cayeron las higueras y cómoros. Pero el Señor traerá a los enemigos de Resín contra Israel e incitará a todos sus adversarios. Los arameos desde el oriente y los filisteos desde el occidente sacarán sus colmillos y devorarán a Israel. Pero aún así, no quedará satisfecho el enojo del Señor. Su puño sigue preparado para dar el golpe. Pues después de tanto castigo, el pueblo seguirá sin arrepentirse. No buscará al Señor de los ejércitos celestiales. Por lo tanto, en un solo día el Señor destruirá tanto la cabeza como la cola, la noble rama de palma y el humilde junco. Los líderes de Israel son la cabeza, y los profetas mentirosos son la cola, pues los líderes del pueblo lo han engañado. Lo han llevado por la senda de la destrucción. Por eso, el Señor no se complace en los jóvenes, ni tiene misericordia siquiera de las viudas y los huérfanos, pues todos son unos hipócritas perversos, y todos ellos hablan necedades. Pero aún así, no quedará satisfecho el enojo del Señor. Su puño sigue preparado para dar el golpe. Esa perversidad es como un incendio de maleza que no solo quema las zarzas y los espinos, sino que también hace arder los bosques. Su fuego hace subir nubes de humo. La tierra quedará ennegrecida por la furia del Señor de los ejércitos celestiales. El pueblo será combustible para el fuego, y nadie perdonará la vida ni siquiera de su propio hermano. Atacarán a su vecino de la derecha, pero seguirán con hambre. Devorarán a su vecino de la izquierda, pero no quedarán satisfechos. Al final, se comerán hasta a sus propios hijos. Manasés se alimentará de Efraín. Efraín se alimentará de Manasés. Y los dos devorarán a Judá. Pero aún así, no quedará satisfecho el enojo del Señor. Su puño sigue preparado para dar el golpe.
2: El libro de Isaías, capítulo 10.
4: ¿Qué aflicción les espera a los jueces injustos y a los que emiten leyes injustas? Privan a los pobres de la justicia y les niegan sus derechos a los necesitados de mi pueblo. Explotan a las viudas y se aprovechan de los huérfanos. ¿Qué harán cuando yo los castigue? ¿Cuando envíe el desastre sobre ustedes desde una tierra lejana? ¿A quién acudirán en busca de ayuda? ¿Dónde estarán seguros sus tesoros? ¿Irán tropezando como prisioneros o quedarán tendidos entre los muertos? Pero aún así no quedará satisfecho el enojo del Señor. Su puño sigue preparado para dar el golpe. ¿Qué aflicción le espera a Siria, la vara de mi ira? Yo la empleo como garrote para expresar mi enojo. Envío a Asiria contra una nación pagana, contra un pueblo con el cual estoy enojado. Asiria los saqueará y los pisoteará como a polvo debajo de sus pies. Pero el rey de Asiria no comprenderá que es mi instrumento. Su mente no funciona de esa forma. Su plan solo consiste en destruir, en aplastar a las naciones una tras otra. Dirá: pronto cada uno de mis príncipes será un rey. Hemos destruido a Calno como hicimos antes con Carquemis. Amat cayó ante nosotros como antes había caído Arfad. Y destruimos a Samaria como lo hicimos con Damasco. Sí, hemos acabado con muchos reinos cuyos dioses eran más grandes que los de Jerusalén y de Samaria. Por eso derrotaremos a Jerusalén y a sus dioses, tal como destruimos a Samaria con sus dioses. Después de que el Señor haya utilizado al rey de Asiria para llevar a cabo sus propósitos en el monte Sión y en Jerusalén, se volverá contra el rey de Asiria y lo castigará, porque es soberbio y arrogante. Se jacta diciendo: esto lo hice con el poder de mi brazo, lo planifiqué con mi astuta sabiduría. Derribé las defensas de las naciones y me llevé sus tesoros. Como un toro he derribado a sus reyes. Les robé las riquezas a sus nidos y me he adueñado de reinos como un campesino recoge huevos. Nadie puede siquiera batir un ala en mi contra. Nadie puede decir ni pío en protesta. Ahora bien, ¿puede jactarse el hacha de tener un poder mayor que la persona que la usa? ¿Es la sierra mayor que la persona que corta? ¿Puede golpear una vara a menos que la mueva una mano? ¿Puede caminar solo un bastón de madera? Por lo tanto, el Señor de los ejércitos celestiales, enviará una plaga entre las orgullosas tropas de Asiria, y un fuego ardiente consumirá su gloria. El Señor, la luz de Israel, será un fuego. El Santo será una llama. Devorará con fuego los espinos y las zarzas, y en una sola noche quemará al enemigo por completo. El Señor consumirá la gloria de Asiria, igual que un incendio consume un bosque en tierra fértil o una plaga a los enfermos. De ese glorioso bosque solo sobrevivirán unos cuantos árboles, tan pocos que un niño podrá contarlos. En ese día, el remanente que quedará en Israel, los sobrevivientes de la casa de Jacob, ya no seguirán confiando en aliados que buscan destruirlos. En cambio, confiarán fielmente en el Señor, el Santo de Israel. Un remanente regresará. Sí, el remanente de Jacob regresará al Dios poderoso. Pero aunque los hijos de Israel son tan numerosos como la arena a la orilla del mar, solo un remanente regresará. El Señor, con razón, ha decidido destruir a su pueblo. Sí, el Señor de los ejércitos celestiales, ya ha decidido destruir toda la tierra. Así que esto dice el Señor de los ejércitos celestiales: oh, mi pueblo de Sión, no temas a los asirios cuando te opriman con vara y con garrote como lo hicieron los egipcios hace mucho tiempo. Dentro de poco se acabará mi enojo contra ustedes, y después mi ira se levantará para destruirlos a ellos. El Señor de los ejércitos celestiales los azotará con su látigo, como hizo cuando Gedeón venció a los madianitas en la roca de Horeb, o cuando se levantó la vara del Señor para ahogar al ejército egipcio en el mar. En ese día, el Señor acabará con la servidumbre de su pueblo. Romperá el yugo de la esclavitud y se lo quitará de los hombros. Miren, los asirios están ahora en Ajat. Están atravesando Migrón y almacenando su equipo en Micmas. Están cruzando el paso de montaña y acampando en Geba. El poblado de Ramá queda paralizado de temor, y toda la gente de Gibeá, el pueblo de Saúl, corre para salvar su vida. Griten de terror, gente de Galim. Grítenle una advertencia a Lais. Oh, pobre Anatot. Allá va la gente de Madmena. Todos huyen. Los ciudadanos de Jebim tratan de esconderse. El enemigo se detiene en Nob por el resto del día. Amenaza con el puño al hermoso monte de Sión, el monte de Jerusalén. Pero miren, el Señor de los ejércitos celestiales, con gran fuerza cortará al poderoso árbol de Asiria. Echará abajo a los soberbios. Ese árbol altanero será talado. Cortará con un hacha los árboles de los bosques. El Líbano caerá ante el poderoso.
2: El libro de Isaías, capítulo 11.
4: Del tocón de la familia de David saldrá un brote. Sí, un retoño nuevo que dará fruto de la raíz vieja. Y el Espíritu del Señor reposará sobre él. El Espíritu de sabiduría y de entendimiento. El Espíritu de consejo y de poder. El Espíritu de conocimiento y de temor del Señor. Él se deleitará en obedecer al Señor. No juzgará por las apariencias, ni tomará decisiones basadas en rumores. Hará justicia a los pobres y tomará decisiones imparciales con los que son explotados. La tierra temblará con la fuerza de su palabra, y bastará un soplo de su boca para destruir a los malvados. Llevará la justicia como cinturón y la verdad como ropa interior. En ese día, el lobo y el cordero vivirán juntos, y el leopardo se echará junto al cabrito. El ternero y el potro estarán seguros junto al león, y un niño pequeño los guiará a todos. La vaca pastará cerca del oso. El cachorro y el ternero se echarán juntos, y el león comerá heno como las vacas. El bebé jugará seguro cerca de la guarida de la cobra. Así es. Un niño pequeño meterá la mano en un nido de víboras mortales y no le pasará nada. En todo mi monte santo no habrá nada que destruya o haga daño, porque así como las aguas llenan el mar, así también la tierra estará llena de gente que conocerá al Señor. En ese día, el heredero del trono de David será estandarte de salvación para el mundo entero. Las naciones se reunirán junto a él, y la tierra donde vive será un lugar glorioso. En ese día, el Señor extenderá su mano por segunda vez para traer de regreso al remanente de su pueblo, los que queden en Asiria y en el norte de Egipto. En el sur de Egipto, Etiopía y Elam, en Babilonia, Hamat y todas las tierras costeras distantes. Levantará bandera en medio de las naciones y reunirá a los desterrados de Israel. Juntará al pueblo disperso de Judá desde los confines de la tierra. Entonces, por fin terminarán los celos entre Israel y Judá y dejarán de ser rivales. Unirán sus fuerzas para caer encima de Filistea al occidente. Juntos atacarán y saquearán a las naciones situadas al oriente. Ocuparán las tierras de Edom y de Moab, y Amón los obedecerá. El Señor abrirá un camino seco a través del golfo del Mar Rojo. Moverá su mano sobre el río Éufrates y enviará un poderoso viento para dividirlo en siete corrientes, de manera que se podrá cruzar a pie con facilidad. Abrirá una carretera para el remanente de su pueblo, el remanente que viene de Asiria, tal como lo hizo por Israel hace mucho tiempo cuando regresó de Egipto.
2: La segunda carta de Pablo a los Corintios, capítulo 8. versículos 1 al 15.
5: Ahora quiero que sepan, amados hermanos, lo que Dios en su bondad ha hecho por medio de las iglesias de Macedonia. Estas iglesias están siendo probadas con muchas aflicciones y además son muy pobres, pero a la vez rebosan de abundante alegría, la cual se desbordó en gran generosidad. Pues puedo dar fe de que dieron no solo lo que podían, sino aún mucho más. Y lo hicieron por voluntad propia. Nos suplicaron una y otra vez tener el privilegio de participar en la ofrenda para los creyentes de Jerusalén. Incluso hicieron más de lo que esperábamos, porque su primer paso fue entregarse ellos mismos al Señor y a nosotros, tal como Dios quería. Así que le hemos pedido a Tito, quien los alentó a que comenzaran a dar, que regrese a ustedes y los anime a completar este ministerio de ofrendar. Dado que ustedes sobresalen en tantas maneras, en su fe, sus oradores talentosos, su conocimiento, su entusiasmo y el amor que reciben de nosotros, quiero que también sobresalgan en este acto bondadoso de ofrendar. No estoy ordenándoles que lo hagan, pero pongo a prueba qué tan genuino es su amor al compararlo con el anhelo de las otras iglesias. Ustedes conocen la gracia generosa de nuestro Señor Jesucristo. Aunque era rico, por amor a ustedes se hizo pobre, para que mediante su pobreza pudiera hacerlos ricos. Este es mi consejo. Sería bueno que completaran lo que comenzaron hace un año. El año pasado, ustedes fueron los primeros en querer dar y fueron los primeros en comenzar a hacerlo. Ahora deberían terminar lo que comenzaron. Que el anhelo que mostraron al principio corresponda ahora con lo que den. Den en proporción a lo que tienen. Todo lo que den es bien recibido si lo dan con entusiasmo. Y den según lo que tienen, no según lo que no tienen. Claro, con eso no quiero decir que lo que ustedes den deba hacerles fácil la vida a otros y difícil a ustedes. Solo quiero decir que debería haber cierta igualdad. Ahora mismo, ustedes tienen en abundancia y pueden ayudar a los necesitados. Más adelante, ellos tendrán en abundancia y podrán compartir con ustedes cuando pasen necesidad. De esta manera habrá igualdad. Como dicen las Escrituras, a los que recogieron mucho, nada les sobraba, y a los que recogieron solo un poco, nada les faltaba.
1: Hasta aquí fue la lectura de hoy. Esperamos que la palabra de Dios haya cobrado vida en tu corazón.
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1: Todos tratamos de hablar, de vestirnos, de parecernos a otros, y en algún momento dejamos de ser nosotros mismos para ser aquel que creemos que todo el mundo quiere que seamos, aunque parece un trabalengua. Creemos que así es como la gente quiere que seamos y así tratamos de hacer. Y cuando cedemos ante esa conformidad, perdemos nuestra originalidad y en algún punto también perdemos nuestro alma, nuestro cableado interior. Y en lugar de convertirnos en ese ser único que Dios quería que nos convirtamos, nos transformamos en una copia al carbón de alguien más. Y creo que en algún lugar, este es el punto y esta es la palabra que quiero transmitirles en esta tarde. Creo que en algún punto, en algún lugar, todos nosotros tenemos un lado indomable, salvaje, divergente, loco, que podríamos estar utilizando y haciendo para Dios, pero no lo hacemos porque el que nos tilden como locos o como tontos nos tiene atados de pies y manos con candados en algún sótano. Y decimos, yo podría hacer más, pero a veces no me animo. ¿No te ha pasado de arrepentirte de cosas que pudiste haber dicho y no dijiste por temor, por vergüenza? Cosas que pudiste haber hecho, haber dicho. No hubieses bailado más, no te hubieses reído más a las carcajadas, no te hubieses carcajeado más si en algún momento de la vida no hubieses estado lleno de complejos, de limitaciones, de que aquel no le gusta, de que aquella le cae mal, de que mi consuegra no está conforme como soy. Y es el miedo al parecer tonto el que nos impide cambiar de carrera, de profesión. La gente va a pensar que no sé lo que quiero a esta altura de la vida. Sin embargo, cuando yo voy a la Biblia, yo descubro muchas cosas locas y descabelladas de gente que era loca. ¿Por qué? Porque tenía que seguir mandamientos locos de Dios. Tenían que ser como los niños. O sea, un niño, no hay nada más peligroso que decirle a un niño, ponte una capa de Superman y salta del séptimo piso, porque él, si vio la película, cree que va a volar, porque no tiene límite su imaginación. Pero yo voy a la Biblia, no sé cuántos han leído la Biblia últimamente, la de verdad, no la del celular, esta. Y Dios le dice a Ezequiel, por ejemplo, que cocine comidas con estiércol durante 390 días. Está en Ezequiel capítulo 4, versículo 12. Fíjense si eso no es, alguien loco lo tiene que hacer. Yo sé que tu esposa ha cocinado cosas raras, pero cocinar con estiércol 390 días. Después descubro en la Biblia que quien le habla a Balaam como profeta, ¿recuerdan quién le habla? Una burra. Cualquier parecido con la realidad es coincidencia, una burra. Dios le dice a Oseas que se case con una prostituta, con una ramera. O sea, la Biblia está llena de situaciones donde hay variedad, donde Dios continuamente está cambiando y nosotros amamos demasiado la normalidad. Sin embargo, la Biblia dice continuamente que para entender el reino debiéramos ser como que, como adultos, maduros, no, como niños. Entonces hay un secreto con los niños que vamos a adentrarnos juntos para luego transmitirle la palabra que Dios me dijo que te dijera, porque es una, no es una exhortación, pero es una palabra muy puntual. Creo que hemos perdido la esencia de lo que es Jesús. Jesús era extravagante, defendía a las adúlteras, sanaba en el día de reposo, tocaba a los leprosos, lavaba los pies a los discípulos, daba vuelta a las mesas del templo, hablaba con los samaritanos, tenía fiestas con recaudadores de impuestos, se la pasaba ofendiendo a los fariseos, un tipo que ofendía todo el tiempo a los fariseos, a propósito. Entonces yo digo, cuando vemos a Jesús así, le estamos sacando el partido a nuestra parte extravagante, esa rareza natural que todos tenemos, o tratamos de civilizarnos. Le estamos sacando esa parte de niño que deberíamos tener, o nos hemos vuelto demasiado adultos. Está bien ser adulto en términos de conciencia, de creatividad, de solidez, en finanzas, en términos de pensar en el futuro. Pero uno debería ver la vida cristiana como niño, porque lo dijo el Señor. Y yo lo recalco siempre, porque no hay nada mejor que alguien que tiene corazón de niño, porque las ofensas no le llegan. El niño, ¿cuánto tarda en olvidarse una ofensa? Cuando le dice, penitencia por haber dejado la ropa tirada. ¿Realmente el niño necesita sanidad interior por la penitencia? O al otro día dice, ma, puedo jugar, se le pasó. Pero si le dices a tu esposo, penitencia por la ropa tirada, Estás tratando con un adulto. Y el adulto, a mí no me pones penitencia. ¿Qué me quieres decir? Ya el adulto somos más enroscados, ¿no? Los niños no son enroscados, son sencillos. Y por eso les dije una vez en un mensaje, que no me acuerdo el nombre ahora, pero lo estuve buscando y no lo encontré, que la palabra favorita que yo descubrí científica es neotenia, que en griego significa, viene del griego neos, que significa nuevo, fresco, juvenil. Es la retención de cualidades infantiles o juveniles en los adultos. Que esto no es ser inmaduro, ¿eh? Esto no es tener 50 años y ay, mi mamá me da la comida. No, significa tener, más allá de tener un aspecto exterior juvenil, que puede ser frecuente o no, es la retención de cualidades que asociamos a la juventud. Por ejemplo, a ver cuántas de estas cosas ustedes ya ni se acuerdan lo que era. Curiosidad. ¿Se acuerdan lo que era la curiosidad? ¿Qué era? Vamos, y algunos. ¿Qué dijo para estar orando? ¿Qué dijo? Bueno, yo pensé que era chisme. No, es curiosidad. A veces puede ser curiosidad. Ansiedad. ¿Has tenido ansiedad como cuando eres adolescente? ¿Has tenido ansiedad? Audacia. Más sí, ya que. Vamos, yo le creo a Dios. Por ahí me sale mal, y sí, pero tengo audacia. Calidez. ¿Vieron que los niños son cálidos? Quien abrazar te abraza. Energía. ¿Han visto los niños cómo toman alguna soda o un chocolate a las 10 de la noche y a las 11 están así y no los puedes dormir? Pero luego nos volvemos adultos, derrotados por el tiempo, derrotados por la edad, y vamos perdiendo esa hambre por los conocimientos, por las experiencias, vamos perdiendo la audacia. Y esta neotenia que yo les digo se encuentra en el mismo corazón del reino de Dios, porque el Señor dice: les aseguro que a menos que ustedes cambien, revoquen, inviertan el sentido y se vuelvan como niños, no van a entrar en el reino de los cielos. El Señor no dice: vas a ser menos feliz, no vas a entrar en el reino de los cielos. ¿Qué significa? A ver, lineal, literalmente no entrar en el reino de los cielos. ¿Para dónde te va? Que te va para abajo, dijo un cubano. O te va para arriba o te va para abajo, así predican los cubanos. O te va para el cielo o te va para donde hay candela. Y el Señor dice: se queden ni para arriba, sean como niños, queden ni para abajo, sean como adultos. A mí me asusta, porque Jesús no está hablando ni es una metáfora, ni es una parábola. Está diciendo: esta es una condición. ¿Y por qué nos importa tanto? No, para irse al cielo no hay que chismear. Para irse al cielo no hay que mentir. Para irse al cielo no hay que robar. Y no nos preocupa que para irse al cielo hay que ser como niños. No es una cualidad que si quiere, pues si te nace. ¿Se acuerdan del chavo? Que ya va. No, el chapulín era: que ya voy. No es si quiere. Tienes que ser niño-céntrico. El reino de Dios es niño-céntrico, porque la forma que crecemos espiritualmente es volviéndonos cada vez más como los niños pequeños. Pero nosotros le fijamos límites a nuestros hijos en la conducta, pero su potencial, su imaginación no tiene límites. Dios nos crea así. Mis hijos, los más chiquititos, sueñan que van a ser como Aladdin, o que van a volar, o que van a ser astronauta, o que van a ir a cualquier lado. Ellos no se les ocurre que no puedan hacer algo. Ellos creen que pueden ser cualquier cosa, pero nosotros le metemos los límites. Por ahora ellos creen en un Dios ilimitado, en un Dios que les puede dar todo, que pueden ser millonarios, y por ahí te dicen: papi, cuando sea grande te voy a comprar una casa para vos, una casa para mamá, una casa para la abuela, una casa. La abuela, déjala. Pero muy difícil que nuestro hijo diga: ahí con lo que está ahora el real estate, no, que voy a poder comprar. No, gracias a Dios si logre rentar un estudio de alguien que me preste. Muy difícil. Si ya habla así, ya pasó los 20. ¿Cómo cree que haga si no me alcanza? Y arrastra los pies. Cuando es chiquitito te dice: te voy a comprar una casa. ¿A dónde? Y te voy a comprar una casa con una mansión y con 4 pisos y con 4 leones alrededor. ¡Oh! Y esas cosas, ¿por qué? Porque todavía creen un Dios ilimitado. Eso es lo que el Señor dice: sean como esos niños, pero sean como los niños en que no tienen límite, en que cualquier cosa le puedes creer a Dios. ¿Me están siguiendo, sí o no? ¡Es fascinante! Esa fue mi vida siempre. Decir, Señor, ¿qué me dijiste? Que escriba. Una vez el Señor me dijo en Uruguay, a través de un profeta, tú escribes los cheques que Dios los respalda. ¡Oh! Eso es como decirle a un drogadicto, cuídame la farmacia. Yo le empecé a creer todo a Dios, a rentar estadios. Me movía como Donald Trump en Argentina. Por eso dicen que soy rico, pero porque yo tengo, no tengo dinero, pero me comporto como rico siempre. Nunca tuve un ahorro grande de miles que vos decís, bueno, soy rico porque tengo este respaldo de capital. Sino porque mi respaldo es que le creo todo a Dios. Es que yo soy hijo del rey, del dueño de todo. Y como soy hijo del dueño, como soy hijo del dueño, Dios dice, vamos a creerle al Señor y le creo todo. Entonces, no es que ando por la vida diciendo, a ver, ¿en qué puedo gastar? No, pero cuando Dios me dice, dale, si paga Él, si Él es el rico, yo no tengo dinero, no tengo nada, Él es el que paga. Ahora, la pregunta es, ¿por qué dejamos de ser niños? ¿Por qué se nos muere el niño? Porque estas son las cosas que nos limitan. Decimos, tengo que pensar en mi familia, ya no soy un hombre solo, no soy una mujer sola. Otra, a esta edad no puedo hacer locuras. Yo he visto chicas de 32 diciendo, ya no puedo hacer locuras a esta edad. Oh, perdón, Gloria Trevi. Invertí mucho para estar donde estoy. Oh, ya no tengo edad para andar soñando, me dijo un cuarentón soltero. Y que se va a quedar solo como un gusano si sigue así, porque me dice, no tengo edad para andar soñando. Me da ganas de decirle, primero, es el sueño lo que te mantiene joven. Uno no deja de soñar ni de jugar porque se pone viejo. Uno se pone viejo porque deja de jugar y deja de soñar. Dejas de jugar y avejentas. Dejas de soñar y avejentas. Es un principio bíblico, no es algo de la nueva era. El Señor dijo, sean como niños. Nosotros le permitimos al enemigo que robe, mate y destruya esos sueños infantiles. Ahora, ¿cómo es un niño? Primero, ilimitado, le cree todo a Dios. Un niño le cree cualquier cosa al Señor. A un niño le haces creer del ratón Pérez, le puede hacer creer de Santa Claus, de los Reyes Magos o que la abuela es una santa mujer de Dios. Y te lo cree. Te cree cualquier cosa. Esto es importante al recordar las palabras de Jesús. Para entrar en el reino debe ser como niño. Segundo, un niño es humilde. El Señor dijo, el que se humilla como este niño va a ser el más grande en el reino de los cielos. ¿Qué es la humildad de un niño? Un niño no es humilde por la ropa, ni por el auto que conduce, obviamente, ni por el título que cuelga en la pared, ni porque es doctor y licenciado. Es un niño. La humildad es inherente a él. No tiene inhibiciones, no tiene agendas escondidas. Tiene una humildad que no ha sido diluida por la vida adulta. Posiblemente no tenga complejos. Es desinhibido. Miren, la madurez espiritual consiste en preocuparnos cada vez menos por lo que la gente piense de nosotros y cada vez más por lo que piense Dios. Y entonces yo me levanto a la mañana y digo, a ver, ¿cómo quiere que piense Dios? ¿Cómo me quiere Dios a mí? Y Dios me dice, tienes que ser como niño para entrar al reino de los cielos. Tienes que humillarte como niño para ser grande. Tienes que ser borracho del Espíritu Santo para ser desinhibido. ¡Aleluya! Esa es la locura bien entendida. El ser niño es el creerle al Señor, no la locura de hacerme loco porque sí. No, de creerle al Señor, de decir, no importa cómo quede ante los demás. Aquí en las reuniones de ADN que hemos tenido con los líderes, casi desde que llegamos a la catedral, y esto casi va por 8 años, siempre hemos hablado a los líderes, queridos, hay momentos que uno tiene que dejarse babear la barba. Esto viene de un episodio de David, donde David, cuando era proscripto y los filisteos lo buscaban y Saúl lo buscaba, David es atrapado por los filisteos. Se lo llevan. Atrapar a David en ese momento, salvando la distancia, era atrapar a Pablo Escobar en su momento, en Colombia. Era el Chapo Guzmán, lo traje, pero no había fotografías de David. Entonces David, sucio, venido de las cuevas, del bosque, no aparentaba ser lo que decían que David era, un peligroso guerrero. Entonces el rey de los filisteos le dicen, ¿y cómo saben que este es David? Lo traen a David encadenado, era David. Y David se le ocurre una idea. David dice, voy a hacerme el tonto, lo que un niño haría ante un examen de matemáticas. Gebel estudió, ay, me duele la cabeza, ay, el perro me comió la tarea. Mi perro habrá comido tareas. David es tomado cautivo. Y como él tiene mente de niño, dice la Biblia que se hace el tonto, se deja babear la barba. Dice que puso los ojos como perdidos así y dijo... Y entonces el rey dijo, este no puede ser David. Le dicen los... ¿Saben la frustración de los soldados que lo atraparon? ¡Es David! ¡Es David! No se inventaron las huellas digitales todavía, ¡pero es David! Dice, ¡no! Y dice el rey, no tengo suficientes locos en el reino para que me traigan uno más. ¡Sáquenme a este loco! Y dice que David se golpeaba contra las paredes. Para hacer eso te tiene que importar nada. Lo único que quieres pensar, no tengo que hacer el examen de matemática, no tengo que hacer el examen de matemática. No importa qué pienses, que eres pusilánime, que sufre de jaqueca, no importa. Y David lo sacan del palacio cuando se aleja. Se va, recluta un montón de gente y los arrasa al poco tiempo. Ese es David. No me importa lo que digan, si al final voy a hacer lo que Dios quiere que sea. ¿Me siguen? ¿Se acuerdan de la película de Sylvester Stallone, Rocky 2? Rocky se está ablandando. En Rocky 2, antes de pelear con el moreno Mr. T, se está ablandando porque ya ganó mucho dinero. Ya no practica con las reses en la carnicería del cuñado. Y entonces se ablandó, se refinó. Tiene dinero, tiene un robot que le sirve de camarero en la casa, tiene fama, la gente le hace entrevistas y se va a volver a subir al ring. Y Nicky, su entrenador, sabe que va a perder. Y Rocky le dice, ¿por qué me traicionas? ¿Por qué dices que voy a perder? Y Nicky le dice, lo que pasa que te pasó, lo peor que le puede pasar a cualquier boxeador, te civilizaste. Y creo que nosotros, vuelvo al inicio del mensaje, tenemos una parte de niño salvaje, indomable, que la religión nos va civilizando. Y entonces vivimos pendientes de qué nos dicen, de qué piensa el pastor de mí, qué piensa la hermana, qué piensa el ujier, qué piensa mi familia, qué piensa mi compadre, qué piensa mi cónyuge. Vamos continuamente armando un modelo diferente al que Dios quiso que seamos y nos civilizamos. Y la civilización para un boxeador es perder la sangre en el ojo, es perder el fuego interior. Y cuando yo veo hombres de Dios que fueron grandes predicadores y hoy los veo lacónicos, repitiendo palabras de atrás para adelante, mensajes que dicen algo pero no tienen algo para decir, yo digo, ¿qué hizo que perdieran el fuego? Y es que se volvieron grandes, y juntamente con volverse grandes hicieron gente más pequeña. Dejaron de creerle al Señor, dejaron de ser niños. Los seguidores de Jesús deberíamos ser los más apasionados del planeta, los más felices, vivir con plenitud. ¿Por qué? Porque el Señor quiere ser el autor de tu vida, escribir con pasión tu historia, tus capítulos. ¿Están recibiendo esto? Dígame amén, por favor. Entonces, esta tarde yo quiero que hagamos un ejercicio espiritual, profético y mental, si se quiere, porque no hay que tenerle miedo a la mente, es un regalo que Dios nos dio. Hacer un ejercicio almático también, porque involucra los sentimientos. Y es, ayúdenme en esto, háganlo conmigo, que yo lo he hecho, a mí me da unos resultados increíbles. Es tratar de verte a ti mismo como niño en algún momento. No diga así, cuando era niño, no. Trata de recordar alguna fotografía. Alguna foto tuya, de a los 7, a los 8, otros a los 10, a los 12. Una foto que hayas visto últimamente o que alguna vez recuerdes. Yo tengo una foto mía de cuando era niño y de tanto en tanto la veo. No tengo muchas, son 3 o 4. Pero recuerdo qué edad tenía y más o menos recuerdo qué sensaciones sentía en aquel entonces. Yo vuelvo a esa edad. Porque uno se olvida cómo era de niño. Dice, no, yo era un niño feliz, era re

tuviste padres poco cariñosos, o te crió una abuela, un tío, tuviste que haber tenido un momento feliz. ¿Qué? ¿Una Navidad? ¿Una noche de Reyes? ¿Un cumpleaños? ¿Un momento feliz? Identifiquen un momento feliz. ¿Me siguen? Un momento feliz. Nadie dice, no, no, tuve una infancia infeliz. Tuviste que haber tenido un momento feliz. Uno, aunque sea uno. Y cuando te ubiques en ese momento feliz, vas a conectar ahora con tu vida de adulto y vas a comprender lo que es la felicidad de adulto. Es ese momentito. ¡Hoy es Navidad! ¿Qué sé yo? ¿Cómo ibas? ¿Qué ibas a comer mañana? ¿Si ibas a pagar el mortgage? ¡Hoy es Navidad! Y correr abajo del árbol o donde sea. ¡Hoy es Navidad! Mi preocupación era cómo iba a pasar el screen Santa Claus, porque teníamos algo así para que los mosquitos no entraran. Le decía, papá, sacalo, no va a entrar Santa Claus. No teníamos chimenea. Y entonces el viejo decía, no, entra igual. ¿Y cómo? ¿Y cómo? ¿Y cómo? Y ay, esa fue mi preocupación toda la noche. Al otro día dije, qué sé yo, cómo hizo. El regalo llegó. Ese momento feliz lo conectas con tu vida adulta y recién ahí vas a entender lo que es la felicidad. Y te vas a dar cuenta que la felicidad no es un carro nuevo, una casa pagada, no es un viaje al Caribe. La felicidad es eso. Si no eres niño, si no te vuelves como niño, no podrás ni entrar ni entender el reino de los cielos. Un niño se alegra por pequeñas cosas. Mis hijos se alegran los domingos, si es invierno, de llegar rápido y ponerse el pijama. ¿Qué secreto hay en eso? No sé. Pero hay algo. ¡Nos ponemos pijama! Hay algo en eso que uno ya no lo hace de adulto. ¿Eh? No, el padre no. El padre no usa pijama. Ah, los padres, puede ser. La señora grande, sí, yo no, pues no. Hay algo en eso que no sé qué es. Ese momento de felicidad de niño lo conectas con el adulto. Ahora, ¿me están siguiendo? ¿Me aguantan un poquito más? Bueno, ahora vuelvo otra vez a la foto del niño, al momento triste. Tienen que tener uno. O al lado del ataúd, o el primer día de colegio, o el último día de colegio, o la primera decepción. Yo tuve mi primera decepción amorosa fuerte que me quebró a los 6 años de edad. No importaba que nos separaba mucha edad. Ya tenía 58, yo tenía 6. Podíamos haber tenido una relación. Me ataba los cordones, me soplaba la rodilla cuando yo me lastimaba. Y después descubrí que me era infiel con otros 20 y tantos chicos que hacían lo mismo. Bueno, ese fue un momento triste para mí. Tiene que haber un momento triste. Y ahora que identificas el momento triste, conéctalo con tu vida adulta. Conecta a ese niño con tu vida adulta. Y vas a ver que el momento triste, así como yo con mi maestra, es una estupidez. No, pero mis problemas de adulto son más bravos, dices. Por eso, regresa al momento triste de la niñez. ¿Pasó o no pasó? Ya pasó. Ya pasó. Aún si no fuera una tontera como la que conté, y fuera que llorabas al lado del cuerpo inerte de mamá. ¿Pasó o no pasó? No estoy subestimando el dolor. No digo, bueno, no importa, es tu mamá. Se fue. ¿Cómo no te va a marcar? ¿Pero pasó o no pasó? ¿Pudiste hacer tu vida? ¿Creciste? ¿O te la has pasado llorando de los 6 años hasta ahora? No. Tuviste alegría, te reíste, te casaste. ¿Se dan cuenta que todo hay que verlo como si fuésemos un niño? Todo. Cada vez que yo estoy envuelto en un problema demasiado adulto, me conecto enseguida con el chico, pero no es una técnica oriental extraña. Es una técnica bíblica. Para entrar en el reino de los cielos debes ser como niño. Es necesario que nazcas de nuevo, que desaprendas la vida de adulto y aprendas a vivir como niño. Cuando conectas las tristezas infantes y las alegrías infantiles a la vida adulta, te das cuenta que puedes ser feliz con muy poco y que lo que tanto te entristece va a pasar. Va a pasar, mamá. Va a pasar. Te lo prometo, así como creciste y te abriste paso en la vida adulta, los momentos tristes van a pasar. ¿Me crees? No, no me crees. ¿Me crees? Va a pasar.

0: Señor me dijo que te dé este mensaje, que todos los momentos que ahora te parece que ves una nube negra, van a pasar. Eso es la vida. Ver la vida como niños. Dice el Señor, ¿por qué te preocupas por la economía? Si yo soy tu sustentador, yo soy papá. Ve y juega, ríe mucho y déjale las preocupaciones a tu padre. Vamos, al patio, a jugar. No te preocupes. ¿Por qué te preocupas por tu salud, por el plan médico, si yo soy el dador de tu salud? Por tus sentimientos, si yo soy el que te pone los sentimientos, yo soy el que permite que te enamores. ¿Por qué te preocupas? Todo lo que te pasa es porque yo estoy al control, dice Dios. Déjame que me controle tu vida como si fueses un niño. Pero si quieres controlar la vida como si fueses un adulto, no entrarás al reino de los cielos. Y esto es grave, señores. El Señor no nos preguntará por la denominación, si hablamos en lenguas, o si armábamos el arbolito de Navidad, o celebrábamos o no el Halloween. Nos preguntará si fuimos como niños. Y eso determinará nuestra entrada y nuestra estadía en el cielo o nuestra estadía para abajo, como dicen los cubanos. Pero eso determinará, ¿fuiste o no fuiste como niño? Esa es la palabra.
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2: 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Los padres siguen siendo las personas más importantes en la vida de un adolescente, aunque algunos días no lo parezca en absoluto. La tarea es acompañarles desde cerca, sin ahogarlos, dejándoles saber con hechos que en casa siempre habrá un lugar seguro al cual regresar. 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
1: Mis amados hermanos, continuamos hoy estudiando el capítulo 2 de la epístola del apóstol Pablo a la iglesia de Roma. Y usted recordará que en este segundo capítulo Pablo indicó que la gente buena también era pecadora y también señaló las normas por las cuales Dios los juzgará algún día. Vimos en el programa anterior las 6 grandes principios que Pablo expuso por los cuales Dios juzgará a quienes se justifican a sí mismos. Y Dios no estará observando solamente las cosas buenas, es decir, que uno es generoso con lo que tiene, que es bueno para con los vecinos, todo eso es bueno y es elogiable, pero Dios lo juzgará, mi amado amigo, según lo que usted piensa o de acuerdo con los pensamientos que usted tiene y que nadie más los puede conocer. Pero Dios sí los conoce y sabe cuándo hay un pensamiento impuro en su vida, y esa será la manera en que Dios le juzgará. Pues él no hace diferencia entre unas personas y otras. Tenemos ahora delante de nosotros que Dios juzgaría a los religiosos también y a los judíos especialmente, porque la religión de ellos fue una religión dada por Dios mismo. Ellos serían juzgados. Y dijo Pablo aquí en el verso 17 y 18 del capítulo 2 de esta carta del apóstol a los romanos: tú te llamas judío, te apoyas en la ley y te glorías en Dios. Conoces su voluntad e, instruido por la ley, apruebas lo mejor. La religión no era para este hombre un punto de apoyo. Le había llevado a ser orgulloso y autosuficiente. A la luz del conocimiento había creado una responsabilidad añadida que le ocasiona una mayor condenación. El judío tenía 10 ventajas sobre el que no era judío que se mencionan en los versos siguientes. Las primeras 5 se refieren a lo que él era: llevar el nombre específico de judío, apoyarse en la ley, presumir de Dios, conocer la voluntad de Dios y verificar la excelencia de ciertas cosas al ser instruido en la ley. Pablo continúa diciendo en los versos 19 y 20: estás convencido de que eres guía de ciegos, luz de los que están en tinieblas, instructor de los ignorantes, maestro de los niños, y que tienes en la ley la forma del conocimiento y de la verdad. Los últimos 5 privilegios personales del judío se referían a lo que él hacía: estar convencido de ser un guía de ciegos, ser una luz para los que andan en la oscuridad, instruir a los ignorantes, a enseñar a la gente sencilla e inmadura, y tener en la ley la regla del conocimiento y la verdad. Ahora Pablo está mirando, pues este hombre le hizo ciertas preguntas que encontramos aquí, comenzando con el verso 21 y 22. Tú, pues, que enseñas a otro, ¿no te enseñas a ti mismo? Tú que predicas que no se ha de robar, ¿robas? Tú que dices que no se ha de adulterar, ¿adulteras? Tú que abominas a los ídolos, ¿cometes sacrilegio? Pablo menciona 3 pecados comunes. Primero, la inmoralidad, es decir, el pecado contra otras personas. Segundo, la sensualidad, es decir, pecado contra uno mismo. Y tercero, la idolatría, o sea, el pecado contra Dios. Y con respecto a las preguntas, veamos las siguientes. ¿No te enseñas a ti mismo? En otras palabras, ¿practicas lo que predicas? Para muchos predicadores, lo que predican es mucho mejor que lo que viven. ¿Cometes sacrilegio? O más bien, ¿robas las riquezas de los templos? El judío fue curado en cuanto a la atracción del oro en la cautividad de Babilonia. Hasta donde nosotros sabemos, nunca el judío se entregó a la idolatría después de esa experiencia en Babilonia. Sin embargo, nunca le molestó hacer negocios con los objetos que salían de templos paganos y vendía esas cosas como parte de sus negocios. Ahora, los 3 pecados que Pablo mencionó, la inmoralidad, la sensualidad y la idolatría, fueron tratados en el orden inverso en el capítulo 1 de esta carta a los romanos. La idolatría fue el punto culminante para el judío, y por cierto, diremos que él no podía haber caído más bajo que eso. Pero ¿no corremos a veces el peligro de desprestigiar a la persona de Jesucristo? Recordemos que nosotros somos como un evangelio que se escribe día a día, escrito en carne propia, y eso es lo que el mundo ve. Ese evangelio se escribe con las cosas que usted hace y las palabras que usted dice. Las personas están leyendo lo que usted escribe y están pensando si está acorde con la palabra de Dios o no. ¿Cómo se refleja el evangelio en su propia vida? Ahora, Pablo trató algo de vital importancia. Continuemos leyendo el verso 25. La circuncisión, en verdad, aprovechas y guardas la ley. Pero si eres transgresor de la ley, tu circuncisión viene a ser incircuncisión. Ahora, la circuncisión era la señal del sistema mosaico. Ese era todo su valor. El rito en sí mismo no tenía mérito alguno, era solo un distintivo. Y ese distintivo indicaba que el hombre creía en la ley de Moisés. Para ellos, el transgredir la ley y el ser circuncidado en realidad cambiaba la situación y traía descrédito al rito o a esa señal. Y lo que debía ser sagrado se convertía en motivo de deshonra. Ahora, podríamos trasladar esta situación a nuestro tiempo y relacionarlo con los sacramentos de la Iglesia. Por ejemplo, tenemos el caso del bautismo. Es la expresión pública de la obra de Dios en el corazón de una persona. Pero constituye una farsa si la persona bautizada no muestra evidencia de haber sido salva. Lo mismo puede decirse de la membresía en una iglesia. Hay muchas personas hoy en día que se unen a una iglesia y por su manera de vivir solo traen descrédito a la causa de Cristo. Ponen en ridículo el significado de la membresía en una iglesia. Y eso es precisamente lo que Pablo está diciendo en este pasaje. Escuchemos lo que él dijo aquí en el verso 26 de este capítulo 2 de la carta a los romanos. Por tanto, si el que no está circuncidado guarda las ordenanzas de la ley, ¿no lo considerará Dios circuncidado aunque no lo esté? Permítanos usar otro ejemplo. Si una mujer o un hombre pierde su anillo de matrimonio, ¿quiere decir que eso que vuelve a ser soltero o soltera? El matrimonio, mi amado amigo, es mucho más que un simple anillo, aunque este sea un símbolo del mismo. Veamos ahora lo que Pablo dice en el verso 27. Y el que físicamente no está circuncidado, pero guarda perfectamente la ley, te condenará a ti con la letra de la ley y la circuncisión quebranta la ley. O sea, volviendo a usar la ilustración del anillo, el llevar el anillo de matrimonio habla de algo sagrado. Y el ser fiel con aquello que representa hace que el anillo de matrimonio sea un objeto de deshonra o de honra. Lo que Pablo estaba diciendo entonces es que la circuncisión debió representar algo real. Y concluye el apóstol en el capítulo 2 de esta epístola a los romanos diciendo en los versos 28 y 29. No es judío el que lo es exteriormente, ni es la circuncisión la que se hace exteriormente en la carne, sino que es judío el que lo es en lo interior, y la circuncisión es la del corazón en espíritu y no según la letra. La alabanza del tal no viene de los hombres, sino de Dios. La ley ya había establecido que la circuncisión tenía lugar en realidad en el corazón. Moisés dijo en Deuteronomio capítulo 10, verso 16, pongan en su corazón la marca del pacto, es decir, la circuncisión, y no continúen siendo tercos. Y esto nos prepara entonces para considerar ahora el capítulo 3 de la carta del apóstol Pablo a los romanos. Y el tema de este capítulo, considerado en su totalidad, es la disponibilidad de la justicia de Dios. Ahora observemos lo que Pablo dijo aquí en el primer versículo de este capítulo 3. ¿Qué ventaja tiene, pues, el judío? ¿De qué aprovecha la circuncisión? La palabra ventaja aquí tiene el significado de algo que sobreabunda, algo que sobra, que tiene excedente. La pregunta tiene que ver con la señal exterior del pacto especial que Dios hizo con los judíos, es decir, con la circuncisión. Parecía que Pablo estaba en peligro de borrar una distinción que Dios había hecho. La pregunta es, si los judíos y los gentiles estaban en la misma posición ante Dios, ¿cuál era pues la supuesta ventaja del judío y cuál era el beneficio de la circuncisión? Ahora, permítanos aquí leer lo que dijo el doctor James Stiffer. Si la circuncisión en sí misma no provee justificación, y si la incircuncisión no le impide, ¿qué provecho había en ella? Una distinción que Dios hizo entre los hombres parecía, después de todo, no existir. Ahora creemos que este mismo interrogante se escucha constantemente en el día de hoy. Lo escuchamos porque decimos en las predicaciones del Evangelio que la membresía en una iglesia no tiene ninguna ventaja en cuanto a la salvación y que cualquier rito o ritualismo presente no tiene ningún significado en lo que concierne a la salvación. Dios dirige al mundo hacia la cruz. Él no le dice que sea usted perteneciente a un grupo y eso le dará algún tipo de ventaja. Lo que Dios le dice al pecador perdido es que crea en el Señor Jesucristo para ser salvo. Y mientras la persona no haga eso, Dios no tiene nada que decirle, o nada más que decirle. Ahora, luego de ser salvo, entonces Dios le hablará y creemos que la membresía en una iglesia es importante y también le dirá lo concerniente al bautismo. Algunas personas preguntan, entonces, mi iglesia, mi credo, mi membresía, mi bautismo, ¿no me ayudan en cuanto a mi salvación? Y la respuesta es simplemente no. No le ayudan lo concerniente a la salvación. Pero cuando uno ya es salvo, entonces estas cosas son como un distintivo, como una señal y constituyen un medio para comunicar al mundo quién es usted. Es decir, si usted es una persona que dice que ha aceptado a Jesucristo en su corazón, que le ha entregado su corazón a Él y que vive para Él, es una persona que debe congregarse, es una persona que debe haberse bautizado, es una persona que debe celebrar la cena del Señor y que debe estar activo en una iglesia ejerciendo los dones para beneficio de los demás. Pero si su conducta no está a la altura de lo que usted dice creer, entonces la membresía en la iglesia y su bautismo llegan a ser una deshonra y lo que es sagrado se constituye en algo profano, mundano y superficial. Ahora el apóstol Pablo contesta este interrogante. ¿Qué ventaja tiene pues el judío? Y escuchemos lo que dice el verso 2 de este capítulo 3. De mucho en todos los aspectos. Primero, ciertamente porque les ha sido confiada la palabra de Dios. Lo que dice Pablo, en efecto, es que sí, que los judíos tenían una ventaja, pero esa ventaja también creaba una responsabilidad y debemos prestar atención a esta ventaja porque en nuestros días hay mucha confusión al respecto. Hay algunos que no hacen ninguna distinción entre el judaísmo del Antiguo Testamento y la iglesia del Nuevo Testamento. Pablo estaba aclarando aquí que Dios no solo dio a Israel oráculos o profetas, quienes se encargaban de comunicar la palabra de Dios, sino que también en la palabra de Dios había algo especial para ellos y que Dios no había concluido aún con la nación de Israel. La respuesta a la siguiente pregunta es clave. ¿Tiene Dios un futuro para Israel? Es que si Dios no tiene un futuro para Israel, entonces Él no tiene un propósito para usted tampoco, porque todas las promesas de Dios se basan en la misma palabra de Dios, y Dios cumplirá lo que ha prometido en Juan capítulo 3, verso 16, pero también llevará a cabo el pacto que hizo con Abraham en el capítulo 12 de Génesis. Preste atención ahora a lo que escribió el doctor Stifler en la referencia a Israel. Dice el doctor Stifler: su ventaja no consistió en que Dios sembró judaísmo y el mundo cosechó cristianismo. Eso borraría el judaísmo. En primer lugar, fue a ellos a quienes se les confiaron los oráculos de Dios. Esto no quiere decir que fueron hechos simples depositarios de la Biblia, sino que Dios les dio como judíos promesas que aún no han sido cumplidas y que fueron para ellos en particular. El Antiguo Testamento, que es el registro de los oráculos, de lo que dijeron los profetas, no contiene ninguna promesa de o para la iglesia como una organización. No predice una iglesia. Prefigura un reino en el cual los judíos serán dirigentes y donde no perderán su identificación nacional como le sucede en la iglesia. Y hasta aquí lo que escribió el doctor Stifler. Ahora, en este punto, importantes teólogos difieren en su interpretación. El doctor Adolfo Zafir, un judío convertido, hizo la siguiente aclaración. El punto de vista tan extendido de que Israel es una figura de la iglesia y ahora que esa figura anticipada ha llegado a cumplirse, desaparece de nuestro horizonte. Está completamente fuera del contenido de las Escrituras. Israel no es una figura cumplida y absorbida en la iglesia, sino la base en la cual descansa la iglesia. Hasta aquí la declaración del doctor Shapir. Esta es una declaración muy importante y eso es lo que Pablo estaba diciendo aquí en su epístola a los romanos, que los judíos tenían una gran ventaja. Dios tenía un futuro para ellos y su falta de fidelidad no destruiría la promesa hecha por Dios. Escuchemos entonces lo que Pablo continúa diciendo en el verso 3 de este capítulo 3 de la carta a los Romanos. Pues si algunos de ellos han sido incrédulos, ¿su incredulidad habrá hecho nula la fidelidad de Dios? Ahora, esta podrá haber sido otra objeción, y el apóstol Pablo la enfrentó refiriéndose a la primera. Si la ventaja del judío no alcanzó el objetivo buscado, ¿no quería decir entonces que la fidelidad de Dios hacia su pueblo habría sido anulada? Al fracasar los judíos, ¿no quería ello decir que Dios había fracasado? No, definitivamente no. La promesa de Dios de enviar un redentor para Israel no fue derrotada por el obstinado rechazo y desobediencia de los judíos. Todas las promesas en cuanto al futuro de la nación de Israel serán cumplidas para su gloria a pesar de su incredulidad. Ahora, mi amado amigo, quizás a usted no le agrade, pero le voy a dar gracias a Dios que sus promesas para mí no dependan de mi fidelidad. Si esas promesas dependieran de mí, yo habría estado perdido hace mucho tiempo. Gracias a Dios por su fidelidad. Ahora veamos lo que dice Pablo en el verso 4 de este capítulo 3 de la carta a los Romanos. De ninguna manera. Antes bien, sea Dios veraz y todo hombre mentiroso, como está escrito, para que seas justificado en tus palabras y venzas cuando seas juzgado. En otras palabras, el incrédulo que formulara esta pregunta era mentiroso y Dios lo presentaría algún día como tal. ¿Por qué? Porque la fidelidad de Dios es verdadera y no puede ser cambiada. ¿Se da cuenta usted, mi amado amigo, de cuán importante es esto? El apóstol Juan dijo en su primera carta, capítulo 5, verso 10, el que cree en el Hijo de Dios tiene el testimonio en sí mismo. El que no cree a Dios le ha hecho mentiroso porque no ha creído en el testimonio de Dios que ha dado acerca de su Hijo. ¿Cuán malo es no creer? Hoy Dios da testimonio de su Hijo y su Hijo murió por usted. Su Hijo dio su vida por usted. Permítame decirle lo negativo que es. Usted simplemente hace de Dios un mentiroso si usted no cree lo que la palabra de Dios enseña. Y eso es precisamente lo que hace al rechazar a su Hijo. Veamos el verso 5 de este capítulo 3. Y si nuestra injusticia hace resaltar la justicia de Dios, ¿qué diremos? ¿Será injusto Dios al dar el castigo? Hablo como hombre. Alguien podría argumentar con sutileza que si la maldad de la nación simplemente revela la maravillosa e infinita fidelidad de Dios, entonces Dios es injusto al juzgar aquello que le trae gloria a sí mismo. Esta fue la crítica más severa que Pablo enfrentó al predicar el evangelio de la gracia de Dios. Si Dios utiliza el pecado para recibir gloria él mismo, entonces no debería castigar al pecador. Esto, por supuesto, fue usado como una excusa para pecar. Veremos este asunto en el capítulo 6 de esta carta a los Romanos, en el verso 1, y lo trataremos allí. En el idioma griego, Pablo formuló la pregunta de tal manera que requería una respuesta negativa. Dios no es injusto. Pablo dijo que hablaba como un hombre. Ello no significa que él no estaba escribiendo este pasaje bajo inspiración divina, sino más bien que él estaba presentando esta pregunta desde el limitado punto de vista humano. Esto resalta claramente que en el mundo no salvo del tiempo de Pablo no entendieron lo que él estaba predicando acerca de la salvación por gracia. Ahora veamos lo que dice Pablo en el verso 6. De ninguna manera, de otro modo, ¿cómo juzgaría Dios al mundo? Si Dios no tiene el derecho de juzgarnos porque nuestro pecado meramente revela la gracia de Dios, entonces Dios no tendría el derecho de juzgar a nadie porque ello revelaría algo de la gracia universal de Dios. La negativa de Pablo fue nuevamente enfática y categórica con respecto a la suposición de que Dios fuera injusto. El argumento aquí es que si ese pecado en particular meramente destaca la gloria y la gracia de Dios, entonces cualquier pecado lo haría. En consecuencia, Dios no podría juzgar al mundo, tendría que abdicar de su trono como juez de toda la tierra. Siguiendo este argumento, los grandes criminales de la historia no deberían ser juzgados. Y quienquiera que usted sea, incluso si usted no es un creyente, seguramente cree que algunas personas deberían ser juzgadas. En realidad, todos lo creen. Tenemos un sentido innato dentro de nosotros y ha sido Dios quien puso ese sentido allí. Pablo dice en el verso 8. ¿Y por qué no decir, como se nos calumnie, como algunos cuya condenación es justa afirman que nosotros decimos, hagamos males para que vengan bienes? En este verso, Pablo llevó su argumento a una conclusión lógica, aunque insostenible. Era intencionalmente una conclusión absurda. Si el pecado magnifica la gloria de Dios, entonces a mayor pecado, mayor gloria. Algunos habrían acusado falsamente a Pablo de enseñar esta deducción absurda, lo cual era ridículo porque fue Pablo el que insistió en que Dios debía juzgar el pecado con la misma seguridad con que había afirmado la realidad del pecado y afirmó que este pecado debía ser juzgado. Ahora llegamos a esta sección donde nos encontraremos con la acusación de culpabilidad contra toda la humanidad por parte de Dios. Pablo iba a concluir esta sección que trata sobre el pecado, colocando a la humanidad ante el juez de toda la tierra. Los culpables aquí son judíos,

0: 12 diferentes acusaciones, 6 de ellas ante el juez y otras 8 ante el gran médico que nos ha declarado y nos declara enfermos. En realidad estamos espiritualmente enfermos y estamos cerca de la muerte. Como el apóstol mismo dijo, o diría más adelante en Efesios, estábamos muertos a causa de nuestros delitos y pecados. Y esa es nuestra condición. El verso 9 de este capítulo 3 añade: ¿qué pues? ¿Somos nosotros mejores que ellos? De ninguna manera, pues hemos demostrado que todos, tanto judíos como los que no son judíos, están bajo el pecado. Ya hemos dicho antes que Pablo no estaba tratando de probar que el hombre era un pecador. Él estaba más bien mostrando que Dios juzga el pecado. Él estaba dando por sentado que el ser humano es pecador, lo cual, por otra parte, es demasiado evidente. Simplemente estaba afirmando aquello que ya ha sido y resulta muy obvio. Es importante entender qué quiere decir estar bajo el pecado. El hombre es un pecador en 4 maneras distintas. En primer lugar, es pecador por hecho. En segundo lugar, lo es por naturaleza, porque el pecar no le convierte en un pecador, sino que pecamos porque somos pecadores. En tercer lugar, el hombre es pecador por imputación, y eso lo veremos más adelante en el estudio de la carta a los Romanos. Y en cuarto lugar, el estado del hombre es bajo pecado. Todos, toda la familia humana, estamos bajo ese pecado. Pero mi amado amigo, Dios está dispuesto a levantar de esa postración, levantar a aquellos que por fe crean en la eficacia de la obra de Cristo en la cruz. Dice el Salmo 113: ¿quién como el Señor nuestro Dios, que se siente en las alturas, que se humilla a mirar en el cielo y en la tierra, y levanta del polvo al pobre y al necesitado alza de su miseria? Vamos a quedar hasta aquí por hoy. Mañana, si Dios lo permite, continuaremos estudiando este capítulo 3 de la carta del apóstol Pablo a los Romanos. Por ahora, siga disfrutando de la buena programación que hemos preparado para usted aquí en la 89.5. Bendiciones.
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2: Hola, ¿qué tal? Muy, pero muy buenas tardes. Muchísimas gracias por estar pegadito a la programación de Life FM 895. Feliz inicio de semana, linda tarde de lunes. Aquí estamos para acompañarle, para disfrutar de buena música, buenas canciones, que a partir de ese momento usted va a empezar a solicitar por medio del 88-895-895, completamente disponible a partir de ese momento para usted. Esperando nada más y conocer cuáles son esas canciones que vamos a empezar a buscar y que desde luego vamos a poner a sonar en las antenas de Life FM. Saludos para los que recién se unen a la programación. Saludos para todos los que han estado pegaditos a la radio durante todo el día y todos los que nos escuchan también fuera del país en nuestra aplicación, en nuestra página. Muchísimas gracias por reportarse y compartir a esta hora con nosotros aquí en Life FM.

Vamos con la primera canción que nos están solicitando a esta hora. Saludos hasta Alajuela. Ahí está Vanessa conectadísima a la radio, disfrutando ese inicio de semana con toda la actitud y desde luego solicitando su canción preferida. Así que iniciamos con música de Hillary Scott y esto que escuchamos se llama Die Will.

Seguimos a esa hora con más de la programación en este inicio de semana y por medio del 88-895-895 usted se une a nosotros y nos dice cuál es esa canción que vamos a poner a sonar a esta hora aquí en esta tarde de complacencias. Saludos, Jason, desde Carretera se une a este recorrido de la buena música y vamos de una vez a complacerle con Matt Redman y esto suena así. 10,000 Reasons en la programación de tu radio. Buenas tardes.

Llegamos a las 4 de la tarde con 11 minutos más de la programación. Apenas estamos iniciando esta hora con buena música, buenos temas musicales que nos están solicitando a esta hora. Recuerden, 888-95-895, ese es el WhatsApp que le une a esta hora a la programación de Live FM. Y vamos de una vez con los siguientes mensajitos que nos están ingresando. Saludos para el señor Don Roy Cruz. Ahí está súper conectado a la radio, como todas las tardes, disfrutando de la programación. Y bueno, nos está solicitando a Warren Cross, así que con todo gusto le complacemos a esta hora.

Se une también a esta hora de programación Jennifer, conectadísima desde Guápiles, y vamos a programarle a Force Frank, otro de los temas solicitados a esta hora por medio del 88 895 895.

Saludos también para Ivonne, que está desde el trabajo disfrutando montones la programación de este lunes. Qué bueno, Ivonne, que está conectadísima con Life FM. Vamos a complacerle de una vez. Aquí está Indie Pop y esto se llama Planes.

Seguimos a esa hora con más de la programación. Esa es su radio, esa es Life FM 895. De una vez vamos a escuchar este tema que nos ha solicitado Juan Carlos. Es música de Mastodon y esto se llama It Is Done.

Definitivamente acá en Life FM el tiempo avanza súper, pero súper rápido y nosotros lo aprovechamos al máximo programándole esos lindos temas musicales que usted nos está solicitando por medio del 88-895-895. Saludos para mi buen amigo Billy, que está conectadísimo a la radio a full volumen ahí, trabajando, diría yo, pero escuchando la radio, que es lo más importante. Así que vamos a complacerle con música de Barak y esto que está sonando ya en la programación se llama La Tierra Canta.

Saludos para Jacqueline, que está escuchándonos desde San Vito. Muchísimas gracias, Jacqueline, por unirse a las complacencias de este lunes. Vamos de una vez a escuchar a Miguel Ángel Guerra en la programación de tu radio con esto que se llama Solo el Amor.

Ahí teníamos a Miguel Ángel Guerra en la programación con esto que se llama Solo el Amor. De hecho, una canción ganadora de múltiples premios. Definitivamente todo un éxito. Vamos con más temas que nos están solicitando. Gracias a Ingrid por su sintonía. Aquí está Toby Mac con esto que se llama Speak Life.

Solamente 20 minutos, ya nos están separando de las 5 de la tarde. Aquí estamos en este lunes iniciando semana, felices, contentos, agradecidos con Dios y a usted también. Muchísimas gracias por estar pegadito a la radio y estar disfrutando desde luego la programación de Life FM. Saludos para Amy desde Grecia, desde Tacares también se une a la programación. Ahí está también por medio del 88-895-895. ¿Ustedes recuerdan a, cómo se diría, Grey's Anatomy? Algo así es que... así se pronuncia, ¿verdad? Grey's Anatomy. Sí. Bueno, normalmente decían Grey's Anatomy, pero bueno, pues Grey's Anatomy. ¿Sí se acuerdan? Sí. Es que esa canción que nos ha solicitado Amy es el soundtrack de... bueno, parte de algunos de los soundtrack de esa serie. Así que vamos a escuchar de una vez la canción que nos han solicitado. Aquí está Until Dawn y esto se llama In My Head.

Seguimos recibiendo más mensajes por medio del 88-895-895. Saludos para Hansel. Hansel está desde... ¿Dónde era? ¿Dónde era? Ah, Siquirres, creo que es. Me pareció ver Siquirres. Saludos para Hansel, que está disfrutando a esta hora la programación y con nosotros. Y nos está solicitando música de Guardian. Hansel no me dice qué canción de Guardian, nada más me dice alguna de Guardian. Entonces vamos a programar una que a mí me encanta montones, pero montones, montones. Y desde la primera vez que la escuché, me gustó muchísimo, muchísimo, muchísimo. Así que vamos a disfrutar de esa canción de Guardian que se llama El Capitán.

Ahora sí, solamente nos separan 10 minutos. Sí, 10 minutos nos están separando de las 5 de la tarde. Entonces, vamos de una vez con el siguiente mensajito. Saludos para Andrea. Andrea está escuchándonos desde San Isidro de Grecia. Así que saludos a Andrea y le complacemos con muchísimo gusto. Aquí está sonando ya Jackie Velázquez con esto que se llama A tu lado es mi lugar.

Definitivamente una voz inconfundible sonando en la programación acá en este espacio de complacencias. Jackie Velázquez con A Tu Lado Es Mi Lugar. Bien, vamos finalizando, sí, vamos finalizando ya esta hora de programación. Yo quiero invitarle para que no se vaya a desconectar, para que nos permita acompañarle en el recorrido de Ruta 895. Vamos a tener para usted lo mejor de la música. También esperamos sus reportes y que pasemos una hora agradable con la programación de Live FM. Así que vamos finalizando. Saludos para Esteban desde Carretera, también está disfrutando con nosotros esta tarde de lunes. ¿Ustedes vieron Smallville? Uno que sigue con las series. Sí, ¿verdad que sí? Sí, fue muy famosa. Y si no, por ahí en creo que en alguna plataforma está. Por si quiere verle, no sé. Bueno, vamos a finalizar con un soundtrack también de la serie Smallville. Se trata de Lifehouse, así que vamos a finalizar ya las complacencias con este tema que nos ha solicitado Esteban y se llama Everything. Así que en un ratito nada más, nos escuchamos una vez más aquí en su radio Live FM.

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Llegamos a las 5 de la tarde con 6 minutos. Es así como damos inicio a este recorrido de Ruta 895, tarde de lunes. Qué bueno que usted sigue con nosotros disfrutando la programación. Muchísimos ya nos van sintonizando desde otro escenario, ya van desde carretera disfrutando y compartiendo con nosotros el recorrido. Muchísimas gracias entonces por la sintonía. Recuerde hacernos su reporte. No sé usted dónde se encuentra en ese momento, si ya está enfrentándose a las presas, si ya se está enfrentando a las complicaciones, a los congestionamientos que se generan a esta hora en nuestras carreteras. Pero lo más importante de todo esto es que va pegadito a la programación de Life FM. Tarde lindísima de lunes. ¿Pero qué nos dice el Instituto Meteorológico Nacional para mañana, martes 8 de septiembre? Bueno, para este martes esperamos el tránsito de la onda tropical número 41. Preste atención. Durante la mañana se esperan lluvias ocasionales en el Caribe y también la zona norte, generadas principalmente por el arrastre de humedad que provocan los vientos alisios moderados a fuertes desde el sector marítimo hacia tierra. Las ráfagas se esperan entre 50 a 75 kilómetros por hora en el centro y norte del país. Y hacia la tarde se anticipan aguaceros con tormenta en el Pacífico y oeste del Valle Central, especialmente en el Pacífico Central y Sur, así como en la península de Nicoya. Si bien la onda tropical número 41 no presenta una señal de fuerte intensidad, su paso por el país podría favorecer a la ocurrencia de eventos de precipitación de considerable intensidad de manera localizada en ambas vertientes. Bueno, por acá ya empiezan a ingresar los reportes por medio del 88-895-895. Saludos a Patricia Guapiles ahí presente. También ya están en sus reportes. Algunos ya recién se unen a la programación y todos los que se han quedado también en la oficina un ratito más, y también desde luego todos los que nos están escuchando desde casita, muchísimas gracias por la sintonía. Saludos para Carlos Moreno desde Poás, desde Poás, y saludos para toda la familia que dice que van camino hacia la Igle. Saludos, muchas gracias por la sintonía a Carlos Moreno y a toda la familia que van pegaditos a la radio. Voy con más reportes, vamos a irnos hasta Puerto Limón. Voy a empezar a abrir acá las fotografías que me están enviando desde Puerto Limón. Saludos, Alberto. Puerto Limón presente. Qué lindo está el Puerto Limón hoy. Está una tarde lindísima. Qué bien. Está muy bonito. Muy bonito Puerto Limón hoy, el Caribe de nuestro país. Saludos. Muchas gracias por reportarse hasta ahora con nosotros también. Qué bueno que están pegaditos a la radio. Saludos para Jamie desde nada más y nada menos que desde Ciudad Colón. Muchas gracias por la sintonía. También ahí está en modo Ruta 895. También saludos a Elmer, que también se une a la programación y comparte con nosotros a esta hora. Saludos a Evelyn, que desde la hora anterior también está pegadita a la radio, ahí en carretera también. Qué bueno que se unen a la programación. Sergio, bienvenido a Life FM, bienvenido a Ruta 895. Ahí veo que empiezan a aparecer caras nuevas en el programa. Empiezan a aparecer caras nuevas. Es que sí, es mucha gente la que no se escribe, entonces a veces se me olvida. Entonces de vez en cuando yo me acuerdo de algún nombre y digo, mira, hace rato como que no escribe. Entonces ahí estoy viendo a Sergio, que tenía ratillo de no aparecer acá en Ruta 895, pero que hoy dijo, voy a aparecer. Sigo por acá con otros mensajitos. Saludos a Alexis, que también ya va en carretera compartiendo con nosotros. Y desde Río Segundo. También por acá tengo a Rafael desde Heredia, que se une también a la programación a esta hora. Muchísimas gracias por la sintonía. Vamos a seguir acompañándole con las canciones, todo lo que vamos seleccionando a esta hora, para que usted la pase súper bien y que su recorrido sea el mejor con Ruta 895. Así que vamos a escuchar a Rudy Torres desde Puerto Rico con esto que se llama Claridad.

Desde Santa Marta, así es, desde Santa Marta escuchábamos a Gilberto Daza con este tema que se llama Seguir Vale la Pena. 5:16 y desde luego que sí, vale la pena seguir escuchando Ruta 895. Aquí estamos nosotros para acompañarle, para que su recorrido sea el mejor, para que disfrutemos esa tarde agradable de lunes. Está un poquito bochornosa, eso sí, pero hay muchas cosas que podemos hacer en una tarde como esta. Respirar aire fresco, salir a caminar, despejarnos un poco y desde luego escuchar la FM. Saludos para Yadira desde Paraíso, que también está conectadita a la radio, disfrutando con nosotros y desde luego iniciando la semana con toda la actitud, a como tiene que ser Yadira. Muchísimas gracias por unirse a nosotros y pasarla bien en este recorrido de Ruta 895. La tarde sigue avanzando y desde luego nosotros tenemos mucho más para seguirle acompañando a esta hora. Una de las canciones más solicitadas en la programación, podríamos decir, forma parte de los nuevos sonidos, temas que usted ha solicitado una y otra vez, y vamos a escucharlo a esta hora. Vamos a escucharlo. Saludos a Melisa. Saludos, Melisa. Melisa siempre se le complica muchísimo allá en... Ah, no, a ver, no me diga que se fue de paseo. ¿Por dónde está Melisa? No está en Alajuela. Por lo que veo en la fotografía, Melisa no está en Alajuela. Dice, hoy reporto desde Arenal, con razón yo decía esa foto, no es de Alajuela. ¿Cómo que se fue para Arenal, Melisa? Qué bien, qué bonito que esté disfrutando allá, ahí está el volcán en esa linda fotografía que me pasa Melisa desde el Arenal, donde está pegadita a la radio. Bueno, muchas gracias Melisa, qué bueno que está en sintonía a esta hora de Live FM. También saludos para José Chandy, que se une a la programación a esta hora y nos hace el reporte. Muchas gracias por la sintonía. Bueno, vamos a escuchar entonces la canción que les estaba comentando, que forma parte de los nuevos sonidos en la programación, y se trata de Mensajeros 3.0. Este tema se llama Días Así.

Llegamos a las 5 de la tarde con 25 minutos. Seguimos acompañándole en este recorrido de Ruta 895, en este recorrido en el cual iniciamos semana, en el cual también le damos gracias a Dios porque nos permitió levantarnos esta mañana, porque nos regaló una nueva misericordia, porque nos permitió abrir nuestros ojos y darnos cuenta que tenemos una nueva oportunidad. Quizá los días no han sido tan buenos, no han sido tan favorables, pero hay algo que no debemos olvidar, que Dios siempre está con nosotros. Que aunque difícil sea la prueba, la dificultad, Dios siempre va a estar allí. Ya casi tenemos que irnos a una pausa. Dios siempre tiene algo que decirnos por medio de la línea de Dante Gebel, así que no se la vaya a perder en un ratito nada más. Pero mientras llega ese momento, vamos a escuchar esta canción de Gerardo desde Ecuador. Se llama No me podrán vencer. Esa es Life FM y ese es el recorrido de Ruta 895. No me podrán vencer.

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3: El Salmo 92:12 dice: el justo florecerá como la palmera, crecerá como cedro del Líbano, plantado en la casa de Jehová, en los atrios de vuestro Dios. Aún en la vejez fructificarán, estarán vigorosos y verdes. Esa es la promesa de cómo te ves en la vida de acá a unos años. Y a mí me encanta la metáfora que usa el compositor, porque no dice cuánto dinero vamos a ganar, qué tipo de empleo tendremos, si tendremos alguna vez el peso ideal o no, si tendremos seguidores. Dice que nuestra alma va a estar estable, fiel, apasionada, fructífera, si confiamos en él, saludable, bendecida. Y el escritor dice además que sin importar la edad tendremos pasión, energía, juventud, sexualmente activo hasta los 99. Bueno, exageré un poco, pero no te ofenda porque he dicho cosas peores. Este jueves mi amigo Martín Bossi, estábamos charlando y me diste una definición que amé profundamente, mi viejo. La voy a usar por el resto de mi vida. Hoy le doy el crédito porque está. Después va a ser mi frase que él me copió. Dijo: los actores o la gente que somos públicos no tenemos edad. Y a mí me encantó eso. No tenemos edad porque de repente, como uno nos conoce por el nombre o por vernos públicamente, no nos conoce por la edad necesariamente. Por ejemplo, fui a River Arena y estaba ese viejo de 54 años predicando. ¿No dicen eso? Bueno, espero que no lo digan. Dice: fui y ¿quién estaba? Estaba Dante Gebel. ¿Y qué edad tiene? ¿Qué sé yo? Se ve joven. Porque no tenemos edad. No tenemos edad. Y me encantó eso. Dice: no, los actores, los conductores, los oradores, no tenemos edad. Yo dije: ay, gracias, Señor, gracias, vos y gracias. Y lo cierto es que no sé cómo va a estar de aquí unos años mi saldo bancario, si tendré siempre la melena como el puma, si conservaré la cintura. Pero yo quiero tener un alma plena. Quiero tener una vida eficaz. Quiero tener una vida fructífera. Jesús regresó al cielo a los 33, pero sus años fueron efectivos. Y yo no sé cuántos años me queden en el planeta, pero quiero que sean los mejores años de mi vida. Preferiría vivir una vida eficaz a los 33 o a los 60 que ineficaz hasta los 100. Porque una vida eficaz no se puede cuantificar por cuánto tiempo vivimos, por cuántos me siguen en las redes sociales, cuántos dígitos tengo en mi saldo bancario. De hecho, respecto a esto último, alguien dijo: si te mueres y te quedó dinero en el banco, hiciste mal las cuentas. Si te mueres y te sobra dinero, hiciste mal las cuentas. Y usted está diciendo: pero a los hijos hay que darle lo suficiente para que hagan algo en la vida, pero no tanto como para que no hagan nada. Lo voy a decir otra vez para que lo tuiteen. Hay que darle lo suficiente para que hagan algo en la vida, pero no demasiado para que no hagan nada, para que sean parásitos. Así que yo me voy a asegurar de gastarlo todo.
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0: Solamente 20 minutos, ya nos están separando de las 6 de la tarde, pero nosotros seguimos acompañándole, seguimos junto a usted en este recorrido de lunes, recorrido de Ruta 895, y desde luego agradecidísimos con todos los que siguen acompañándonos y reportándose también por medio del 88-895-895. Saludos a Jorge, que también está desde carretera, desde la Avenida Segunda. Muchísimas gracias a Jorge por unirse a nosotros en esta tarde y permitirnos acompañarle en este recorrido. También saludos para Magali desde Guápiles, que se une a la programación. Ahí está pegadita la radio en todo momento. Escuchábamos música de Kef Miranda con ese tema que se llama En el Final, otra de las canciones que hemos seleccionado para acompañarle en esta tarde en el recorrido. Pero ¿qué le parece si disfrutamos de una misma canción en dos idiomas aquí en Life FM 895?
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De verdad que hemos disfrutado montones este recorrido de Ruta 895, recorrido que lastimosamente ya vamos finalizando, pero yo no quiero cerrar este programa, yo no quiero cerrar este espacio sin antes recordarle que tenemos una excelente programación para usted en la siguiente hora. Además, a las 7 en punto está Laura y sus invitados en el programa Interfaz, así que no se lo vaya a perder. Acá en Life FM tenemos una excelente programación para usted, así que por ningún motivo, por ninguna razón, se vaya a desconectar de nosotros. Y si Dios así lo permite, nos escuchamos en otra oportunidad. Finalizamos esta hora de programación y lo vamos a hacer con José María Napoleón y esto se llama Vive.

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